Dios le bendiga, gracias por su sintonía, gracias por preferirnos, gracias por sintonizarnos. Les habla Miguel Zavala, misionero del Señor. En la musicalización, nuestra hermana Eleonora Martínez de Zavala y todos bajo la dirección de Manuel Felipe García. Es un gozo poder compartir con todos ustedes la palabra del Señor, deseando que sea de mucha bendición para tu vida espiritual. El libro del profeta Ageo y el libro del profeta Zacarías nos dan una gran enseñanza, y es que lo espiritual domina, controla lo material. En el libro de Esdras dice que la obra del Señor, a la cual Judá había sido llamada por el Señor, que se le había encomendado la reparación de los muros, porque había un muro y un antemuro, el enemigo logró detener, paralizar con violencia, dice el libro de Esdras, la obra del Señor. Sin embargo, en el capítulo 5, en su versículo 1, dice que Dios levantó a dos profetas, Ageo y Zacarías, para que ministraran inicialmente esta obra. Ageo fue dirigido para administrar lo material, la obra en sí misma, de dirigir la reconstrucción personalmente, mientras que Zacarías fue llamado para manejar la parte espiritual. Y Dios deja claro una enseñanza para usted y para mí en este tiempo en que el mundo está viviendo en crisis, como el caos que vivía la tribu de Judá en aquel momento, donde dice: siembras mucho, cosechas poco, recibes tu jornal en saco roto. Mira cómo estás caminando. Es decir, que si había un caos, que si había un problema de economía social, política, había que considerar cómo el pueblo estaba caminando delante de Dios. Y comienza Dios a resaltar algunos aspectos tan importantes que no han perdido vigencia, que aún todavía en este tiempo, en este siglo XXI, podemos aplicarlos. Y Ageo capítulo 1, versículos 2 al 4, nos hablan de la trampa de los artesonados, el diagnóstico del todavía no. La gente no decía que no hacer la obra, sino que decía más bien todavía no. El libro de Ageo comienza con una frase que resuena con una familiaridad dolorosa en nuestros oídos modernos. Este pueblo dice: no ha llegado aún el tiempo de que la casa de Jehová sea reedificada. Ageo capítulo 1, versículo 2. Y como pastores y líderes, a menudo no decimos no a Dios. Simplemente decimos todavía no. El pueblo de Israel no había renunciado a su fe, pero había postergado su fidelidad. Habían regresado del cautiverio con la misión de reconstruir el templo, pero el caos económico, la oposición política y la dureza de la tierra los llevaron a una parálisis espiritual. En lugar de priorizar la presencia de Dios, priorizaron la supervivencia. Y tomaron una decisión: dedicarse a sus cosas personales, a sus negocios, a su vida diaria. Y abandonaron la restauración del muro y el templo. La reprensión de Dios a través del profeta es punzante. Y dice: es para vosotros tiempo, para vosotros de habitar en vuestras casas artesonadas, y esta casa está desierta, dice el versículo 4. El término artesonadas o paneladas sugiere un nivel de acabado de lujo. Mientras el templo era una ruina expuesta a la intemperie, los líderes estaban ocupados decorando sus propios espacios. Teológicamente esto representa el desplazamiento del centro, quitar a Dios de ser la prioridad de nuestras vidas para colocarlo en nuestro segundo nivel de interés. Para el ministro de hoy, los paneles no son necesariamente lujos materiales. Los paneles pueden ser la búsqueda de prestigio personal antes que la gloria de Cristo. El enfoque en el activismo administrativo por encima de la vida de oración. La inversión de energías en estructuras que nos dan seguridad mientras el altar del corazón permanece seco. Y debemos de considerar la falsa seguridad del cuidado propio. El argumento del pueblo era lógico, sonaba lógico. Primero debemos establecernos para luego poder dar a Dios. Pero la lógica del reino funciona a la inversa.
Cuando buscamos asegurar nuestro bienestar ignorando la centralidad de Dios, terminamos perdiendo aquello que intentamos proteger. La prosperidad que nace del descuido de lo sagrado es una ilusión que se desvanece ante el primer soplo de crisis. Reflexionemos sobre el altar. Era necesario restaurarlo porque el altar de por sí significa punto de encuentro, lugar de encuentro. Estaba destruido y Dios necesitaba restaurarlo con urgencia para poder bendecir al pueblo a raíz de su reconciliación con Él. Restaurar, comenzar, reiniciar ese caminar con Dios para que pudiesen ver su prosperidad en su propia vida. Y debía haber una sinceridad de agenda, darle el primer lugar a Dios. Y pudiésemos preguntarnos, ¿qué proyecto personal o ministerial te ha robado el sueño en los últimos 6 meses mientras tu vida de comunión privada con Dios ha quedado en pausa? ¿Te ha detenido? ¿Lo has echado al olvido? Consideremos la excusa del tiempo. ¿En qué áreas de tu ministerio estás diciendo no es el tiempo? Simplemente porque tienes miedo al sacrificio que requiere poner a Dios en primer lugar en tu vida. El otro aspecto es identificar los paneles, tu necesidad de lujo, de bienestar personal, tu seguridad, tu área de confort. Si hoy Dios evaluara los acabados de tu vida, ¿encontraría más esfuerzo puesto en tu imagen pública y profesional que en la edificación de su presencia en tu congregación? ¿Qué oración pudiésemos decir en este momento? Pudiéramos orar y decir, Señor, confieso que he decorado mi propia vida mientras descuidaba tu altar. He llamado prudencia a lo que en realidad era falta de fe. He decidido que tu gloria es más importante que mi comodidad. Ayúdame a quitar los paneles de mi orgullo para que tu presencia vuelva a ser el centro de mi casa y de mi ministerio. Y el libro del profeta Ageo nos hace una anatomía del fracaso. Ageo capítulo 1, versículos 5 al 6. El llamado a la pausa. El Señor les dice, meditad sobre vuestros caminos. En el versículo 5, Dios utiliza una expresión hebrea poderosa. Considerad vuestros caminos. Literalmente dice, poned vuestro corazón sobre vuestras sendas. No es una invitación a un análisis intelectual superficial, sino a una auditoría del alma. Para el pastor que trabaja 16 horas al día y ve cómo su congregación se estanca o su familia se distancia, este llamado es una interrupción divina, un detenerse en el camino. Dios nos pide detener la maquinaria ministerial para preguntarnos por qué los resultados no coinciden con el esfuerzo. Mucho esfuerzo y poco fruto. Y el Señor entonces nos enseña el fenómeno del saco roto. En el versículo 6 presenta una de las descripciones más trágicas de la infructuosidad humana. Sembráis mucho y recogéis poco. Coméis y no os saciáis. Bebéis y no quedáis satisfechos. Os vestís y no os calentáis. Y el que trabaja a jornal recibe su jornal en saco roto. Esta es la anatomía del fracaso espiritual. No se trata de falta de actividad, no. El pueblo estaba sembrando, estaba comiendo, estaba bebiendo, estaba trabajando. El problema era la fuga de la bendición. Cuando el templo, la presencia de Dios y su prioridad está en ruinas, la realidad física se vuelve incapaz de satisfacer la necesidad humana. En el ministerio, esto se traduce primero en un activismo estéril, programas eclesiásticos impecables que no producen discípulos transformados, drenaje de recursos, fondos y energías que parecen desaparecer en emergencias constantes en lugar de ser invertidos en el reino. Vacío interior, ministros que alimentan a otros pero que mueren de hambre espiritual en su intimidad. Ahora bien, más adelante, Ageo nos habla acerca del soplo de Dios. Ageo revela que no era solo mala suerte, o economía difícil, o crisis económica. Era Dios mismo quien soplaba sobre sus logros para disiparlos. Ageo capítulo 1, versículo 9. Esta es una verdad dura, pero necesaria. Dios ama demasiado a sus siervos como para permitirles tener éxito fuera de su voluntad. Si prosperamos lejos de Él,
nos perderíamos para siempre. El saco roto es, en realidad, una disciplina de gracia para hacernos volver la mirada al único que puede llenarnos. Tal como lo describe el profeta Amós, capítulo 4, versículo 6 en adelante. Hagamos una reflexión para ese altar y hablemos con el pastor y ministro de Dios que me escucha. Hagamos una auditoría del fruto. Haz un inventario de tus esfuerzos de último año. ¿En qué áreas sientes que has sembrado mucho, pero la cosecha ha sido mínima? No culpes al contexto. Pregunta al Señor si el centro está desplazado. Consideremos el síndrome del saco roto. Sientes que tus fuerzas, tu tiempo y tus finanzas se filtran por agujeros que no puedes controlar. Considera si esos agujeros son una señal de que estás construyendo tu propio reino antes que el reino del Señor. Consideremos la satisfacción del obrero. ¿Cuándo fue la última vez que terminaste una jornada ministerial sintiéndote verdaderamente saciado en el espíritu y no solo agotado en la carne? Pudiéramos decirle al Señor en oración: Señor, hoy reconozco que mis manos han estado ocupadas, pero mi corazón ha estado lejos de tu presencia. Confieso que he intentado llenar mi propio saco con mis esfuerzos, olvidando que tú eres quien da el crecimiento. Cierra, Señor, las grietas de mi vida que han causado que tu bendición se filtre. Enséñame a sembrar en tu presencia para que mi cosecha sea para tu gloria y no para mi vanidad. Otro aspecto importante es el de los cielos cerrados y cielos abiertos. Ageo capítulo 1, versículo 7 al 11 nos habla de los cielos cerrados. Y el mandato o el comando de la acción dice: subid, traed y reedificad. Después de diagnosticar la escasez, Dios no deja al pueblo en la parálisis de la culpa. En el versículo 8 da tres órdenes claras: subid al monte y traed madera y reedificad la casa. Para el ministro, subir al monte representa el esfuerzo de buscar la materia prima espiritual en la presencia de Dios. No podemos construir la iglesia con madera de valles bajos, recursos humanos, manipulación o pragmatismo. No, debemos subir a la altura de su santidad. El propósito de este esfuerzo es doble: pondré en ella mi voluntad y seré glorificado. La prosperidad comienza cuando nuestro único objetivo es el deleite y la gloria de Dios. Ahora, ¿qué relación tiene el altar y la nación? ¿Qué relación tiene tu relación con Dios y tu prosperidad? Ageo capítulo 1, versículos 10 al 11 revela una verdad que sacude nuestra teología moderna de la autosuficiencia. Dice la palabra: por eso se detuvo de los cielos sobre vosotros la lluvia, y la tierra detuvo sus frutos, y llamé la sequía sobre esta tierra, y sobre los montes, sobre el trigo, sobre el vino, sobre el aceite. Existe una correlación directa entre la salud del altar y la prosperidad de la nación. Cuando los líderes espirituales descuidan la prioridad de Dios, en primer lugar, el cielo se retiene, se cierra. La revelación, la unción y la lluvia del Espíritu Santo parecen cesar. Segundo, la tierra se cierra. Los proyectos humanos, por más lógicos que sean, no encuentran eco ni sustento en la realidad física. La sequía de la que habla el profeta no es un castigo arbitrario, sino un mecanismo de Dios para recordarnos que nada en la creación funciona correctamente si el Creador no ocupa su lugar. Cuando la nación está en caos y la economía se tambalea, el pastor no debe mirar primero al banco o al palacio presidencial, debe mirar hacia el estado del templo, la iglesia y su devoción. Consideremos entonces el orden divino del interior al exterior. La prosperidad bíblica no es algo que perseguimos, es algo que nos alcanza cuando el orden es correcto. Si el templo está desierto, la sequía es inevitable.
Pero si la casa es reedificada, Dios promete que su gloria llenará el espacio y la bendición fluirá hacia los campos, los ganados y el trabajo de nuestras manos. Hagamos una reflexión para el altar. Para el pastor y el ministro, la fuente de tu madera. ¿Estás intentando construir tu ministerio con madera de los valles, estrategias del mundo, mercadotecnia, fuerzas propias, o estás subiendo al monte por la guía del Espíritu Santo? ¿Cuál es el diagnóstico del cielo? ¿Sientes que el cielo sobre tu congregación está cerrado? ¿Falta de conversiones? ¿Sequedad en la alabanza? ¿Desánimo general? ¿Podría ser esta una invitación de Dios para reedificar las prioridades colectivas? Si Dios prosperara tu ministerio hoy mismo, ¿quién sería verdaderamente glorificado? ¿Él o tu nombre y denominación? ¿Cómo pudiésemos orar al Señor ante esta situación? Señor, reconozco que he pedido lluvia mientras descuidaba tu casa. Entiendo hoy que mi nación y mi iglesia dependen de mi fidelidad a ti en lo secreto. Decido subir al monte, buscar tu rostro y poner manos a la obra en lo que a ti te agrada. Que mi prioridad sea tu gloria, para que los cielos vuelvan a abrirse sobre esta tierra. Amén. El estremecimiento y la gloria. De eso habla el profeta Ageo allí en el capítulo 2, versículos 6 al 9. Este capítulo es fundamental para el líder que se siente intimidado por las crisis económicas y políticas actuales. Aquí el profeta eleva nuestra mirada de los escombros locales a la soberanía cósmica de Dios y nos da una sacudida a la palabra. Dios habla con una autoridad que trasciende el tiempo. Todavía una vez, dentro de poco, y yo haré temblar los cielos y la tierra, el mar y la seca, y haré temblar a las naciones. Como ministros, a menudo vemos las crisis, ya sean pandemias, colapsos económicos o inestabilidad social. Lo vemos como enemigos que detienen la obra de Dios. Sin embargo, Ageo nos enseña que el estremecimiento es una herramienta divina. Dios sacude lo que es temporal para que lo que es inamovible, su reino, sea revelado. Dios sacude las naciones para demostrar la fragilidad de los ídolos modernos, el dinero, el poder, la ciencia sin Dios. Dios sacude la iglesia para separar la paja del trigo y para que dejemos de confiar en nuestras estructuras humanas. Y nos da entonces una promesa asombrosa. Versículo 7 dice: y vendrá entonces el deseado, con letra D mayúscula, y vendrá el deseado de todas las naciones, y llenaré de gloria esta casa. En medio del caos surge un hambre espiritual que solo Cristo puede saciar. La crisis no es el fin del ministerio, es el escenario donde la necesidad del mundo finalmente se encuentra con la provisión de la gloria de Dios. Cuando las naciones tiemblan, la gente busca un fundamento firme. Si hemos reedificado el templo, nuestra prioridad en Dios, nuestra vida y ministerio se convierten en un refugio de gloria donde el mundo puede encontrar paz. Vamos a escuchar una alabanza para la gloria del Señor y regresamos con Camino de Esperanza.

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Estábamos escuchando Abre la Puerta, hermosa alabanza en la voz de nuestra hermana La Rose María. Una alabanza para la gloria de Dios. Después de haber tratado el mensaje del profeta Ageo, donde aprendimos que cuando ponemos a Dios en segundo lugar en nuestras vidas, comienzan nuestros problemas. El muro

y del antemuro. Era necesario que el altar del templo fuese restaurado para que Dios tuviese comunión con su pueblo y comenzara entonces a recibir su dirección, cumplimiento de sus bendiciones y promesas. Era necesario. Por eso a Dios nunca se le olvidará de que nos encomendó un ministerio pastoral, misionero, de maestro, y en algún momento de nuestra vida lo recordará. Lo traerá a nuestra memoria. Y allí mismo en el libro del profeta Ageo, Dios le dice al pueblo: mío es el oro, mío es la plata. En otras palabras, ¿qué necesitas tú que yo te dé para que hagas el trabajo que yo te mandé a hacer? El pueblo lo tomó como algo normal. La paralización de la obra, la paralización de tu ministerio pastoral, evangelístico, misionero, de maestro, quizás para ti sea algo como normal. Bueno, a su tiempo Dios me ayudará, a su tiempo Dios hará. Ya Dios no tiene que recordarte cosas como quizás cuando Gedeón puso a prueba el mensaje del Señor. Usted sabe que Dios lo llamó a usted a pastorear. Lo llamó a usted como evangelista. Lo llamó a usted como maestro. Lo llamó a usted como misionero. ¿Y por qué no estás pastoreando? ¿Y por qué no estás en el campo evangelístico? ¿Y por qué no estás enseñando? ¿Y por qué no estás en el campo misionero? Y como dijimos al principio, Dios a través del profeta Ageo le recuerda al pueblo que es necesario poner a Dios en primer lugar en su vida. Cuando ponemos a Dios en segundo lugar en nuestras vidas, comienzan entonces nuestros problemas, nuestros fracasos, nuestros dolores. Comenzamos entonces a abandonar poco a poco, lentamente el ministerio hasta que lo tenemos muy distante y nuestro corazón comienza a llenarse de dudas, de confusiones, y el enemigo aprovecha entonces para eliminar, paralizar nuestro ministerio, la obra que Dios ha exigido porque ha puesto en nuestras manos. Es allí cuando entramos ahora en el corazón del mensaje de Zacarías. Si Ageo nos llamó a reordenar las prioridades de nuestras vidas, Zacarías nos muestra de dónde proviene el poder para sostener ese orden cuando nuestras fuerzas se agotan. Zorobabel, el gobernador de Judá, se encontraba frente a una gran montaña, según el versículo 7. Esta montaña no era de tierra, sino de problemas. Falta de recursos, desánimo del pueblo, calumnias de los enemigos y su propio cansancio acumulado. Como pastor o líder, es probable que hoy usted esté mirando su propia montaña, una deuda congregacional que no baja, un estancamiento espiritual en tus líderes o un caos nacional que parece bloquear cualquier avance. La tentación natural es intentar escalar esa montaña usando dos herramientas humanas, según Zacarías. El ejército, y se refiere a la fuerza colectiva, los recursos financieros, las alianzas políticas o la estructura organizacional. Es confiar en el número de personas o en el presupuesto. La segunda herramienta es la fuerza. Se refiere al vigor físico y mental individual. Es el esfuerzo del pastor por trabajar más horas, predicar más fuerte o gestionar mejor, confiando en su propio talento o carisma. Él lo hace todo en la iglesia. Ahora bien, Dios detiene a Zorobabel y le da la clave que cambia la física del reino. Le dice en el versículo 6, no con ejército, ni con fuerza, sino con mi espíritu, ha dicho Jehová de los ejércitos. Y esta no es una invitación a la pasividad, sino a una actividad dependiente. La reconstrucción del templo y de tu ministerio no es una obra humana que Dios bendice. No, es una obra divina que Dios realiza a través de hombres rendido.

sujetos a su voluntad. El aceite de los olivos, del cual nos habla el profeta Zacarías, representa al Espíritu Santo. Es lo que mantiene encendida la lámpara, no el esfuerzo del sacerdote por soplar las brasas. Cuando el Espíritu Santo toma el control, la montaña no se escala con fatiga, se convierte en llanura por el poder de la gracia del Señor. La prosperidad es verdadera. Allí en medio del caos nacional no se alcanza por una gestión administrativa impecable, sino por una manifestación de la gracia de Dios. La gracia es lo que hace que los recursos aparezcan donde no los había, que los corazones endurecidos se ablanden y que el pastor reciba fuerzas sobrenaturales cuando su cuerpo dice basta. Ahora bien, ¿cuál es el problema en tu ministerio que te quita el sueño y que has intentado resolver mediante ejército, dinero, contactos o tu propia fuerza, tu propio intelecto? ¿Sientes que tu lámpara ministerial está humeando, quemando la mecha del esfuerzo humano, o está brillando con luz clara, aceite fresco del Espíritu Santo? Zacarías capítulo 4, versículos 8 al 10. Llegamos al cierre de esta travesía teológica y pastoral. Este capítulo es una caricia de Dios para el líder que se siente frustrado por la lentitud del proceso o por la aparente insignificancia de sus avances actuales. A menudo los pastores comparamos nuestro día de pequeñas cosas, pocos recursos, una congregación pequeña, un proceso de discipulado lento, con los momentos de gran gloria de otros o del pasado. Dios siempre comienza con lo invisible y pequeño para que el crecimiento final sea indiscutiblemente suyo. El texto dice que los siete ojos de Jehová se alegran al ver la plomada en la mano de Zorobabel. La plomada es un instrumento de precisión, no de volumen. No mide cuántos ladrillos se han puesto, sino qué tan rectos están colocados. La lección para el ministro es profunda. Dios no se impresiona con la velocidad de la construcción, sino con la alineación a su voluntad. Tu tarea no es hacer que la obra crezca rápido, sino asegurar que crezca recta. En el versículo 9, dice la palabra: las manos de Zorobabel echaron el cimiento de esta casa y sus manos la acabarán. Esta es la promesa de la perseverancia de los santos. El Dios que puso en tu corazón el deseo de poner a Dios en primer lugar en medio del caos es el mismo Dios que garantiza que la obra llegará a su plenitud. La prosperidad no es un evento repentino, es el resultado de la fidelidad persistente en lo pequeño bajo la mirada gozosa de un Dios que celebra cada paso de obediencia. ¿Qué aspectos de tu ministerio actual estás despreciando por compararlos con el éxito de otros? ¿Puedes pedirle perdón a Dios por no valorar la semilla que Él te ha confiado? Si hoy Dios pusiera su plomada sobre tu integridad personal, tus finanzas y tu enseñanza, ¿estaría la estructura alineada con su voluntad o solo estás preocupado porque se vea grande desde afuera? ¿Te habías detenido a pensar que los ojos de Dios se alegran al verte trabajar con fidelidad en lo poco? ¿Qué podemos ir concluyendo con este tema? Este viaje a través de Ageo y Zacarías nos recuerda que la prosperidad en medio del caos no es un golpe de suerte, sino un diseño divino. Al poner a Dios en primer lugar, como lo dice Ageo, que lo hemos nombrado anatomía del fracaso, y depender de su Espíritu Santo, convertimos nuestras ruinas en templos de su gloria. El llamado final a vivir una vida ante la presencia de Dios, la promesa de que cuando buscamos primero su reino,
el orden divino restaura el caos de nuestra vida, el caos de nuestro ministerio, el caos de nuestra nación. Muchos ministros hoy intentan derribar montañas de deuda, crisis familiares o estancamiento ministerial congregacional mediante estrategias de ejército, recursos humanos y fuerza personal. Pero el profeta Zacarías nos interrumpe con una verdad eterna. La prosperidad del templo no se mide por el oro acumulado, sino por el flujo del aceite de los olivos hacia las lámparas que alumbran el altar. La verdadera prosperidad es el resultado de una vida que ha dejado de empujar su propia agenda para dejarse llevar por el soplo del Espíritu Santo. Damos gracias al Señor por esta palabra. Damos gracias al Señor porque estoy seguro que ha tocado el corazón de muchos hombres y mujeres que le sirven con amor al Señor, pero muchas veces se sienten hasta frustrados, cansados, agotados. Pero permita que esta palabra te llene de ánimo, de consuelo, de fortaleza, de gozo, de alegría, de contentamiento, de paz tu corazón, en saber que hay un Dios que te llamó y que no te ha abandonado. Yo quiero orar por ti, ministro del Señor, que estás pensando dejar el ministerio, que poco a poco te has ido alejando de la presencia del Señor, pero hoy Dios te envía esta palabra de ánimo y de consuelo. No se ha olvidado de ti. Solo necesitas reordenar las prioridades de tu vida y esperar en Él la bendición y la fructificación de tu ministerio para la gloria del Señor. Padre Celestial, Dios Todopoderoso, Dios del cielo y de la tierra, gracias te damos por esta palabra. Te ruego, Señor, por tus hijos, aquellos que has llamado al ministerio y que por múltiples razones, Señor, hoy no se sienten satisfechos, se sienten cansados, frustrados, desesperanzados, porque no han logrado la obra que satisfaga su corazón. Yo te pido por ellos, Señor, que los levantes, les des fuerza, aliento, consolación, ánimo, y que le muestres tu mano obrando en su vida. Que vayas delante de ellos, como dice Isaías 45:2. Yo iré delante de ti y enderezaré lugares torcidos, quebrantaré puertas de bronce y cerrojos de hierro haré pedazos, y te daré a conocer los secretos muy guardados para que sepas que yo soy Jehová tu Dios. Padre, gracias te damos. Esta palabra toque los corazones. Llévanos, Señor, a un verdadero arrepentimiento, a una verdadera conversión. Y que no solamente te amemos a ti como nuestro Dios, sino que también amemos el ministerio, la obra que pusiste en nuestras manos por hacer y de la cual mañana tendremos que rendirte cuenta. Tu palabra dice, cuando vengas a presentarte a Jehová, no te presentes con las manos vacías. Bendice, Señor, desbarata todo plan de destrucción de Satanás contra tu pueblo, contra tus hijos, tus ministros, Señor. Y que la gloria y la honra sea para ti. Amén, Señor. Amén y amén. Hemos llegado al final del programa de hoy dándole gracias al Señor por su gentileza en sintonizarnos. Y todos bajo la dirección de nuestro hermano Manuel Felipe García. Dios te bendiga. No dejes de orar. Cristo viene pronto.

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Dios les bendiga.

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1: En Dinámica 9, con 2 minutos.
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0: Muy buenas noches, tengan todos los usuarios y usuarias de Dinámica 92.9 FM. Estamos bajo la dirección de Manuel Felipe García, quien te saluda, tu amiga, la doctora Morela de Alabat, de la Iglesia Apostólica Profética Libertad en Cristo. Agradecemos tu valiosa sintonía y de esta manera comenzamos tu programa Cita con el Espíritu Santo.
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2: En esta noche tiene que activarse, en el nombre poderoso de Jesús, en ti, la autoridad para cambiar atmósferas. Donde hables, habrá sacudimiento. Donde te muevas, algo sucederá. Donde tú pongas tu mirada, allá va a pasar algo. Donde ores, habrá liberación. Donde ministres, la gloria de Yeshua traerá resurrección, sanidad y avivamiento. Y es lo que necesitamos, es lo que queremos, que sea el mismo Espíritu de Dios quien se glorifique y se exalte de una manera sobrenatural en nuestras vidas. Isaías 61:1 dice: el Espíritu de Jehová, el Señor, está sobre mí, porque mi Dios Jehová me ha enviado a predicar buenas nuevas. ¿A quién? A los fortachosos. ¿A quién le está mandando? A los abatidos, a vendar a los quebrantados de corazón, a publicar libertad a los cautivos y a los presos, apertura de la cárcel. Si usted va conmigo, usted tiene que sentirse que el Señor pues está contigo y que nada ni nadie podrá venir en contra de ti. Porque te quiero decir, Iglesia del Dios viviente, que en esta noche no vienes a escuchar un mensaje más. Ahí donde te molestaste, venías corriendo a prender la radio, a prender tu celular. Usted no está escuchando un mensaje humano. Usted viene a recibir un traspaso celestial. No estás sentado por casualidad ahí donde estás. El cielo te convocó para ser activado como cambiador de atmósfera. Por lo tanto, sin tú pedirlo, sin tú saberlo, estamos en los últimos tiempos y el Dios de gloria está haciendo cosas inusuales, y una de esas es traspasar esa atmósfera celestial en tu vida para que lo que hable tu boca con fe, con santidad, con temor y temblor, va a suceder lo que tú quieres. No estás sentado por casualidad. Es el cielo que te convocó para ser activado como cambiador de atmósfera en esta noche, en el nombre de Jesús. Mucha gente me llama y me dice que ha recibido liberación a través de estas ondas hercianas, que han recibido liberación, restauración, sanidad, que muchos han hecho como el Espíritu Santo de Dios les ha dicho y han levantado sus negocios y ahora son prósperos, porque es el Espíritu de Dios. Cuando usted se deja llevar por el Espíritu Santo, Él hace cosas extraordinarias, cosas que ni siquiera usted mismo podría creérselo. En Romanos 8:19 dice la palabra de Dios: porque el anhelo ardiente de la creación es el aguardar la manifestación de los hijos. Fíjese, es un anhelo ardiente de la misma creación. ¿Y quién formó esta creación? Jesús, nuestro Abba Padre, el Espíritu Santo. Jehová está aguardando por la manifestación de los hijos de Dios. Tú eres hijo de Dios, levántate y profetiza. Pero no profetices por profetizar. Dile: Espíritu Santo de Dios, necesito que me des la palabra. Él te va a dar la fecha, la palabra, el color, te va a decir todo, porque Dios está esperando ese momento. Y solamente los valientes vamos a recibir de esto, de lo que Dios está haciendo. La creación espera, no espera religión, espera hijos revelados, hijos revestidos, hijos encendidos. Y cuando se revela el Espíritu de Dios en mi vida, ahí fue cuando yo caí en un éxtasis con mi Señor, pidiéndole a Él que me ayudara, que fuera Él en todo momento, y así ha sido. Y que yo me quiero ir con Él en el nombre de Jesús. Cuando Él venga, me quiero ir con Él. Tenemos que irnos con Él. ¿Por qué? Porque Él es nuestro Padre. Y si nosotros somos sus hijos, tenemos que irnos. Amén. Por eso tenemos que prepararnos, porque Él viene pronto. Ya regresamos.

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1: Yo esta noche traigo una activación profética para aquellos que necesitan que Dios haga algo en su vida. Aquellos que están enamorados de Dios, aquellos que dicen hoy en día, yo estaba como Job, de oídas le había oído, pero ahora mis ojos lo ven. Ahora estoy más que enamorada. Ahora creo que Él vive, que Él es real, que Él es bueno, poderoso, maravilloso, majestuoso, que no hay otro como Él. Y cuando usted empieza a declarar las virtudes de nuestro amado, wow, ya quiere decir que ya usted está teniendo una relación íntima con nuestro Abba Padre. Ya no es nada más de una oración, sino que el mismo Espíritu te hace que te sientes y que le adores y que medites de día y de noche en su palabra, porque su palabra nos da vida, su palabra nos exalta, su palabra nos da ese poder, esa autoridad que antes no teníamos. Ya los temores se han ido, ya todo aquello que me quería ministrar y me quería opacar ya no puede, porque sabe que el Espíritu de Dios está sobre mí, por cuanto me ha ungido para dar buenas nuevas de salvación. Y en esta noche por eso te estoy hablando, porque es necesario que sepas que Cristo viene pronto. Y yo quiero que tú repitas esta corta oración conmigo. Padre de la gloria, en esta noche yo abro mi corazón, te invito a que entres a mi vida, te pido perdón por todos mis pecados. Señor, ayúdame a conocerte, revélate a mi vida, Padre, porque yo quiero conocerte. Dígale que se revele a su vida, y Él está interesado en revelarse a tu vida, porque después que Él se revela a nuestras vidas, nos enganchamos con Él, porque es lo más bello que podemos tener. Declara, yo soy un hijo manifestado del reino. El Espíritu Santo me reviste de poder. Mi vida cambia atmósfera. Cuando nosotros decimos que el Espíritu Santo me reviste de poder, es que la autoridad que se me ha sido dada, yo no la he perdido. Yo la mantengo. Y en el momento, los días malos, en el momento donde todo parece que está patas arriba, ahí es cuando yo me agarro duro de Él, porque el Espíritu Santo de Dios me ha revestido. Y como estoy revestida, el enemigo quiere venir, meter sus garras para romper mis ropas, pero no puede. ¿Por qué? Porque yo estoy revestida, y como estoy revestida, la unción, el fuego arde a mi alrededor y dentro de mí. Y todo aquello que quiera venir a dañar y destruir, no puede, porque se me ha dado autoridad y poder. Usted declare, mire, si usted tiene a alguien que le ha hecho daño, entrégueselo al Señor y olvídese de eso. Es que fue mi mamá, olvídese. Es que fue mi tío, olvídese. Es que a mí me violaron, entréguelo. Entregue todo, entréguelo, porque Dios trae una gloria postrera maravillosa. Y el Espíritu Santo en esta noche te está revistiendo de su poder. Está revistiendo a aquellos que anhelan que Dios haga algo grande en su vida. Ten cuidado. El Señor me muestra que hay gente que trabaja con los demonios que está oyendo. Si Dios te alcanza, Dios no quiere que tú te pierdas. Dios tiene planes de bien contigo. ¿Hasta cuándo? Mira la miseria que tiene. Por lo tanto, dice el Señor, vengan todos aquellos que están cargados y trabajados, que yo los haré descansar. Tengo mis brazos abiertos. No me importa el tiempo que hayas estado en lo que sea, en el ocultismo, no importa. Yo soy tu Padre y yo te quiero llenar de mi poder, revestir con mi amor, con mi poder, Y el Espíritu Santo en esta noche empieza a revestirnos, porque nuestras vidas cambian atmósfera en el nombre poderoso de Jesús. Lo que tú practicabas para mal, hoy dile: Espíritu Santo de Dios, todo lo que haya hecho mi Dios y mi Rey, hoy Señor, en tu nombre, Padre de la Gloria, suelto todo y empiezo a buscarte, Señor, y me revisto de tu poder, Señor. Yo quiero más de ti, necesito que seas tú obrando en mi vida. Glorifícate, exáltate, Señor Jesús. Saca lo feo, lo malo, lo que estorba, sácalo de mi vida, Señor, y revísteme de tu poder, Señor, para ir y cambiar atmósferas en el nombre poderoso de Jesús. Estamos en los últimos tiempos y tú tienes que salir a la calle a decir: Cristo te ama. Cristo viene pronto, porque Él viene pronto. Estamos viendo cada cosa tan terrible y todo es porque su llegada está próxima a venir. Amén. Ya regresamos.

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1: Apóstol, y usted me está ahorita, está orando por mí, me está activando, pero ¿y cómo voy a ser yo para ser transformado, transformar atmósfera? ¿Sabe? El Rúa de Dios que transforma atmósfera está sobre sus hijos. No sobre todo, sobre sus hijos. Tú tienes que decirle, yo quiero ser hijo tuyo, Señor. Yo necesito que tú hagas algo en mí. ¿Sabes que cuando Dios sopló en Adán, no le dio vida común, le dio una atmósfera celestial? Y muchos de nosotros hemos tenido atmósferas celestiales que por falta de conocimiento, por ser tan altivo, tan orgulloso, por ser personas que andamos quejándonos, que andamos chismeando, que andamos viendo lo malo y no vemos lo bueno. Y por eso es que se pierde la bendición que Dios te ha dado. Porque Él no cohabita, Él habita en la alabanza de un pueblo que le guste, que le ame, que le adore. Entonces, en Génesis 2:7 dice la palabra de Dios, escucha y vaya conmigo. Entonces Jehová Dios formó al hombre del polvo de la tierra y sopló en su nariz aliento de vida. Y fue el hombre un ser viviente. ¿De dónde sacó el Señor el hombre? Del polvo de la tierra. O sea, que nosotros tenemos ese componente en nuestro cuerpo, somos polvo y somos frágiles. Y el Espíritu Santo de Dios tuvo que soplar en la nariz aliento de vida, dice la palabra. Y fue el hombre un ser viviente. Muchos están viviendo, pero en automático. Muchos están vivos, pero por dentro están muertos. Muchas personas trazan día a día su vida, pero esos trazos se pierden porque casi nunca se dan. Dios quiere que tú sepas que Él está interesado en ti porque tú eres hechura de sus manos. Somos hechura de sus manos y Él nos preparó porque era necesario que nosotros sepamos, que entendamos que Él nos colocó en esta tierra para que seamos lo que dice su palabra. Ese soplo no fue solo respiración, óyeme, no fue una sola, solamente que sopló respiración, fue un gobierno espiritual. Te dio identidad, te dio autoridad y gloria. Y nosotros necesitamos gobernar espiritualmente todo aquello que el enemigo quiere venir a hacer. Toda trampa de Satanás ahora mismo se va de nuestras vidas. Diga, yo no acepto esto. Todo aquello que me quiere hacer perder la bendición que Jehová me dio, no va a poder conmigo. ¿Por qué? Porque mi Redentor vive. Porque si Él vive, yo vivo con Él. Usted tiene que aprender a defenderse con su boca. El Señor me ha llamado y me ha entregado su gobierno espiritual para gobernar. Y un gobierno legisla, un gobierno coloca normas. Y usted tiene que tomar las normas que Dios le está dando, tomar las armas espirituales, porque le está dando un gobierno para que usted pueda defenderse de toda aquella trampa del enemigo que quiere venir a hacerte perder la identidad. Pero Dios te está dando identidad, te está dando autoridad y gloria. Cuando el Espíritu entra, lo muerto revive. ¿Usted no ve que Él lo hizo como un muñeco? Sopló en su nariz y de una vez el hombre recibió el hálito de vida. Ese soplo no fue solo respiración. ¿Oyó? Cuando el Espíritu entra, lo muerto revive. Te lo acabo de decir y te lo vuelvo a decir. ¿Por qué? porque eso se llama espíritu de resurrección, y no nada más para el hombre, para que resucite tu matrimonio, tu vida, traiga resurrección en tu negocio, lo que estaba muerto, hoy empieza a resucitar en el nombre poderoso de Jesús, tomando la autoridad que Dios te ha dado y declarando la gloria de Jehová sobre todo lo que es tuyo, tu casa, tu negocio, tus hijos, tu matrimonio, tu hogar, aún todo tu cuerpo, tus pensamientos y tu caminar en el nombre poderoso de Jesús. Ya regresamos.
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1: Esto es poderoso cuando el Espíritu entra, lo muerto revive, lo seco florece y lo estéril produce. Amén. Ahora mismo, en el nombre de Jesús, yo declaro que el soplo del Santo Espíritu de Dios sobre su pueblo, el Rúa de Dios, está en tu vida, en tu casa.

0: quita lo que estaba muerto en ti. En el nombre poderoso de Jesús, yo declaro que lo que estaba muerto en tu vida, hoy hay resurrección de parte del Dios de gloria, porque Él está tan interesado en bendecirte, en empoderarte, en sanarte, en restaurarte, en que sepas que tienes libertad para decirle a todo aquello que quiere venir en contra de tu vida, que ahora mismo el Dios de gloria te ha dado autoridad y poder, y por lo tanto tiene que huir todo aquello que esté operando en nuestras vidas. Dios no es un espíritu que nos va a soltar, no. Él sopla de su espíritu en nuestro espíritu. Y si tú te sientes cansado, te sientes agobiado, sientes que no puedes más, dile: Espíritu Santo de Dios, sopla en mí. Sopla a mí, Espíritu Santo, sopla, sopla, trae el soplo de vida hasta que usted no sienta que está llegando ese soplo de vida, se sienta empoderada, se sienta pesada, porque el peso de Dios ha venido a tu vida. El dunamis del Señor ha venido a tu vida para que tú sepas que tienes ahora poder que cambia realidades. Lo que tú has visto, la miseria, la escasez por tanto tiempo, el Dios de gloria viene a cambiar todo eso en tu vida. Pero ¿por qué estás escasa? ¿Por qué estás enfermo? ¿Por qué dices que ya no te queda vida, que te sientes mal y que sabes que te queda poco tiempo? ¿Por qué? Más bien, ¿por qué no agarras y vives un día a la vez, creyendo que nuestro Redentor vive, que el Señor es el que nos da el aliento, que el Señor es el que nos da la vida, que esas bellas palabras de vida que Dios nos da es para que nuestra alma pueda sentir el gozo, pueda sentir la autoridad, pueda sentir su dunamis, y que cuando venga algo, lo que quiera venir, tú estás fortalecido en Cristo? Estamos fortalecidos en aquel que nos llamó, aquel que nos llamó de las tinieblas a la luz. Ese es el que nos llamó, y con él es que queremos estar. No vamos a predicar con retórica, vamos a predicar con poder, palabra que venga de la boca de Jehová, palabra que venga con ese dunamis, que todo cáncer, toda enfermedad, todo temor, toda diabetes, todo aquello que está operando ahora mismo, Alzheimer, ahora mismo, sale de tu vida. Suelta tu mente, suelta lo que tú eres, porque el Dios de gloria no te ha llamado para que te mantengas ahí enfermo y te mantengas mal. El Espíritu de Dios te dice: voy a traer cosas nuevas, voy a glorificarme, me voy a exaltar, porque yo soy el Dios que todo lo puede, el dueño del oro y de la plata. Y estoy entrando en tu casa, dice el Señor, porque cosas grandes voy a hacer en el nombre poderoso de Jesús. Voy a hacer contigo, con tu casa, con tu familia, porque llegó el tiempo donde todos verán que la desamparada, la destruida, aquella que decía que no valía nada, van a ver todo lo que yo voy a hacer con vosotros, porque me voy a glorificar con vosotros, dice el Señor, sobre vosotros. Yo mismo, dice el Señor, voy a glorificarme y me voy a exaltar. Es tiempo de adorar, es tiempo de bendecir su nombre, es tiempo de caminar, no mirando a los lados, sino mirando al frente, con esa cabeza alta, mirando al Todopoderoso, puesto los ojos en el autor y consumador de la fe. Ese es el que quiere que tú te levantes, que tú camines, que tú obedezcas, y que todo lo que respire alabe a Jehová, en el nombre poderoso de Jesús. Ya regresamos.
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0: Dios por siempre.
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2: El Señor en esta noche cambia atmósfera en tu vida, en tu casa, en todo lo que tiene que ver contigo. Los hogares están empezando a tener un cambio de atmósfera, porque Jesús es el máximo cambiador de atmósfera. Donde llega Jesús, todo cambia. El ciego ve, el cojo salta, el muerto resucita y el endemoniado va a ser libre en el nombre poderoso de Jesús. Todo espíritu inmundo que haya querido operar para mantenerte ahí anclada sin poder activarte, para que te mantengas enfermo, para que te mantengas con rabia, con dolor, con ira, con falta de perdón, todo esto tiene que irse en el nombre poderoso de Jesús. Si Él te ha llamado para cosas buenas, te ha llamado para que veas su gloria, y la gloria de Jehová es la que resplandece sobre ti ahora, en el nombre poderoso de Jesús. Amén. Si Cristo vive en ti, tú eres portador de resurrección ambulante. Donde quiera que tú vas, llevas esas bombonas de bendición para colocársela a la gente y que sean sanos. En Lucas 4:18 dice la palabra de Dios: el Espíritu del Señor está sobre mí, por cuanto me ha ungido para dar buenas nuevas a los pobres, en el nombre poderoso de Jesús. Yo hoy vengo a declarar, en el nombre poderoso de Jesús, que esas buenas nuevas ya Dios te las ha entregado. Que mira con tus ojos arriba, mira al Omnipotente, lo que Él está haciendo. Porque en esta noche hay milagros y señales que Dios quiere desatar sobre tu vida. En esta noche se abre el cielo de los milagros sobre tu casa, en el nombre poderoso de Jesús. Y yo declaro que lo imposible se hace posible, lo muerto revive, lo paralizado camina, en el nombre poderoso de Jesús. La Iglesia, como ejército de cambio, ¿por qué nos tienen miedo a nosotros? Porque nosotros somos agentes de cambio. Y todo aquello que está torcido se tiene que enderezar en el nombre poderoso de Jesús. No somos espectadores, somos ejército profético del Altísimo. Amén. Y la palabra profética en Isaías 2 dice: levántate, resplandece, porque ha venido tu luz y la gloria de Jehová ha nacido sobre ti. Levántate, corre, da una vuelta. Dice: sí, Señor, yo voy a recibir, yo voy a recibir, yo me levanto, Señor, yo me sacudo de entre los muertos, porque eres tú, Jehová de los ejércitos, quien me da la vida, eres tú quien me da la revelación, eres tú quien me sana, eres tú quien me restaura, y ahora mismo, toda tristeza se va, toda falta de perdón se va, yo perdono, desato y libero a quien tenga que perdonar, Señor, porque cuando tú dices que la iglesia se levanta, las ciudades cambian, las naciones se estremecen y las tinieblas retroceden. Nosotros, como cambiadores de atmósfera, el Dios de gloria nos está dando una parte muy importante para que tú te tomes de ella. Y vas a decirle: Abba, yo hoy me levanto en el nombre poderoso de tu Hijo amado. Oh, Abba, yo hoy declaro que la gloria de Dios brilla sobre mí, sobre mi casa, sobre mis hijos, sobre mis nietos, aún sobre mi vecino, aún sobre todo aquello que lleva mi nombre, aunque no esté en mi casa, Señor Jesús, porque tú eres el Dios que todo lo puede. Y yo declaro en el nombre poderoso de Jesús que ahora mismo se abre un portal de gloria aquí en mi hogar. El fuego del Espíritu Santo desciende, el poder del Altísimo está ahora invadiendo tu casa. Cada vida que está ahí, Todo el que está oyendo este programa ahora recibe sanidad. Fluye la sanidad del Santo de Israel. Viene a traer el Señor sanidad y vida. Sanidad en tus pensamientos, en tus negocios, en tu vida matrimonial, con tus hijos. Viene a traer una sanidad en tu finanza. Las finanzas de ti, ahora el Dios de gloria trae una sanidad y va a empezar a fluir lo que no tenías antes. Vas a empezar a verlo en el nombre poderoso de Jesús. Ahora mismo, Señor, en el nombre de Jesús, yo veo, Señor, que se abre un portal de gloria ahí donde está tu pueblo. Señor, envía ese fuego del Espíritu que desciende, Padre, envíalo. Envía ese poder del Altísimo que invada cada vida. Trae esa sanidad que fluye, Señor, en el nombre poderoso de Jesús. Padre, porque creemos lo que se habla, Señor. Nosotros lo creemos, nos apropiamos, Señor, de esta palabra, Señor. Trae liberación, Señor. Ahora cae la liberación en tu casa. Se rompen las cadenas en el nombre poderoso de Jesús. Muy buenas noches, Dios me les bendice. Y recuerden, si Dios está contigo, nadie contra ti. Feliz noche, bendiciones, hasta mañana.
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1: En Dinámica 10 y 4 minutos.
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3: Hemos estado estudiando una serie sobre cómo la verdad nos hace libres, y me gustaría que me acompañe al capítulo primero de Efesios. Pero antes repasaremos juntos los versículos de las Sagradas Escrituras que hemos estado leyendo. Busque, por favor, en Juan capítulo 8, los versículos 31 y 32, donde dice: «Si vosotros permaneciereis en mi palabra, seréis verdaderamente mis discípulos». Y conoceréis la verdad, y la verdad os hará libres. Hemos hablado que Satanás nos ata y encadena con sentimientos, emociones y actitudes, con muchos de los cuales fuimos programados desde la infancia con el fin de evitar que lleguemos a ser la persona que Dios quiere que seamos y que logremos lo que Él quiere para nuestra vida. Un creyente puede leer la Biblia todos los días y aún así ir por la vida encadenado por las mentiras de Satanás, creyendo, por aceptar sus propios sentimientos, que es inepto y deficiente para hacer frente a las situaciones de la vida. Se siente indigno debido a lo que la gente le ha dicho, debido a la forma en que su mente fue programada con anterioridad. Entonces se siente insuficiente e indigno. Por lo tanto, su vida se llena de culpa, de miedo, de falta de valía, de ansiedad, preocupación, apuros, intranquilidad. Quizás muchas personas le dirán, si son sinceras, sé que soy salvo, pero decir que soy feliz viviendo como cristiano, no soy feliz. Y cuando les pregunta por qué, si acaso llega usted a la raíz de lo que la otra persona está diciendo, la mayoría habla de inseguridad, sentimientos de inferioridad e insuficiencia para enfrentar las situaciones de la vida. Ahora bien, Dios dice: si permanecen en mi palabra, si continúan en mi palabra, la verdad los hará libres. Los sentimientos le esclavizan, los sentimientos le encadenan, los sentimientos le atrasan, los sentimientos le colocan en un estilo de vida complaciente a un nivel menor al que usted podría alcanzar y lograr. Pero el estilo de Dios es romper los grilletes, librarnos para llegar a ser las personas que quiere que seamos y para lograr lo que quiere que logremos. Entonces, dijimos que hay tres verdades principales. La primera es nuestra posición en Cristo, es decir, hemos sido bautizados en Él por el poder del Espíritu Santo y hemos hablado varios mensajes acerca de la posición. En segundo lugar, la persona, es decir, quiénes somos en Cristo, empezando por el hecho de que el Dios Todopoderoso nos ha declarado sus santos, santificados y separados para Él, y también predicamos sobre eso. Hoy quiero empezar con la tercera verdad, y esa verdad es cuáles son nuestras posesiones en Cristo Jesús, es decir, con base en nuestra relación con Él. ¿Cuáles son nuestras posesiones de vida disponibles y prácticas como hijos de Dios? Y quisiera que vayamos al capítulo primero de Efesios. Hay varias cosas ahí, Pero para empezar, quisiera que veamos el capítulo primero, versículo 7, dice así: en quien tenemos tiempo presente redención. Es decir, Cristo pagó en la cruz el precio para redimirnos, para sacarnos de una vida de pecado y ponernos en un nuevo camino, dándonos una nueva vida. Redención por su sangre, el perdón de pecados. Es decir, todos nuestros pecados fueron expiados, pagados con un sacrificio hace más de 2000 años. Así que fuimos totalmente perdonados en tiempo pasado. Hace más de 2000 años, Dios tomó la decisión, es decir, liquidó la deuda, porque la decisión fue tomada antes del principio del mundo. Él liquidó la cuenta de nuestro perdón hace más de 2000 años. Toda confesión suya puede estar en tiempo presente, pero todo el perdón hacia usted ya fue provisto en la cruz hace más de 2000 años. Cuando usted se aleja un paso de la cruz, se encuentra en problemas. Todo asunto teológico entra inmediatamente en problemas al alejarse un paso de la cruz. Todo se centra alrededor de la cruz, todo está ligado a ella. Toda nuestra esperanza y toda nuestra ayuda vienen de la cruz. Así que él dice, somos los poseedores vivos de la redención y el perdón para enfrentar las situaciones de la vida. Escuche lo que dice en Efesios 1:3. Bendito sea el Dios y Padre de nuestro Señor Jesucristo, que nos bendijo con toda bendición espiritual en los lugares celestiales en Cristo. ¿Qué quiere decir eso? Estamos hablando de nuestras posesiones con base en nuestra relación con Jesucristo establecida por Él en la cruz y nuestra realidad en su vida al momento de aceptar a Jesucristo como su Salvador. Entonces, ¿qué quiere decir con nos bendijo? Nos bendijo en tiempo pasado una vez. Nos bendijo en el Señor Jesucristo. Significa simplemente esto, que antes de que usted naciera, Dios Todopoderoso depositó en la cuenta suya en el cielo toda bendición que el amor permitirá y que la omnipotencia de Dios puede proveer. O sea, antes de que usted naciera, Dios depositó en su cuenta a su nombre, bendito sea el Dios y Padre de nuestro Señor Jesucristo que nos bendijo. Él realizó un acto sobrenatural, tiempo pasado, que nos bendijo. Depositó en nuestra cuenta en los lugares celestiales cada una de las bendiciones que habríamos de necesitar, es decir, cada bendición que el amor de Dios permitirá y que su omnipotencia puede proveer. ¿Puede usted nombrar una sola cosa, una al menos, que cualquier creyente del mundo, en cualquier época, bajo cualquier condición, podría necesitar y que el amor de Dios no quisiera y su poder sobrenatural no pueda proveer? No puede nombrar ni una sola cosa. Ahora usted dirá, bueno, pero ahí dice bendición espiritual. Yo necesito dinero. O necesito volver a reunir a mi familia. O necesito esto, eso o aquello. Mire, la razón de que diga espiritual no es para distinguir entre lo material y lo que pueda ser celestial en nuestra mente, sino que está hablando acerca de la obra del Espíritu Santo. Es el Espíritu de Dios quien lo hace una realidad viva en nuestra vida cuando dependemos de Él. Y esto es lo que quisiera que viera. Mire, cuando dice toda bendición espiritual en los lugares celestiales en Cristo, alguien dirá, a ver, espera un minuto, ¿por qué la estoy pasando tan mal? La Biblia dice que Él provee en todas nuestras necesidades, pero a veces necesitamos entrar al valle. A veces Dios necesita hacer ¿qué? Podarnos, lijarnos, zarandearnos y cortarnos para hacer ¿qué? Mire, todo agricultor sabe que si quiere obtener mejores frutos el año siguiente, debe cortar los brotes y ramas secas que empezaron a absorber la savia. Así que debe podar las ramas. Y cuando Dios empieza a podar su vida, usted dice, bueno, ¿dónde está la bendición de Dios ahora? ¿Qué está haciendo Dios en mi vida? Creí que tenía toda bendición espiritual en los lugares celestiales en Cristo. La tiene. Pero recuerde esto, que Él, que es su guardián, que es su Dios, Él, cuyo amor ha permitido y cuyo poder ha provisto, sabe exactamente lo que necesitamos y cuándo exactamente lo necesitamos. Así que, como ve, usted debe mantenerlo en equilibrio. Todo es bendición espiritual en los lugares celestiales en Cristo y Dios es quien da la bendición. Amable oyente, No hay espacio para los sentimientos, los abrumadores sentimientos de ineptitud, inferioridad e inseguridad, cuando tenemos a un Dios que se ha comprometido como lo ha hecho en el versículo 3 del capítulo 1 de Efesios. Ahora bien, esa es solo una parte. Por favor, vayamos ahora al mismo capítulo y avance hasta el versículo 11. Dice así: En Él, Cristo Jesús, asimismo tuvimos, escuche, tiempo pasado, tuvimos herencia, habiendo sido predestinados conforme al propósito del que hace todas las cosas según el designio de la voluntad de ¿quién? Su voluntad. Estamos hablando de lo que ha sido la voluntad de Dios, no de la que merecemos. Y mire, esto es lo que hacemos. Lo decimos, lo pensamos, pero en el fondo Satanás se entromete y dice, pero eso no es para ti, eso no es lo que significa, eso no es lo que dice. Ese es Satanás. Pero el apóstol Pablo dice que lo que Dios ha hecho, lo ha hecho según el designio de su propia voluntad. Dice que recibimos tiempo pasado una herencia. Vayamos, por favor, al capítulo 8 de Romanos por un momento. Romanos 8, versículos 16 y 17. Dice así: El Espíritu mismo da testimonio a nuestro espíritu de que somos hijos de Dios. Ahora escuche el versículo 17. Y si hijos, también herederos. Herederos de Dios y coherederos con Cristo, si es que padecemos juntamente con Él, para que juntamente con Él seamos glorificados. Ahora bien, por un lado, somos parte de Dios, parte de la herencia de Jesucristo. Dios Padre nos dio a Él. Por otro lado, Él dice que nos hemos convertido en coherederos con Jesucristo de todo lo que Dios Padre ha provisto y todo lo que Cristo está proveyendo aún ahora. Somos coherederos, es decir, somos partícipes, somos parte de los beneficiarios. Así que regresemos al versículo 3 del capítulo 1 de Efesios. Él dice, bendito sea el Dios y Padre de nuestro Señor Jesucristo que nos bendijo con toda bendición espiritual. Esa es nuestra herencia. Él dice que ya está ahí. Nuestra herencia ya ha sido calculada y está siendo escriturada a nuestro nombre. Ya estamos siendo capaces de compartir y participar esa herencia si, por supuesto, cumplimos su condición. Él dice que hemos recibido tiempo pasado una herencia. Ahora, esto es lo que hacemos. Leemos ese versículo y esto es lo que pensamos. Cuando llegue al cielo, cuando muera, cuando resucite. Eso no es lo que Él dice. Dice que ya la hemos recibido y ahora estamos en el proceso de aprender a disfrutarla y compartirla. Somos los beneficiarios actuales. Y mire, dice, mi Dios suplirá todas mis necesidades. ¿Va Dios a escatimar con nosotros en esta tierra durante 30, 40, 50, 60, 75 o 100 años? ¿Va a ser tacaño aquí abajo? Y luego, uno de estos días, ¿va a volcarlo todo sobre nosotros cuando lleguemos al cielo? Dios Padre no es así. Él es un Padre amoroso que ya ha provisto y dice, eres coheredero con Cristo. Ahora, por favor, leamos los versículos 13 y 14 de este capítulo primero de Efesios. Dice así, fuisteis sellados con el Espíritu Santo de la promesa, que es las arras de nuestra herencia. Ahora permítame hacerle una pregunta. ¿Cómo podemos sentirnos tan insuficientes, tan inseguros, tan inferiores, siendo que nuestro nombre está en el mejor título de propiedad jamás escrito? Y Dios Todopoderoso lo escribió y lo firmó con la sangre de Jesucristo y le selló a usted mediante el Espíritu Santo. ¿Por qué agachar la cabeza, amable oyente? ¿Por qué doblar el cuello? ¿Por qué agacharse ante la riqueza, ante la prominencia y ante el prestigio, siendo que no hay nadie en el mundo que pueda ser más importante que un hijo de Dios y que entienda cuáles son sus posesiones en Cristo Jesús? Mire, yo me encuentro con mucha gente que dice, pues sabes, simplemente no tengo suficiente, no sé por qué Dios no hace algo. Voy a decirle por qué no lo hace, porque su opinión de usted mismo está arruinada. Y porque su actitud hacia Dios está desequilibrada. Porque usted no entiende lo que Dios ve en usted y lo que ha provisto para usted, ya que le ama con un amor absolutamente ilimitado en todas las direcciones. Él dice que ha provisto eso para nosotros, pero ahora ve el siguiente versículo. Avancemos hasta el capítulo 2 de Efesios, versículo 18. Empecemos con el 17. Él dice que, y vino y anunció las buenas nuevas de paz a vosotros que estabais lejos y a los que estaban cerca. Porque por medio de Él, es decir, por medio de Cristo, los unos y los otros tenemos entrada por un mismo Espíritu al Padre. Ahora bien, Él dice no solo que se ha hecho un depósito, sino que nuestro nombre está escrito en el título de propiedad donde dice que tenemos derecho a Él. Y no solo dice eso, sino que tenemos acceso a Él. Ahora, una cosa es que Dios Todopoderoso y toda su omnipotencia, amor y generosidad nos provee toda bendición espiritual en los lugares celestiales en Cristo Jesús. Eso es una cosa. Pero ¿cómo obtengo lo que Dios tiene aquí abajo en mi vida para cubrir mis necesidades diarias? Escuche lo que dice, por quien también tenemos entrada por la fe a esta gracia. Los recursos de Dios son resultados de su gracia. Esa es la gracia de Dios en vivo y a todo color. Cada cosa que necesitemos, Dios ya la ha provisto. Y lo que está diciendo en este pasaje es lo siguiente, que mediante el derramamiento de la sangre de Jesucristo en la cruz y su respuesta de aceptarlo como su Salvador, el Espíritu Santo vino a su vida. Ahora Él dice, tenemos entrada libre y sin obstáculos a Dios Padre. No tenemos que orar a ningún hombre en la faz de la tierra. Vamos directamente a Dios Padre mediante la sangre derramada del Señor Jesucristo. Por ejemplo, si usted ha estado en un transatlántico, cuando usted está en alta mar y antes de llegar al muelle salen los remolcadores, tiran las cuerdas, las amarran, luego llevan a ese gran buque al muelle. El Espíritu Santo es como esos remolcadores. El Espíritu Santo que trabaja en nuestra vida hace ¿qué? El Espíritu Santo nos guía. Dice, el Espíritu mismo intercede por nosotros con gemidos indecibles. Nos guía a la mismísima presencia de Dios Padre Todopoderoso, a la presencia de Dios Padre Todopoderoso que nos bendijo con toda bendición espiritual. Amable oyente, dígame, ¿con base en qué se levantó esta mañana por el lado equivocado de la cama? No con base en algo que Dios haya dicho, sino con base en sus sentimientos. Simplemente no me siento capaz para la reunión de mañana. Temo que no voy a tener suficiente dinero para pagar esta cuenta. Eso es lo que me siento inadecuado para tratar con mi familia. Simplemente no sé qué hacer con mi negocio. Mire, no es que Dios no esté dispuesto a proporcionarle una guía inquebrantable, incuestionable, divina, exacta y precisa en cada área de su vida. Si no quisiera y no pudiera, entonces no sería el Dios que testifica ser en la Biblia. Él dice que nosotros tenemos acceso a la entrada del trono. Amable oyente, Él está buscando personas dispuestas a arriesgarse, a creerle a Dios Todopoderoso. Escúcheme, amable oyente, escúcheme con atención. Algunos de ustedes, en sus hogares o en sus automóviles, o en un cuarto de hotel, donde quiera que estén, escúchenme con todo el corazón. Dios Todopoderoso quiere bendecirles, pero no quiere forzar su bendición en ustedes. Están escuchando las voces equivocadas, están escuchando sus sentimientos, están tomando en cuenta lo que no deberían tomar en cuenta. Concentren su fe en Dios. Dios quiere bendecirles, Dios quiere edificarles, Dios quiere fortalecerles y que no anden a tientas por la vida de forma conformada. No hay gloria para Dios en una vida conformada. Ninguna en absoluto. Él quiere demostrar a este mundo incrédulo que es el Dios omnipotente, amoroso, todo proveedor que dice ser. Solo quisiera hacerle una pregunta sencilla. Permítame preguntarle, ¿es Dios la clase de Dios que tiene horas de visita? ¿De 9 a 5? ¿En algún momento descansa para comer? No. ¿Para tomar café? No. Él nunca duerme. Entonces, ¿no es verdad que el amoroso Padre Celestial a quien declaramos creer en cada segundo de su vida, Él, su Padre, está disponible para usted? Amable oyente, dejemos de dudar de Él mientras nos arrastramos de aquí para allá, acomodados a la vida, y levantémonos como hombres y mujeres de Dios, reclamando por fe lo que es nuestro, y liberándonos de esos sentimientos de inseguridad, inferioridad e insuficiencia. Afirmemos por fe nuestra legítima posesión en Jesucristo. Oremos. Padre, cuán grande, cuán glorioso, cuán generoso eres. Gracias, gracias, gracias por tu paciencia, tu largo sufrimiento por nosotros, tus desconfiados hijos. Has llegado a extremos omnipotentes para proveernos generosamente en cada necesidad de nuestra vida. Por otro lado, Satanás ha llegado a los extremos más diabólicos para destruirnos, arruinarnos y avergonzarte. Y aquí estamos a la mitad, teniendo que tomar decisiones. Y sabemos en nuestro corazón que la única decisión sabia es elegirte a ti. Y sabemos que hay un desastre inminente en nuestro camino si elegimos escucharle a Él. Padre Celestial, en el nombre del Señor Jesús, ¿llevarías esta verdad a todos los corazones que nos escuchan? ¿La sellarías fuertemente hasta la eternidad? ¿La resucitarías cada vez que una necesidad surja en uno de tus hijos? Es mi oración en el nombre de Cristo. Amén.
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3: Hola amigos. El desarrollo de un hábito no es un hecho milagroso. Es el producto de una serie de decisiones realizadas en el tiempo. En la vida diaria no siempre tenemos ganas de realizar nuestros deberes, pero los hacemos porque esa es la arquitectura moral de la vida. De lo contrario, entraríamos en una crisis existencial. De manera que disciplinadamente hay que apartar tiempo para orar y crear así la conciencia de hábito y necesidad. El hábito de la oración nos ayuda a permanecer constantemente sintonizados con la presencia de Dios y eso cambia sustancialmente nuestra vida. Ana derramó su alma ante la presencia de Dios en oración y el Señor le regaló al profeta Samuel, el más grande líder de la nación de Israel en tiempo de crisis. Por este niño oraba y Jehová me dio lo que le pedí. Yo pues lo dedico también a Jehová, todos los días de su vida será de Jehová, y adoró allí a Jehová. Notará que estamos hablando de compromiso. Es necesario precisar esto porque hay quienes desean recibir mediante la oración las bendiciones de Dios, pero no están interesados en las demandas de Dios. Para ellos la oración es solo como la palanca de Arquímedes que sirve para mover cualquier cosa. Orar a Dios implica que aceptemos que Dios invada la totalidad de nuestra vida, lo cual nos prepara para hacer su voluntad, sin condiciones.
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4: La palabra de Dios contiene luz para dirigirte, alimento para sustentarte, consuelo para alegrarte. Su objetivo, Cristo. Su intención, nuestro bien. Y su propósito, la gloria de Dios.

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2: En Dinámica son las 11:03.
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4: Le hace sonreír la caricatura en la que una persona y sobre su hombro hay una figura de un diablo pequeño con grandes cuernos, vestido de rojo, con patas de cabra, cola terminada en un tridente, y susurrándole al oído alguna maldad. Por lo general, en el otro hombro hay una figura de un ángel, igualmente susurrándole al oído lo contrario de lo que le dice el diablo. La verdad es que el diablo no es ninguna caricatura, pero la Biblia en efecto enseña que habrá un tiempo en que el diablo no estará en esta tierra. Hoy aquí en Momento Decisivo, el Dr. David Jeremiah continúa la consideración de las enseñanzas de las Escrituras sobre lo que será un mundo sin diablo. Continuando con la serie, La Llegada de la Edad de Oro, con ustedes el Dr. David Jeremiah, para introducir la conclusión de su mensaje.
5: El viernes hablamos de los diferentes nombres que la Biblia aplica al diablo y explicamos cómo cada uno de estos nombres refleja un aspecto de la obra, acción e influencia del maligno. Hoy continuamos con la segunda parte de este tema y consideraremos otras enseñanzas que la Biblia nos ofrece acerca de este siniestro personaje, especialmente en relación con la llegada de la Edad de Oro, es decir, el milenio que Jesús establecerá cuando regrese. Como mencionamos anteriormente, Jesús encerrará al diablo en el abismo por 1000 años, lo que significa que durante ese periodo no podrá llevar a cabo su obra en la tierra. Ahora, pasemos a la conclusión de la lección que he titulado Sin Diablo.

0: Cada celda tiene una ventana pequeña, estrecha, diseñada como para que los presos no sepan en dónde están en el edificio. Y lo interesante es que nunca ha habido alguien que escape de esa prisión. Solo sé de otra penitenciaría más segura que aquella, diseñada por el Dios Todopoderoso para el peor de los agentes del mal en el universo. A esa prisión se le conoce como el abismo. Según Apocalipsis capítulo 20, cuando Jesús vuelva para establecer su reino milenial y empieza la edad de oro, lo que podría ocurrir en unos 7 años, si Jesús volviera hoy en el rapto, un ángel vendrá del cielo. Juan describe esto en los versículos 1 al 3. Vi entonces a un ángel que descendía del cielo con la llave del abismo y una gran cadena en su mano. El ángel prendió al dragón, la serpiente antigua, que es el diablo y Satanás, y lo ató por 1000 años. Lo arrojó al abismo y lo encerró y puso un sello sobre él para que no engañara más a las naciones hasta que se cumplieran los 1000 años. Uno de los hechos más significativos en cuanto a esta era de paz que viene, el milenio que viene, esta edad de oro venidera, es la ausencia total de Satanás todo el tiempo. El mundo estará libre de Satanás por 365.250 días, 1000 años sin el diablo. ¿Alguien lo capta? Quiero que sepa 3 cosas que brotan de estos versículos con que empieza Apocalipsis capítulo 20. Notemos, primero, la persona del diablo. No hay ninguna frase en la Biblia con una descripción más acertada del diablo que esta: dragón, la serpiente antigua, que es el diablo y Satanás. Apocalipsis 20, versículo 2. Aquí hay 4 nombres, no para 4 individuos diferentes, sino 4 nombres para el mismo individuo. Es una lista de nombres que lleva un sentido de autoridad, como si se fuera a anunciarlos antes de echarlo a la cárcel. Lo que hay detrás de estos 4 nombres es muy interesante. Primero que nada, a Satanás se le llama el dragón. Juan se refiere al diablo como dragón. En Apocalipsis capítulo 12, Juan ve un gran dragón rojo que trata de matar al Mesías al tiempo de la primera venida de nuestro Señor y que también dominará los eventos alrededor de su segunda venida. Aquí en Apocalipsis 20, Juan identifica la última versión del dragón. Dice que el dragón es Satanás, el diablo. Luego, la Biblia llama a Satanás la serpiente antigua. Esto nos lleva de regreso a Génesis capítulo 3, cuando la serpiente se presentó en el huerto del Edén para tentar a Eva y Adán para que dudaran y desobedecieran a Dios. Satanás nos engaña citando erróneamente la Biblia. Usó esa táctica con Eva en el huerto y trató de usarla con nuestro Señor en el desierto, según lo relata Mateo capítulo 4. Satanás usa este método sutil de tomar las Escrituras fuera de su contexto para engañar a muchos. Satanás, por lo general, no niega las Escrituras. Más bien, engaña añadiendo o restando sus propias palabras de las Escrituras. Toma las Escrituras fuera de contexto y las usa de una manera en que no se debe usar. Tristemente, Satanás sabe las Escrituras mejor que la mayoría de nosotros y no se amilana para tergiversar sus palabras. Lo hizo con Adán y Eva y lo hizo con el Señor Jesús en el desierto. No ha cambiado ninguna de sus estrategias, sino que las usa vez tras vez tras vez. Juan nos da un tercer título a este individuo perverso: dragón, la serpiente antigua, que es el diablo. La palabra diablo en español procede del latín diabolos, que significa uno que acusa o difama. La Biblia nos dice que el diablo es nuestro acusador. Se presenta ante el Padre y dice algo como esto: ¿has visto a David Jeremiah allá en la tierra esta semana? ¿Cómo perdió los estribos? ¿Cómo se enfadó? ¿Y cómo hizo esto o lo otro? Nos difama. Tratar de hacer que parezcamos ante Dios como algo que Dios no acepta. Por supuesto, nosotros tenemos nuestro propio abogado, Jesucristo el Justo, que intercede por nosotros, así que no tenemos que preocuparnos por eso, pero quiero que sepa que ese es el propósito de Satanás. Es el difamador. Difamación es chisme, que incluye esparcir información dañina acerca de alguien a fin de dañar su carácter. ¿Alguna vez hemos vivido en un contexto tan difamador como estos días? Cada vez que uno mira a algún lado, lo ve sucediéndose. Cada noche por televisión se puede hallar un relato de difamación, si se quiere hacerlo. Eso es exactamente lo que el diablo hace. Y detrás de toda calumnia está la influencia del diablo. En Génesis capítulo 3, el diablo difamó a Dios ante Adán y Eva y dijo, Dios sabe que en realidad ustedes no morirán, pues Dios sabe que el día que de él coman, se les abrirán los ojos y ustedes serán como Dios, conociendo el bien y el mal. Con astucia, el diablo se inventó un cuento acerca de Dios con la intención de dañar su reputación y de presentar al Señor como cicatero en lugar de generoso. Desde ese día y hasta hoy, Satanás se ha deleitado en acusar a los hijos de Dios ante el trono, destacando nuestras faltas y presentando acusaciones contra nosotros. Lo hizo con Job, lo hizo con el sumo sacerdote Josué y lo hace con toda la familia de creyentes. Siempre está en contra nuestra, pero está empeñado en una farsa inútil porque estamos cubiertos con la sangre de Jesús. Estamos bajo la sangre, estamos bajo la protección de Cristo y sin embargo el diablo sigue intentándolo, aunque no puede triunfar. El último nombre que menciona es su título más famoso, es Satanás. El ángel prendió al dragón, la serpiente antigua, que es el diablo y Satanás. El término Satanás procede directamente de un término griego que se deletrea igual y que significa adversario. Satanás no es amigo suyo, no está tratando de ayudarle a que sea mejor, está tratando de destruirlo. Quiere que usted muera. Su meta final es su muerte, es su adversario. Eso es lo que la palabra Satanás significa, significa adversario. La palabra Satanás aparece más de 30 veces en el Nuevo Testamento. Satanás nos tienta, se aprovecha de nosotros, nos estorba, nos incita a mentir, nos engaña y trata de arrebatar de nuestros corazones la palabra de Dios. Todo esto brota de las Escrituras. Podemos decir con certeza que los objetivos de Satanás son apoderarse y neutralizar al pueblo de Dios. Si usted es cristiano, Satanás hará todo lo que pueda para hacerlo tropezar, para impedirle que viva la vida cristiana. Su propósito es destruir la iglesia. Por eso hay tantas iglesias con división y rencilla. Satanás quiere echar el matrimonio por tierra, quiere manipular su matrimonio, porque sabe que el hogar es el bloque de edificación de la cultura. Y si puede, destruirá su matrimonio, neutralizará a sus hijos. Está aquí tratando de desplazar a Dios. Si Satanás pudiera salirse con la suya, haría lo que el anticristo hará en los tiempos del fin, cuando se declare ser Dios en el templo y exigirá que las personas lo adoren. ¿En dónde empezó Satanás? Empezó con la misma trama. Quería ser adorado, quería ser Dios, quería que la adoración que se rinde a Dios se la rindiera a él. Hoy Satanás continúa su estrategia de división. Inyecta el veneno de la suspicacia, intolerancia, odio y envidia. Detrás de todo el horror que estamos presenciando hoy en la forma de antisemitismo en nuestras universidades, en nuestras iglesias y en muchas de nuestras instituciones educativas, no es simplemente algo que sucede por casualidad. El antisemitismo brota del mismo infierno. Es satánico. Si usted conoce a personas que detestan a Israel, debe hacer lo posible por rescatarlos, porque viven en terreno muy traicionero. La Biblia dice que los que bendicen a Israel serán bendecidos y los que maldicen a Israel serán malditos. Esto no es algo que yo me inventé, sino que brota directamente de las Escrituras. El antisemitismo es satánico y no tiene lugar en la vida de nadie. Así que la primera parte de este mensaje es ¿quién es el diablo? Ahora sabemos quién es el diablo. Pero la segunda parte es la prisión de los demonios. La Biblia dice, «Vi entonces a un ángel que descendía del cielo con la llave del abismo y una gran cadena en su mano. El ángel prendió al dragón, la serpiente antigua, que es el diablo y Satanás, y lo ató por 1,000 años. Lo arrojó al abismo y lo encerró y puso un sello sobre él». La palabra abismo significa lugar muy hondo. Esta es la prisión super máxima de Dios. Y quiero que sepa que nadie jamás escapa de esa prisión. Este no es el infierno. El infierno es el destino final del diablo. Pero por 1,000 años, Satanás será expulsado de la tierra y aprisionado en esta penitenciaría misteriosa. En la carta de Judas dice, «Y a los ángeles que no conservaron su señorío original, sino que abandonaron su morada legítima, los ha guardado en prisiones eternas bajo tinieblas para el juicio del gran día. Cuando los ángeles siguieron a Satanás en su rebelión, muchos de ellos fueron arrojados al abismo. Algunos están libres y ayudan a Satanás a realizar sus actividades. Por razones que solo Dios sabe, ha permitido que el diablo y algunos de sus espíritus malos actúen en la atmósfera de la tierra, pero arrojó a prisión a muchos de ellos y están presos en estos mismos momentos. ¿Recuerda usted cuando Jesús echó fuera de un hombre a los demonios, según Lucas capítulo 8? Cuando salieron, le suplicaron a Jesús que no los enviara al abismo. Era un lugar que temían. Y durante los juicios de las trompetas, según Apocalipsis 9, un ángel abrirá el pozo que conduce al abismo y dejará en libertad a estos demonios malignos y perversos, y durante la tribulación estarán libres. Una de las razones por las que la tribulación será un tiempo tan horroroso es que la actividad demónica estará en su apogeo. Los demonios del infierno serán puestos en libertad para traer consigo el castigo, odio y muerte, que es parte de ese periodo de 7 años. En Apocalipsis 20, Juan nos dice que el diablo será atado con cadenas de las que no puede escapar y que será consignado a una prisión que no puede evitar y que estará allí por cada día del milenio. Por eso se le llama la edad de oro. No habrá diablo. Aleluya. Luego noten. El periodo de liberación. Juan dice que durante este tiempo, Satanás está encerrado para que no engañara más a las naciones hasta que se cumplieran los 1000 años. ¿Sabía usted que durante el reinado milenial de Cristo, durante la Edad de Oro, los que vivimos y gobernamos con Cristo en la tierra, estaremos libres de la tiranía de Satanás? ¿Qué cambio tendrá lugar cuando el tentador ya no pueda seducir a las naciones? Eso será mejor que lo que tuvo lugar en el Edén, porque en el Edén a Satanás le fue permitido tentar a nuestros primeros padres. Nada como eso puede suceder en el milenio. Esto no significa que ya no habrá pecado en la tierra. Los que tienen cuerpos mortales todavía batallarán con la naturaleza caída y el estado bendito eterno del nuevo cielo y en la nueva tierra están todavía por venir. Pero piense en esto. Hoy, usted y yo tenemos 3 enemigos como cristianos. Los enemigos son el mundo, la carne y el diablo. Considere cuán diferente será cuando uno de los 3 haya desaparecido y no nos acose nuestro enemigo. Pablo dice que el diablo es el dios de este mundo y durante la edad de oro venidera no tendrá poder. Habrá desaparecido su capacidad para amplificar la tentación sexual y la infidelidad matrimonial. En tanto que podremos ser tentados, no tendremos que confrontar las seducciones de Satanás. No tendremos que contender con ser zarandeados como trigo por sus designios perversos. Tampoco llenará nuestros corazones con mentiras para que nos mintamos unos a otros como lo hizo con Ananías, según Hechos capítulo 5. Podremos perdonarnos unos a otros porque estaremos libres de los planes de Satanás. Satanás no caerá sobre nosotros en momentos inesperados, ni arrebatará la palabra de Dios de nuestros corazones cuando salimos de la iglesia el domingo. No estorbará a los obreros de Dios como lo hizo en primera a los Tesalonicenses capítulo 2. Estará física y espiritualmente atado en esa prisión y luego estará en el infierno para siempre. Habrá desaparecido la capacidad de Satanás para acosarnos con desastres naturales causados demónicamente. Estaremos libres de su capacidad para estorbar la obra del Señor en este planeta. Ya no fomentará agitación entre las naciones. La Biblia dice que en la edad venidera ya no nos adiestraremos para la guerra. La guerra se habrá acabado. Satanás no desatará guerras. No podrá atormentar a las naciones porque estará consignado al abismo. La Biblia nos dice que Satanás fue un asesino desde el principio. Cuando ya no esté aquí, debemos esperar que los asesinatos serán virtualmente inexistentes durante la Edad de Oro. El diablo ha pecado desde el principio, así que esperamos que en la Edad de Oro seremos algo más justos y exhibiremos carácter que no hemos visto en largo tiempo. Satanás se envaneció y cayó en la condenación. Cuando ya no esté aquí, seremos más humildes de lo que somos ahora, sin la presencia del arrogante Satanás. Hoy el diablo hace que muchos dejen su sentido común y hagan la voluntad de él. La edad de oro venidera será un tiempo de sabiduría y sensibilidad. El diablo se deleita en echar a los hijos de Dios en prisión y perseguirlos de diversas maneras. Quiero decirles algo que he aprendido de nuevo. Si no quiere tener problemas, no predique sobre el diablo. Es asombroso que todavía tiene el poder que tiene y lo que puede hacernos incluso cuando estamos preparándonos para advertir a la gente en cuanto a quién es él. Alguien me preguntó una vez, ¿por qué la gente piensa que no pueden entender el libro de Apocalipsis? ¿Y por qué no lo leen? Satanás les impide hacerlo porque, permítame hacerle esta pregunta, si alguien escribiera un libro acerca del terrible fin de su vida, ¿quisiera usted que alguien lea el libro? Satanás no quiere que nadie lea este libro porque relata lo que le pasará en el futuro. El judicial, así que Satanás está activo en nuestro mundo y quiero que sepan, damas y caballeros, que Satanás está activo y puede hacer cosas que uno ni se imaginaría que podría hacer. Todo esto es un estudio muy interesante para mí por un par de razones. Primero, como lo habrán notado, el satanismo está creciendo hoy. La revista Newsweek publicó un artículo titulado «Satanás está popularizándose como chamusquina en la cultura pop estadounidense». El escritor que cubre las tendencias culturales para la revista escribe «El diablo está al frente y en el centro en las películas, programas de televisión, podcasts e incluso en libros para niños. Solo en Netflix hay como 3 docenas de títulos que tienen que ver con los demonios del infierno. Lo que sucede es que la asistencia a nuestras iglesias está bajando. La espiritualidad no está avanzando. Tuvimos un ligero surgimiento durante la pandemia del COVID-19, pero tan pronto los peligros de la enfermedad pasaron, volvimos. No al mismo nivel de asistencia antes de que tuviera lugar, sino a niveles inferiores. Perdimos muchos que asistían a la iglesia, que durante la pandemia hallaron que podían ver los cultos en la internet y nunca volvieron a asistir al templo. Lo que ha sucedido es que este vacío que ha producido la falta del cristianismo moviéndose en la dirección correcta está siendo llenado por algunas de esas cosas satánicas. Si usted presta atención, lo notará. Si mira alrededor al viajar, hallará iglesias satanistas y lo cacarean en los letreros de sus iglesias diciendo que son una iglesia satanista. Hay toda clase de sitios de satanismo en la internet y, de manera interesante, algunos personajes muy famosos se han convertido en seguidores de Satanás. Por aterrador como esto es, recuerde que tal vez haya solo 7 años hasta el momento cuando Dios arroja a Satanás al abismo y cierra la puerta. El conocimiento de ese futuro debería reconfortarnos hoy. Así que no debemos preocuparnos demasiado por el diablo, pero tampoco debemos dejar que se escape de nuestra vista. No creemos que la derrota de Satanás sea solo un evento futuro. Ya está derrotado y simplemente está esperando que su sentencia se imponga. Mientras tanto, está muy activo. ¿Por qué está activo? Porque sabe que le queda poco tiempo. Su juicio se avecina. Satanás ha sido derrotado, pero no ha sido expulsado y todavía no está consignado al abismo. Así que manténgase alerta y vigilante por su gran enemigo, el diablo, porque él anda rondando como león rugiente buscando a quien devorar. Satanás quiere devorarlo a usted y quiere devorarme a mí, pero, sobre todo, quiere devorar su influencia y sacarlo del juego a fin de que usted no puede ser un participante activo y hace esto vez tras vez tras vez casi cada semana. Pero no solo eso, sino también manténgase confiando en el Señor. Recuerde que la Biblia dice que mayor es aquel que está en ustedes que el que está en el mundo. En otras palabras, el que vive en usted es mayor que Satanás. Permítame hacerle una breve prueba. ¿Está listo? Puede dar las respuestas en voz alta si lo quiere. ¿Qué es lo opuesto de la luz? Oscuridad. ¿Qué es lo opuesto de lo bueno? El mal. ¿Qué es lo opuesto de Dios? No. Lo opuesto de Dios no es Satanás. ¿Cómo es eso? Dios le creó como una criatura de luz y Satanás se rebeló. Lo opuesto de Satanás es Miguel, el arcángel justo. Satanás ni siquiera es el Dios del universo. No merece estar en la misma oración gramatical con Dios. No es coteja para Dios. Dios es abrumadoramente más grande que Satanás. Satanás puede ser poderoso, pero su poder es nada. Y cuando Dios considere necesario que él desaparezca, desaparecerá por 1000 años. Y cuando esos 1000 años se acaben, será echado al lago de fuego y su condenación será final. Recuerdo haber leído hace años un libro escrito por un médico y titulado Tu Dios es demasiado pequeño. Un escritor dice que se debería escribir otro libro titulado Tu Diablo es demasiado grande, porque, aunque debemos estar vigilantes, no es amenaza para nuestra salvación. No es amenaza para nuestro Dios. Cuando ponemos al diablo en su lugar, nos vestimos de toda la armadura de Dios, según Efesios capítulo 6, nos mantenemos firmes y no tenemos que preocuparnos. Steve Brown cuenta una experiencia de su niñez cuando lo acosaba el camorrista del barrio. Un día el camorrista entró en su patio y Steve estaba aterrado. Después de unos pocos momentos tensos, decidió que se había hastiado de eso y decidió confrontar al camorrista de frente. Así que, con valentía, se dirigió a él y, para su sorpresa, el camorrista se asustó y empezó a temblar. Steve se sintió fortalecido y pensó para sus adentros, «Vamos, en realidad soy algo». Luego se dio la vuelta y vio que su padre estaba en el porche detrás de él. Y quiero que sepa que cuando Satanás viene, su Padre Celestial está en el porche detrás de usted. No tiene que pelear contra Satanás solo. Tiene al Padre, al Hijo y al Espíritu Santo, y esta promesa de su palabra. No les ha sobrevenido ninguna tentación que no sea común a los hombres. Fiel es Dios, que no permitirá que ustedes sean tentados más allá de lo que pueden soportar, sino que con la tentación proveerá también la vía de escape, a fin de que puedan resistirla. Así que no tiene por qué temerle a Satanás, pero sí tiene que estar alerta por él, debe tener conocimiento de él. No le deje que asome su horrible cara en su vida. Satanás no es otra cosa que un falsificador. Eso es todo lo que él es, amigos. Satanás no tiene su plan original. Jesús es la luz del mundo. Satanás quiere ser ángel de luz. Jesús es el rey de reyes. Satanás es rey sobre los hijos de la soberbia. Jesús es el príncipe de paz. Satanás es el príncipe de este mundo, el príncipe de la potestad del aire. Jesús es el Señor mi Dios. Satanás es el Dios de este siglo. Jesús es del león de la tribu de Judá. Satanás es un león rugiente que anda por todas partes buscando a quien devorar. Satanás no ha tenido ni un pensamiento original desde Génesis 3. Sigue volviendo con los mismos acicates de la lujuria de la carne, el deseo de los ojos y la soberbia de la vida. Eso fue lo que hizo con Adán y Eva. Es lo que hizo con Jesús en el desierto. Y es la manera en que nos acosa. La Biblia dice que no debemos ignorar las estrategias de Satanás, y por eso estoy predicando este mensaje. Esté alerta. Usted dice, ¿cómo lo sabré? Lo sabrá. Manténgase firme contra él, póngase toda la armadura de Dios, use la palabra de Dios para derrotarlo y no le tema. No tiene por qué tenerle miedo. El Dios a quien sirve es el creador del universo. Él puede vérselas con Satanás. Como usted probablemente lo habrá notado, el diablo no es omnipotente, ni tampoco omnipresente. A veces parece serlo, pero solo Dios es omnipotente, y solo Dios está en todas partes. El diablo, por mucho poder que tenga, está sujeto a las limitaciones que Dios le impone, y no puede hacer más de lo que Dios le permite. Dios es la suprema autoridad. Volveremos el día de mañana para una nueva edición de Momento Decisivo. Esperamos que nos acompañe.
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3: Salmos 47:7. Porque Dios es el Rey de toda la tierra.

Éxodo 15:2. El Señor es mi fortaleza y mi cántico. El Señor es mi salvación. Él es mi Dios y lo alabaré. Él es el Dios de mi Padre y lo enalteceré.

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1: ¿Qué tal, querido amigo o amiga del programa Cruzada con Luis Palau? De esta forma damos comienzo a una nueva presentación de este nuestro espacio y punto de encuentro en la radio, en donde estudiamos diariamente la Biblia, la Palabra de Dios, de la mano, como siempre, del conferencista internacional Luis Palau. Mi nombre es Jorge Escopazo. Y en este día, continuando con nuestro estudio en la segunda carta del apóstol Pablo a los tesalonicenses, te presento el mensaje titulado Promesas.
2: ¡Qué gran verdadero placer es estar de nuevo con usted! Hoy le traigo unos pensamientos que creo que van a llenar su corazón de tremenda satisfacción. Por lo menos así lo espero. Porque estamos aquí en 2 Tesalonicenses capítulo 2 y le prometo que vamos a hablar de promesas. ¿Qué le parece? Hay tres promesas en estos versículos 13 al 17 de 2 Tesalonicenses 2, aquí en la Biblia, porque de eso estamos hablando, tres promesas que pueden llenar su corazón de una satisfacción que nada ni nadie jamás podrá quitarle. La primera es la promesa de una salvación asegurada. ¿Acaso no le agrada a usted estar seguro de la salvación? Yo he viajado en muchos países de la América y también de Europa. Y al conversar con individuos, uno de los problemas más tristes que yo encuentro, aparte de los problemas morales y maritales, es el problema de tantos individuos, hombres y mujeres y jóvenes, que no tienen la certeza de la salvación. Yo no podría vivir tranquilo día tras día si estuviera con la preocupación de la certeza de mi salvación. Pero la Biblia no nos deja con esa preocupación ni con esa duda. Lea lo que dice el versículo 13, lo que dice San Pablo a los tesalonicenses aquí en el capítulo 2. Dice: debemos dar siempre gracias a Dios respecto a vosotros, de que Dios os haya escogido desde el principio para salvación. Este asunto de la salvación no es algo que surge del impulso humano, no es de voluntad de carne, ni de voluntad de sangre, ni de voluntad de varón, como lo dijera ya San Juan. Dice que Dios los escogió desde el principio para salvación. Con razón que el que tiene a Cristo se regocija y se alegra día tras día, no porque no tenga problemas, sino porque está tan seguro, tan tranquilo, porque descansa con tanta alegría. Por eso puede cantar, por eso puede sonreír, por eso puede orar y alabar a Dios, porque siente que desde el principio Él está en la salvación. ¿Y cómo puede estar tan seguro? ¿Qué es lo que le trae tanta paz? Dice San Pablo aquí en el 13 del capítulo 2 de 2 Tesalonicenses: mediante la santificación por el Espíritu y la fe en la verdad. Es el Espíritu Santo el que nos dice en nuestro corazón que somos hijos de Dios, que la salvación es nuestra, que es real, que es genuina, que es eterna, que es segura. El Espíritu en nuestro corazón nos santifica, o sea, nos separa del pecado y nos da la certeza de que de veras estamos dentro del plan de Dios. Y luego, la fe en la verdad. Nosotros tenemos una confianza, una certeza, una certidumbre de que la verdad de Dios es real. Y por lo tanto, cuando leemos una promesa como esta, la que sigue en el versículo 14, nosotros nos llenamos de alegría y la compartimos con los demás y hablamos de ella y cantamos de ella y la compartimos porque dice: os llamó mediante nuestro evangelio para alcanzar la gloria de nuestro Señor Jesucristo. Esa gloria de nuestro Señor Jesucristo no es tan solo allá en el cielo, en un futuro lejano o cercano según el día de nuestra muerte. No, la gloria la disfrutamos aquí en la tierra. ¿Por qué? Porque el Señor Jesucristo, según 1 Corintios, es la gloria de Dios revelada. Y si Él mora en mi corazón, yo disfruto de la gloria aquí en la tierra. Hoy, en el siglo XX, en esta década de la historia. En segundo lugar, y tenemos que apurarnos lamentablemente, en el versículo 15 encontramos la segunda promesa de hoy. Ojalá que usted la acepte y la disfrute en este día. Es la promesa de una doctrina inamovible. No debemos ni agregar ni quitar a lo que la palabra de Dios enseña. No lo que los hombres quieren hacer, decir que la palabra de Dios enseña, ¿eh? Me refiero a lo que ella de veras nos enseña. Para el cristiano, la doctrina clave y básica para su vida y para su fe la encontramos o la encuentra en el Nuevo Testamento. La doctrina es inamovible. No se le puede agregar, no se le puede quitar. En el Apocalipsis, el último libro de la Biblia, el que cierra el testimonio de Dios, se nos dice que una tremenda maldición recae sobre los que agregan y los que quitan de lo que está escrito en el Nuevo Testamento. La fe, según Judas el apóstol, nos ha sido dada una vez y para siempre a los santos. Hay muchos que son como mariposas religiosas. Van de flor en flor, van de jardín en jardín, religioso, buscando novedades religiosas. Vivimos en un día en que los fundamentos están siendo sacudidos. Dios permite que sean sacudidos. Usted sabe que en el libro de los Hebreos dice la Biblia que Dios va a sacudir las cosas que pueden ser sacudidas. En nuestro día se están sacudiendo muchas cosas, pero hay una cosa que es insacudible, inamovible, indestructible. Es la bendita doctrina de la Biblia del Nuevo Testamento. ¿Usted quiere estar en terreno seguro? Bienvenido, yo también. Pues venga al Nuevo Testamento. Por eso lo estudiamos así de vez en cuando en este programa. Vamos libro tras libro del Nuevo Testamento viendo lo que nos dice el libro de Dios. No inventando lo que nosotros creemos o queremos que diga, sino disfrutando lo que Dios ya ha dicho. Y mire lo que dice el versículo 15. Así que, hermanos, estad firmes y retened la doctrina que habéis aprendido, sea por palabra o por carta nuestra. Si no está escrito, cuidado. Si no está en el Nuevo Testamento, mucho, mucho cuidado. En el Nuevo Testamento tenemos todo, todo, todo, todo lo que nos hace falta para nuestra fe y nuestra práctica. Eso es esencial. No sea una mariposa religiosa. No sea una mariposa doctrinal. Empápese del Nuevo Testamento. Llénese de los pensamientos de Dios. Y en vez de andar comprando libritos por aquí y por allá, buscando algo novedoso, algo moderno, algo que dicen del siglo XX, ¡ja! Vuelva a los caminos eternos de Dios. Son caminos eternos, por lo tanto, nunca viejos, nunca gastados. Son siempre nuevos, siempre se renuevan de día en día. Y en último lugar, tenemos la promesa de una consolación valedera en los versículos 16 y 17. ¿Necesita usted consolación en este día? La mayoría de los seres humanos, porque vivimos en un mundo contaminado por el pecado, tenemos sufrimientos y dolores. Hay consolación en Jesucristo, hay consolación en Dios Padre. Dice que Él nos amó y nos dio consolación eterna y buena esperanza por su gracia. ¿Ha habido una muerte en su hogar? Reciba la consolación que Dios Padre le ofrece. ¿Necesita esperanza ante una situación desesperada? Dios su Padre quiere darle esa esperanza. ¿Necesita usted que alguien conforte su corazón? Arrodíllese por unos instantes, ahora mismo. Piense en su Salvador Jesucristo. Entregue su problema en manos de Dios Padre. Es una promesa de consolación valedera. Y entonces el resultado será que si usted se coloca ante Dios, aunque sea unos instantes nomás, Él le va a consolar. Le va a dar la esperanza suya por su gracia y además va a confortar su corazón. ¿Y el resultado sabe cuál es? Él va a confirmar su corazón en toda buena palabra y obra. Adelante pues, colóquese en la presencia de Dios ahora mismo.
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1: Primer libro de Samuel 2:2. Nadie es santo como tú, Señor. Fuera de ti no hay nada más. No hay mejor refugio que tú, Dios nuestro.

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1: ¿Dónde estuviéramos, Dios, si tú no nos hubieras salvado?

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1: El camión paró en la estación de gasolina. Era un camión enorme, de 5 ejes y 18 ruedas. El camionero John Daniel se bajó del vehículo, probó el inflamiento de las llantas, examinó las partes externas del vehículo y pidió que le llenaran los tanques de gasolina. En eso vio 2 autos de policía estacionados a la media cuadra. Como presintiendo algo, escribió un número de teléfono en un papel y se lo extendió al vendedor de gasolina y le dijo: si algo me pasa, avisa a este número. 1 minuto después, Daniels era muerto a balazos por la policía. John Daniels era un delincuente peligroso a quien la policía perseguía. En la cabina del camión llevaba un rifle automático cargado, pero Daniels fue eliminado sin poder usarlo. Lo interesante del caso fue este último mensaje que Daniels dio: si algo me pasa, avisa a este número. Y yo pregunto, ¿qué sería, amigo, el último mensaje que usted daría si supiera, ya fuera por diagnóstico médico o por lo que fuera, que dentro de 2 días, digamos, usted va a morir? ¿Y quién sería la persona a quien ese mensaje sería dirigido? La madre deja un mensaje de consejo a sus hijos. El esposo deja a la esposa un mensaje de amor y quizá alguna instrucción tocante a sus bienes. El hijo extraviado pide en su último mensaje perdón de sus padres. Quizá, mi amigo, no sea este el momento de su muerte. Y no es, por lo tanto, el tiempo de estar pensando en qué mensaje podría dejar. Pero usted está, como quiera, mi amigo, continuamente dando y dejando un mensaje. Es que la vida misma de uno es todo un mensaje. Sus ideales, sus hábitos, su comportamiento, su vida moral, su preocupación espiritual, todo eso es un mensaje que uno, aún sin abrir la boca, está dando a sus amigos y a sus hermanos y a sus hijos y a todos los conocidos. El hecho es, mi amigo, que usted está, así como todo ser humano, está dejando atrás de sí huellas que otros pueden seguir. Esas huellas son ejemplo para triunfo o para derrota, para vida o para muerte. Y quienes más emulan la vida de uno son los propios hijos de uno. Y pregunto otra vez, hermano, amigo, ¿qué mensaje está usted ilustrando con su modo de vida para sus hijos? ¿Quiere estar seguro, mi amigo, que sus hijos recibirán del modelo suyo vida y no muerte? Entonces siga las pisadas del divino Maestro. Cristo Jesús reflejado en su vida, mi amigo, dará a todos, pero especialmente a sus propios hijos, el estímulo que ellos necesitan para completar los años de esta vida. Ellos, amigos, necesitan su ejemplo.
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0: En Dinámica, 1:58 minutos.
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2: Segundo libro de Samuel 7:22. Cuán grande eres, Señor y Dios. No hay nadie como tú. Tal y como lo hemos sabido, no hay más Dios que tú.

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1: En Dinámica son las 2:06.

El que en él cree no es condenado, pero el que no cree ya ha sido condenado, porque no ha creído en el nombre del unigénito Hijo de Dios. Y esta es la condenación, que la luz vino al mundo y los hombres amaron más las tinieblas que la luz, porque sus obras eran malas. Porque todo aquel que hace lo malo aborrece la luz y no viene a la luz, para que sus obras no sean reprendidas. Mas el que practica la verdad viene a la luz, para que sea manifiesto que sus obras son hechas en Dios. Evangelio según San Juan, capítulo 3, versículos 18 al 21.

Isaías 25:1. Tú, Señor, eres mi Dios. Yo te exaltaré y alabaré tu nombre, porque has hecho maravillas. Tus consejos siempre han sido verdaderos y firmes.

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Éxodo 15:2. El Señor es mi fortaleza y mi cántico. El Señor es mi salvación. Él es mi Dios y lo alabaré. Él es el Dios de mi Padre y lo enalteceré.

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2: La ciudad era una orgía de ventas. Todo estaba en baratillo. La gente corría afanada tras las gangas, los precios bajos, las oportunidades. Los vendedores quedaban afónicos ofreciendo la mercancía. Era la feria, la venta, la liquidación, la oferta de miles de artículos suntuarios, de primera necesidad, de placer, de deleite. El dinero corría como arroyos desbordados. Los compradores apilaban cosas que nunca usarían y los vendedores amontonaban gruesos fajos de billetes en sus cajas de seguridad. Cámaras Nikon a solo $150. Solitarios de diamantes a solo $999. Televisores a color marca Zenit rebajados a $200. Lavarropas General Electric, una ganga a solo $100. Vinos finos importados de Francia a solo $24 la docena de botellas. Automóviles a $6,600. Aquello era el paraíso del comercio, la religión de las compras, la adoración de las cosas materiales, el Edén de los vendedores, el cielo del dinero y el culto del poseer. En medio de tal barahunda, de cosas para vender, de cosas para comprar, de vendedores, de compradores, de empaquetadores y de anunciadores vociferantes, recordé las palabras del viejo profeta. ¿Por qué gastáis el dinero en lo que no es pan y vuestro trabajo en lo que no sacia? Oídme atentamente y comed del bien y se deleitará vuestra alma con grosura. Anteriormente el profeta ha dicho, venid, comprad sin dinero y sin precio vino y leche. ¿Qué es lo que se puede comprar sin dinero? ¿Qué son este vino y esta leche que no cuestan nada? El profeta habla en sentido figurado. El vino y la leche representan la salvación eterna, perfecta, gratuita, la salvación que no se vende, que Cristo labró para todos con su muerte en la cruz del Calvario. Nuestro mundo moderno, mi amiga, mi amigo, entre otras cosas, es el mundo de las ventas y las compras, el mundo del poseer y el disfrutar de las cosas materiales. Como dijo alguien, el prototipo del siglo XXI no es el científico o el astronauta, sino el vendedor. Vivimos todos inmersos en la fiebre del poseer. Gastamos nuestra vida adquiriendo cosas que para nada sirven y fincamos nuestra felicidad solo en la posesión de bienes perecederos. ¿Y qué, mi amiga, mi amigo, de las virtudes y los valores eternos? ¿Nadie los quiere? ¿No tienen cotización en el mercado? ¿Qué urgente necesidad tenemos de reexaminar nuestros valores y prioridades? El reino de Dios, mi amiga, mi amigo, es la perla de mayor precio que debemos buscar con todo nuestro corazón.
3: Primer libro de Samuel 2:2. Nadie es santo como tú, Señor. Fuera de ti no hay nada más. No hay mejor refugio que tú, Dios nuestro. Segundo libro de Samuel 7:22. Cuán grande eres, Señor y Dios. No hay nadie como tú. Tal y como lo hemos sabido, no hay más Dios que tú.

Pasando Jesús por una ciudad en la cual caminaba y predicaba, cuando de pronto apareció un hombre detrás de él corriendo diciendo: Maestro, maestro.

El maestro le dijo, vamos. Y cuando iban a la casa de este hombre llamado Jairo, un principal de las sinagogas de aquellos tiempos, Jesús caminaba, Jesús predicaba y en su popularidad la gente le seguía y Jesús les hablaba. Cuando de pronto, ¿quién me ha tocado? ¿Quién me ha tocado? Pero maestro, maestro, si es la multitud quien te aprieta y tú dices, ¿quién te ha tocado? ¿Quién me ha tocado? Preguntó nuevamente el maestro, ¿por qué poder y virtud ha salido de mí? ¿Quién me ha tocado? Y apareció una mujer

queda de mí. Jesús le dice: mujer, ve en paz, porque tu fe te ha hecho salva. Ve en paz, mujer. Y Jesús, después de haber sanado a esta mujer que sufría de un flujo de sangre, continuaba su viaje a la casa de Jairo. Pero instantes antes de llegar, aparece un criado de Jairo corriendo diciendo: Señor, Señor, Señor, Señor, Señor, no, no molestéis más al maestro, porque tu hija ha muerto, tu hija ha muerto. Y Jairo se entristeció por un momento. Mas Jesús le dijo: ten paz, Jairo, porque tu hija no ha muerto, tan solo duerme. Ten paz, Jairo. Jesús consolando a Jairo, y casi al entrar a la casa aparece la mujer de Jairo.

0: muerto.
1: Pero, ¿qué dices, mujer? Ten paz. Ten paz, mujer, si el maestro está aquí. Jesús está aquí y él dice que solo duerme. Ten paz, mujer, el maestro está aquí. El maestro está aquí, Jesús. Está aquí. Y Jesús, al entrar a la casa, miró hacia el suelo y vio a la niña postrada.

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3: Señor Palau, me dice la carta que tengo por delante, soy un alcohólico. He sufrido con mis ataques de borrachera durante largos años. Mi esposa me lo echa en cara incesantemente y mis hijos me tienen temor. Yo quisiera romper con este hábito que me está arruinando la vida, pero no sé cómo hacerlo. ¿Usted ha encontrado el secreto? Señor Palau, ¿usted ha visto otros alcohólicos que se han libertado en verdad? Espero su respuesta. Mi estimado caballero, le digo la verdad. Primeramente, gracias a Dios que usted tuvo el valor de escribir una carta tan abierta, tan sincera y tan digna. El mero hecho de que usted comenzó diciéndome soy un alcohólico ya le ha puesto en camino a una esperanza de recuperación. Usted conoce el movimiento llamado Los Alcohólicos Anónimos. Es un gran movimiento que tiene mucho potencial para ayudar y ha ayudado a muchos individuos alcohólicos, hombres, mujeres y jóvenes. Sin embargo, hace falta más que la confesión que usted me hace, soy un alcohólico, y hace falta aún más que el tremendo apoyo que otros exalcohólicos, o mejor dicho, alcohólicos que están controlando su hábito de bebida, puedan tener. Hace falta una satisfacción íntima, personal, profunda, que le arrebate el hábito y el deseo de la bebida alcohólica. Sí, yo conozco muchos individuos que han sido libertados fríamente, totalmente y completamente del alcoholismo. Ahora bien, primero pregúntese esto, ¿por qué yo busco el alcohol? La razón principal es que el individuo se encuentra inseguro, o triste, o amargado, o deprimido, y está buscando euforia, alegría, satisfacción, un momento de paz y felicidad. Y el alcohol, al principio, parece traer tal cosa. Lo que pasa es que al terminar nos deja maltrechos, terminados, tirados y arruinados. Ahora bien, ¿cómo puede un alcohólico librarse? Primero, reconociendo que su alcoholismo es un grave mal. Segundo, reconociendo que si toma un acto de su voluntad puede libertarse. Pero en tercer lugar, reconociendo que el mero acto de la voluntad no basta. Necesita una fuerza ajena a él que le dé poder para vencer, controlar y totalmente odiar incluso el deseo de la borrachera. ¿Cuál es esa fuerza? ¿Sabe lo que dice la Biblia? No os embriaguéis con vino, en lo cual hay disolución. Antes bien, sed llenos del Espíritu Santo. Mi estimado amigo, usted que es un alcohólico, en este momento puede romper para siempre con su alcoholismo y sus borracheras. Primero, reciba a Cristo en su corazón. Sepa que Cristo murió en la cruz para perdonar no solo el pecado de la borrachera, sino todos los demás pecados que acompañan la borrachera, los golpes, los gritos, los insultos, el malgasto del dinero, la ofensa y tanto mal que el borracho hace. Tercero, sepa que al recibir a Cristo, Dios le perdona todo pecado, limpia su pasado y le hace una nueva persona para siempre. Y cuarto, al recibir a Cristo, usted recibe el Espíritu Santo. El fruto del Espíritu es amor, gozo y paz. Él le va a dar poder para controlar la borrachera, romper con ella y ser un hombre libre y feliz. Reciba a Cristo y le estamos escribiendo además.
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6: Primer libro de Crónicas 29:11. Tuya es, Señor, la magnificencia y el poder, la gloria, la victoria y el honor, pues tuyas son todas las cosas que están en los cielos y en la tierra. Tuyo es, Señor, el reino. Tú eres excelso sobre todas las cosas.

0: en Dinámica 4 y 28 minutos.
1: Espíritu Santo, tú estás aquí. Muévete con libertad en esta noche. Eres la persona más importante en mi vida, Espíritu Santo.

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1: En Dinámica son las 5 y 4 minutos.
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3: Algunas personas creen que Jesús pagó un precio a Satanás. No, Él pagó el precio a Dios. El que destruye tanto el alma y el cuerpo en el infierno no es Satanás. El que destruye el alma y el cuerpo en el infierno es Dios. El juez es Dios.
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3: El propósito entero de la salvación es darle gloria a Dios. Cuando el Señor, en los consejos de la eternidad antes de la creación, convocó una reunión trinitaria, el Padre proclamó su amor al Hijo y le dijo al Hijo: quiero darte una humanidad redimida. Quiero darte una humanidad redimida porque te amo y el amor da y el amor divino da divinamente sin límites, infinitamente. Y el Padre, en una expresión de amor al Hijo, determinó que Él crearía un mundo y Él permitiría que ese mundo cayera en pecado y Él recuperaría de ese mundo una humanidad redimida que daría a esa humanidad redimida como novia a su Hijo, para que esa humanidad redimida por los siglos de los siglos pudiera glorificar a su Hijo. Y Pablo en 1 Corintios nos dice que cuando eso se complete y la humanidad redimida esté llena de manera completa, Dios el Padre se los dará al Hijo como su novia, y según 1 Corintios capítulo 15, el Hijo entonces tomará a la humanidad redimida junto consigo mismo y se dará a sí mismo, y a la humanidad redimida se las dará de regreso al Padre en un acto recíproco de amor. En un sentido, usted es una parte incidental de un gran acto de amor que se lleva a cabo dentro de la Trinidad. Todo es para la gloria de Dios, absolutamente todo. Todo redunda para la gloria de Dios. Todo se resuelve en el acorde final de la gloria de Dios. De tal manera que la doxología al final del capítulo 11 es la cúspide del libro. Comenzando en el capítulo 12, de nuevo la palabra así que o por tanto, y por cierto, la estructura del libro de Romanos está construida sobre una serie de por tantos. Pero a partir del capítulo 12 es la conducta consecuente a la luz de una salvación tan, tan gloriosa. Entonces, en un sentido general, necesita ser dicho que el propósito entero de la salvación es para la gloria de Dios. Jesús dijo en Juan 17, cuando Él estaba orando esa oración tan grande, sumo sacerdotal, te he glorificado en la tierra, habiendo cumplido la obra que tú me diste que hiciese. Ahora glorifícame con la gloria que tuve contigo antes de que el mundo comenzara. Todo consiste en la gloria divina. El plan redentor entero consiste en gloria divina. Toda persona que jamás se llegue a convertir es un regalo de amor del Padre al Hijo. Todo lo que el Padre me da vendrá a mí, ¿verdad? Juan 6. Todo lo que el Padre me da vendrá a mí y no perderé a ninguno. ¿Por qué? El Padre escoge, el Padre da, el Hijo recibe, el Hijo guarda, el Hijo resucita. Y la humanidad glorificada entonces se convierte en el coro eterno Aleluya, que ofrece alabanza a Dios por los siglos de los siglos. Estaremos perdidos en alabanza, amor, como el himno antiguo lo dijo. David Brainerd, el gran misionero a los indios en Estados Unidos, quien cautivó el corazón de Jonathan Edwards de una manera única, escribió, y cito: no voy al cielo para ser promovido, no voy al cielo para ser promovido, sino para darle gloria a Dios. No importa en dónde esté ubicado en el cielo, no importa si tenga un lugar más bajo, solo vivir, agradar y glorificar a Dios. Mi cielo es agradar a Dios, glorificarlo y estar totalmente entregado a su gloria para siempre. Fin de la cita. Y Brainerd murió y llegó al cumplimiento de eso. El propósito eterno de la salvación es hacernos capaces de glorificar a Dios por los siglos de los siglos. Ahora hablamos de cómo el pecador es satisfecho por el sacrificio de Cristo. Entonces hablemos ahora de cómo Dios es satisfecho en el sacrificio de Cristo, cómo Dios es glorificado. Le voy a dar quizás 4 puntos para pensar en esto que fluyen de este texto. De regreso ahora al capítulo 3 de Romanos. Permítame leerle los versículos 25b hasta el final, simplemente para que esté de regreso en su mente. Para manifestar su justicia, a causa de haber pasado por alto en su paciencia los pecados pasados, con la mira de manifestar en este tiempo su justicia, a fin de que Él sea el justo y el que justifica al que es de la fe de Jesús. ¿Dónde pues está la jactancia? Queda excluida. ¿Por cuál ley? ¿Por la de las obras? No, sino por la ley de la fe. Concluimos pues que el hombre es justificado por fe sin las obras de la ley. ¿Es Dios solamente Dios de los judíos? ¿No es también Dios de los gentiles? Ciertamente, también de los gentiles, porque Dios es uno y Él justificará por la fe a los de la circuncisión y por medio de la fe a los de la incircuncisión. ¿Luego por la fe invalidamos la ley? En ninguna manera, sino que confirmamos la ley. ¿Cómo es que entonces la muerte de Cristo glorifica a Dios? ¿Cómo satisface a Dios? ¿Cómo despliega a Dios? Número uno, la muerte de Cristo declara la justicia de Dios. Declara la justicia de Dios. Hay una pregunta abierta antes de la cruz. Hay una pregunta abierta que está flotando en el mundo y es esta pregunta. ¿Cómo puede Dios perdonar a pecadores? Entendemos su misericordia, entendemos su compasión, pero ¿en base a qué Dios perdona? Por ejemplo, Abraham. ¿Cómo puede Dios depositar en la cuenta de Dios justicia divina por la fe? ¿Cómo puede Dios hacer eso? ¿Cómo puede Dios declarar que Noé y su familia es justa? ¿Cómo puede Él darle la justicia de Dios? ¿Cómo puede hacerlo para Enoch al punto de que Enoch camina con Dios? ¿Cómo puede hacerlo para Elías, quien fue llevado al cielo en un carro, o cualquier otro creyente en el Antiguo Testamento? ¿Cómo puede Dios hacer eso sin ser injusto? Esa es la gran pregunta. ¿Cómo puede Dios perdonar a pecadores, concederle su justicia sin ser acusado de ser injusto? Es una pregunta que prevalece y es importante. La justicia de Dios podría ser sospechosa. Y por cierto, esa es una de las cosas que irritó a los fariseos, porque claro, irritó a aquellos que estaban escuchando al apóstol Pablo, que eran legalistas judíos. Simplemente no podían vivir con el hecho de que Dios podía nada más depositar su justicia por la fe en algún pecador. Y se remontaban al Antiguo Testamento y decían que Dios ha declarado que Él es santo y que Él es demasiado santo para ver la maldad, no puede tolerar la iniquidad. Cuando Dios ve la iniquidad en el Antiguo Testamento, la juzga, la castiga. Mire, los paganos tenían dioses que eran caprichosos, los paganos tenían dioses que eran incoherentes, los paganos tenían dioses que supuestamente podían ser apaciguados por ceremonias religiosas, ofrendas religiosas, sacrificios, cierta conducta moral. Pero ¿cómo es posible que usted pueda esperar, por parte del Dios infinitamente santo, que Él depositara su justicia en un pecador que ha confesado serlo? Como puede ver en el judaísmo, la forma dominante del judaísmo diseñada por los fariseos, usted ofrecía a Dios su santidad. Usted no caía ante Dios, golpeaba su pecho y decía, dame misericordia por mi pecado. Usted se aparecía delante de Dios como el fariseo en Lucas 18 y usted decía, te doy gracias porque no soy como este hombre. Doy diezmos, oro, ayuno, te ofrezco mi justicia. Y podían entender eso ellos. Pero ¿cómo es posible que Jesús pudiera convivir con prostitutas, criminales, recaudadores de impuestos, ladrones y el resto de la escoria que iba con los parias de la sociedad, los judíos expulsados por la sinagoga, que habían sido despojados de su identidad social debido a sus iniquidades? ¿Cómo era posible que Él pudiera estar cómodo con ellos? Él fue acusado, ¿no es cierto?, de ser amigo de pecadores, de borrachos, de gente mala. En una ocasión, en una comida en la casa de un fariseo, una mujer que debió haber sido una mujer de la calle, de mala reputación, entra y comienza a lavar los pies de Jesús con su cabello. Una casa de patio abierto, ella debió haber venido, debió haber visto a Jesús y quiso demostrarle su amor a Él. Y el fariseo que estaba a cargo de la reunión está tan molesto y sabe que si Jesús fuera Dios, él sabría qué tipo de mujer era esta y él no permitiría que esa mujer lo tocara. Esto simplemente estaba fuera de la caja de cómo veían la justicia delante de Dios. Y entonces cuando el Evangelio viene y Jesús dice, te ofrezco perdón, y Él perdonó pecado. ¿Se acuerda del hombre que fue bajado por el techo y tus pecados son perdonados? Y ellos simplemente se desmayaron por eso, porque su teología decía que la razón por la que el hombre tenía el problema era porque él era un pecador, como el hombre que nació ciego en Juan 9. ¿Cómo es que él simplemente podía hacer esto? Esto le da un golpe a la justicia pura de Dios. Entonces, la pregunta general es esta. Dios toleró el pecado a lo largo de la historia humana. No podía negar eso. Dios toleró el pecado a lo largo de la historia. Ellos sabían en sus propios corazones que él toleraba el pecado de ellos. Todavía estaban respirando. Y mucha gente injusta parecía prosperar. De hecho, el liderazgo religioso de Israel era injusticia pura. Dios había pasado por alto los pecados de gente a lo largo de toda la historia humana. ¿Cómo podía hacer eso él? ¿Cómo podía él perdonar a Abraham? ¿Cómo podía él perdonar a Moisés? ¿Cómo podía perdonar él a cualquier persona en el pasado? ¿En base a qué? Entonces viene la cruz. Entonces viene la cubierta, la propiciación mediante la sangre de Cristo para demostrar su justicia, porque en la paciencia de Dios, él pasó por alto los pecados cometidos previamente. ¿Ve usted ahora el panorama? Usted tiene que explicar el hecho de que nunca jamás había habido algún castigo justo de todos los pecados perdonados en el pasado. Dice usted, ¿qué hay acerca de los animales? No, los animales no eran sacrificios para expiar por el pecado. Eran sacrificios que apuntaban a la necesidad para una expiación por el pecado, pero ninguno de ellos jamás lo hizo. Esa es la razón por la que fueron hechos una y otra y otra y otra vez, toda mañana, toda noche, todo el tiempo. La pregunta es, ¿cómo explica usted la paciencia, la tolerancia paciente de Dios, el perdón pasado a lo largo de toda la era del Antiguo Testamento? ¿Cómo explica usted eso? Pecados que son pasados antes de Cristo, a lo largo de toda la historia pecaminosa del hombre, Dios pasó por alto sus pecados, los perdonó, tuvo compasión de ellos. Cuando se arrepintieron y vinieron a él, Hechos 17:30 dice, los tiempos de ignorancia, Dios los pasó por alto. Él no interfirió activamente. Él no trajo el juicio que merecían. La pregunta es, ¿cómo es que Dios puede hacer eso y aún ser santo? Los judíos en el día de Malaquías, de hecho, acusaron a Dios. Dijeron, todo el que hace maldad es bueno a los ojos del Señor, él se deleita en ellos. ¿Dónde está el Dios de justicia? Y sabe una cosa, estos legalistas odian la gracia. La odian. Esa es la razón por la que el hermano mayor se enojó cuando el padre perdonó al hermano más joven en la historia del pródigo. ¿Por qué? Él se enojó porque él es un legalista. Los legalistas odian la gracia, odian la compasión, odian la misericordia, odian el perdón. Y entonces, en el día de Malaquías, de hecho, dijeron, toda persona que hace maldad es bueno a los ojos del Señor. Podían ver el perdón de Dios siendo concedido y Dios se está deleitando en aquellos que hacen maldad, deleitándose en perdonarlos y preguntan, ¿dónde está el Dios de justicia? Entonces, cada vez que usted predica gracia en el ambiente del legalismo, va a ser resistido. Y así fue cuando fue predicado por Jesús y así fue cuando fue predicado por Pablo. Escuche el Salmo 78:38. Pero él, el Dios Altísimo, su Redentor, él siendo compasivo, perdonó su iniquidad, no los destruyó. Él con frecuencia contuvo o refrenó su enojo. Él con frecuencia refrenó su enojo y no desató toda su ira. ¿Se acuerda usted lo que Miqueas el profeta dijo? ¿Quién es un Dios perdonador como tú? Miqueas 7. ¿Quién es un Dios perdonador como tú? Nunca antes habíamos oído de una deidad así. ¿Quién oyó de una deidad así? No hay algo así en todas las religiones de la historia del mundo como un Dios perdonador, como un Dios misericordioso, compasivo. Usted no va a encontrar eso. Los dioses están concentrados en ira y retribución y juicio y venganza. ¿Quién es un Dios perdonador como tú? Nunca antes había escuchado de un Dios así. Y la pregunta entonces que ha estado flotando a lo largo de toda la historia, ¿cómo puede él hacerlo? ¿Cómo es posible que él haga esto? Y las palabras aquí, en el versículo 26, enmarcan el asunto. ¿Cómo puede ser el justo y el justificador de pecadores que tienen fe en Jesucristo? ¿Cómo puede Dios ser justo y el justificador? Ese es un dilema. ¿Cómo pueden ellos entender a Dios como alguien que es un Dios lleno de gracia y es misericordioso y al mismo tiempo santo y justo? El perdón barato, todo el mundo conoce el perdón barato, sabe que eso es una maldad moral. El juez es injusto. Si él permite que un criminal sea pronunciado inocente cuando él sabe que es culpable, él no va a ser juez por mucho tiempo si él tan solo deja que el criminal se vaya porque él no siente compasión sobre él, porque la responsabilidad del juez es aplicar la ley, ¿verdad? Entonces, en el Antiguo Testamento existe este velo grueso sobre la justicia de Dios. Y él es conocido como un Dios de compasión. De regreso a Éxodo 34, Dejaré que mi compasión y mi misericordia pase delante de ti. Su misericordia es mostrada a miles de miles, dice la Escritura. ¿Cómo puede él hacer eso y ser justo? La muerte de Cristo responde eso. La muerte de Cristo es aquello que apunta a la justicia y rectitud de Dios. Alguien debe morir. Con frecuencia lo digo de esta manera. Todo pecado jamás cometido por toda persona que jamás ha vivido será pagado. Todo pecado. Ningún pecado quedará sin ser castigado. Todo pecado será castigado. Todo pecado será pagado. El pecador lo pagará en el juicio eterno y nunca podrá pagarlo de manera completa, o fue pagado de manera completa en el sacrificio de Jesucristo. Pero todo pecado será pagado. Dios está comprometido a tal grado con la misericordia que Él perdona. Él está tan comprometido con la justicia que Él coloca a su Hijo en una cruz como el sacrificio perfecto que su justicia demanda. Entonces Pablo ve la historia pasada y él explica con claridad: la cruz se remonta al pasado para cubrir el pecado. La gente dice, ¿cómo es que la gente en el Antiguo Testamento fue salva? Fueron salvos porque creyeron en el Dios vivo y verdadero, sabían que eran pecaminosos, estaban aplastados bajo el peso de la ley y la incapacidad de guardarla, no tenían confianza en sus propias obras, rogaron por misericordia y perdón y gracia y compasión por parte de Dios, y Él la dio en base al sacrificio que todavía no había sucedido. Pero recuerde, Cristo es el Cordero inmolado desde la fundación del mundo. En la economía del Dios eterno no hay tiempo. El sacrificio de Cristo se estira para alcanzar el pasado y el futuro. Entonces, ¿cómo es que Dios puede pronunciar a un pecador justo? La sabiduría del hombre nunca habría podido resolver el dilema. Nunca. Entonces, el versículo 26 dice, acompáñeme al versículo 25, manifestar su justicia. Versículo 26, con la mira de manifestar en este tiempo su justicia. En este tiempo, refiriéndose al tiempo del Nuevo Testamento. Dios ha escondido esto en el pasado. Ahora es revelado en el tiempo presente. Esa es la razón por la que Pablo llama al Evangelio el misterio, ¿verdad? El musterion. No algo que usted no pueda entender, sino misterio en lenguaje paulino significa algo escondido, ahora revelado. Entonces, cuando usted ve la cruz, ¿qué está pasando en la cruz? Dios está siendo presentado como santo, Dios está siendo presentado como justo, Dios está siendo presentado como recto. Por tanto, la cruz fue para Dios, fue para manifestar su justicia. Y sucedió en ese tiempo, para que Él, si era justo y el justificador del que es de la fe de Jesús. La salvación entonces, cumplida por Cristo en la cruz, la provisión de la salvación, el medio de la salvación, la propiciación, el sacrificio, la cubierta es para Dios, para que Dios nunca pueda ser acusado de ser injusto. ¿Cómo puede ser Dios acusado de ser injusto cuando Él fue al extremo de ejecutar a su propio Hijo amado? Y cualquier persona que entendió el sistema sacrificial del Antiguo Testamento, como vimos en Levítico 1, podría haber esperado esto, porque literalmente hubieron millones de sacrificios animales en los que la muerte de un sustituto inocente demostró la necesidad de un sacrificio final por parte de un sustituto sin pecado. La cruz entonces demuestra la justicia de Dios, coloca la justicia de Dios en despliegue, la manifiesta al mostrar que Él no podía pasar por alto el pecado, Él no podía pasar por alto el juicio justo del pecado. En segundo lugar, la cruz no solo glorifica a Dios al declarar su justicia, sino al demostrar su gracia, demostrar su gracia. Versículos 27 y 28. ¿Dónde pues está la jactancia? ¿Queda excluida? ¿Por cuál ley? ¿Por la de las obras? No, sino por la ley de la fe. Concluimos, pues, que el hombre es justificado por fe sin las obras de la ley. No hay lugar para la jactancia, no hay lugar para tomar el crédito, no hay lugar para congratularse uno mismo. Únicamente Dios podía hacer una provisión como esta. Es esencial, es parte del cimiento al entender el Evangelio, que el que fue ofendido tiene que diseñar los términos para quitar la ofensa, ¿verdad? Y Dios es el que ha sido ofendido. Dios es el que estableció el medio mediante el cual la ofensa pudiera ser quitada. Dios es el que maldijo al mundo. Dios es el que nos declaró como pecadores. Dios es aquel cuya ley ha sido violada, cuyo nombre ha sido blasfemado. Dios es aquel que entonces determina el medio por el cual eso puede ser revertido y borrado y eliminado. Él ha diseñado el plan y Él lo ha hecho por la fe siendo el medio mediante el cual somos justificados de manera independiente de las obras de la ley. Este es un acto de gracia pura, gracia pura. Y ya hemos hablado de eso en la primera mitad del versículo, pero ¿entiende usted que necesitamos verlo desde el punto de vista de Dios? No solo es cuán maravillosa es la gracia para nosotros porque satisface nuestra necesidad, sino cuán maravilloso es entender que Dios es un Dios de gran gracia. La gracia de Dios se manifiesta en la cruz a tal grado que Él coloca a su propio Hijo ahí. Mi corazón simplemente fue conmovido de manera total, profundamente conmovido por el sacrificio del Señor Jesucristo. ¿Y qué cosa tan horrenda fue eso? En el huerto, como usted sabe, sus capilares se desintegraron a tal grado que la sangre estaba saliendo de sus glándulas del sudor debido al estrés, a la aflicción de llevar el pecado, de ser separado del Padre, de ser castigado. El castigo es tan enorme que literalmente se manifiesta en su fisiología. Y después él ora esto en oración: Padre, pasa esta copa de mí. Y algunas personas han dicho, bueno, ese es un momento de debilidad. No, no es un momento de debilidad. Pasa esta copa de mí. Es el único comentario apropiado para alguien que nunca jamás ha conocido el pecado. Si él no dijera eso, pensaremos que algo estaba mal con él. No me diga que ese es un momento de debilidad. Esto es tan extraño para él que es inconcebible para él. Y para mostrar algo de los horrores. Y yo creo que fue en las tinieblas, en la oscuridad de el mediodía hasta las 3 de la tarde, en esas 3 horas que Él llevó de manera total los pecados de todos los que creerían en Él en 3 horas. Dice usted, bueno, ¿cómo es posible que Él podía llevar en 3 horas todo el castigo de Dios para todos los pecados de todos los que jamás creerían en Él, cuando todas esas personas, si no creyeran, no podrían llevar el peso de su propio castigo a lo largo de toda la eternidad? ¿Cómo es que Jesús en 3 horas pudo llevar el castigo completo de millones de almas que no podían llevarlo para siempre en el infierno? Respuesta: Él tiene una capacidad infinita de llevar el juicio de Dios porque Él mismo es una persona infinita. La gracia encerrada en esto es sorprendente, sorprendente. Esto nos recuerda, claro, cuando escribí el libro de Historia de dos hijos y prediqué a lo largo de esa serie del padre corriendo y abrazando al pecador inmundo. Esta es una condescensión que es absolutamente sorprendente. Entonces, cuando usted ve la cruz, usted no solo ve cómo satisface la necesidad del hombre, sino cómo satisface a Dios y manifiesta su justicia. Y el hecho de que Él hace que esta justicia esté disponible por la fe, y no por la ley, y no por obras, manifiesta su gracia. En tercer lugar, la cruz revela la coherencia de Dios, su coherencia. En cierta manera ya tocamos esto y Pablo está regresando un poco aquí para retomar estas grandes verdades. La cruz apunta a la justicia de Dios, apunta a la gracia de Dios y apunta a su coherencia. Versículo 29, el versículo 28 dice, concluimos pues que el hombre es justificado por fe sin las obras de la ley. Y después viene el versículo 29. ¿Es Dios solamente Dios de los judíos? Ciertamente también de los gentiles. Porque Dios es uno y Él justificará por la fe a los de la circuncisión y por medio de la fe a los de la incircuncisión. ¿Hay dos caminos para alcanzar la salvación? ¿Hay un camino judío y hay un camino gentil? ¿Acaso los judíos fueron justificados por la ley y los gentiles justificados por la fe? Eso ha sido sugerido por muchas personas. Si usted viene de un trasfondo dispensacional tradicional, a usted quizás se le enseñó eso. Pero este versículo establece, el versículo 29, que Dios es el Dios de todos los hombres, judío y gentil. Isaías 54:5 dice, el Dios de toda la tierra será llamado. Jeremías 16:19, la nación vendrá a ti de los fines de la tierra y el muro de división que está en medio es derribado y no hay judío ni gentil en Cristo. Todos sabemos eso. Dios es el Dios de todos. Él es el único Dios. No me avergüenzo del Evangelio. Es el poder de Dios para salvación al judío y también al gentil. Y entonces el versículo 30 dice que Él justificará por la fe a los de la circuncisión y por medio de la fe a los de la incircuncisión. Esa parte de la mitad es para modificar. Dios es uno. Un Dios significa que Él es el Dios de todos. No hay otro Dios. Esto es monoteísmo, Deuteronomio 6:4, ¿verdad? Jehová nuestro Dios, uno es. Él salvará a todos los hombres por la fe mediante la gracia. Él justificará a todos los que creen, judío o gentil. Él salva a todos de la misma manera a lo largo de toda la historia humana. No sé lo que usted piensa acerca de, entre comillas, las dispensaciones, pero si usted está atorado en el pasado en eso, usted tiene que entender que en todos los periodos de la historia humana, el mismo Dios, un Dios, salvó a la gente de una manera por gracia, por medio de la fe. Siempre ha sido por fe, siempre de manera independiente de las obras, siempre un acto de gracia, siempre al depositar en la cuenta de ellos su propia justicia, aunque son indignos de ella, como un regalo de gracia. Antes de que Israel siquiera fuera identificado, leemos, Noé halló gracia en los ojos de Jehová. Moisés halló gracia. Abraham se apropió de una salvación de gracia por la fe. Entonces, siempre ha sido el camino, la manera de Dios, y Dios no puede ser acusado de desviación. Yo soy el Señor y yo no cambio, ¿verdad? Esta es la inmutabilidad de Dios y se manifiesta en todas sus operaciones. Un punto final. La cruz entonces satisface a Dios. Cristo murió por Dios en el sentido de que la cruz declara la justicia de Dios, la gracia de Dios, la coherencia de Dios y también confirma la ley de Dios. Confirma la ley de Dios. Si Dios dijera, ¿sabes una cosa? Me da tanta lástima verte. Simplemente te voy a perdonar. Usted oye esto. Dios lo ama a usted incondicionalmente. ¿En serio? No creo. Pero la idea del Evangelio en la actualidad es, usted sabe, tú simplemente ora esta pequeña oración y ¡boom! Se acabó. ¿Qué hay acerca de la ley de Dios? Quebrantas la ley de Dios, mueres, ¿verdad? La paga del pecado es ¿qué? Muerte. El alma que pecare, esa morirá. Si usted, Gálatas capítulo 3, usted sabe, maldito es todo aquel que quebrante la ley. ¿Qué hay acerca de eso? Cuando decimos que Dios perdona por gracia y perdona a aquellos que creen y deposita la justicia de él, versículo 31 pregunta, luego por la fe invalidamos la ley. ¿Qué hay acerca de la ley? ¿Qué hay acerca del requisito? ¿Qué hay acerca de un castigo justo? En ninguna manera, sino que confirmamos la ley, establecemos la ley. Cuando usted ve el Evangelio, usted entiende que no puede quebrantar la ley de Dios sin activar la justicia santa. Y o cae en usted o cae en Cristo. El escritor del himno muchos años atrás dijo, «Oh, qué salvador es el mío, en él las misericordias de Dios se combinan». Me encanta ver la cruz desde el punto de vista del pecador, pero creo que me gusta más ver la cruz desde la perspectiva de Dios. La cruz de Cristo manifiesta la justicia de Dios, manifiesta la gracia de Dios, manifiesta la coherencia de Dios y manifiesta la santidad de la ley de Dios. Este es el Evangelio de Pablo. Este es su Evangelio. Esta es la belleza y la magnificencia del Evangelio.
4: Hemos aprendido que la cruz es la máxima demostración de que Dios puede perdonar a los pecadores con justicia, manteniendo al mismo tiempo su santidad y gloria. 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

0: En Dinámica son las 5:52 minutos.
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1: En Dinámica son las 5 y 59 minutos.
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nuevo día, una lluvia de gracias a Dios, nuestro Padre. Gracias, Señor, por conservarnos la vida. Gracias por la luz, el aire, el pan y todos los beneficios materiales que nos concederás hoy. Gracias por haber conocido la verdad salvadora, por ser hijos tuyos, hermanos entre nosotros. Gracias por ser portadores de tu mensaje en la señal YVXD Dinámica. Gracias por la fortaleza que nos das para vencer la tentación del dinero, la vanidad y el egoísmo, y sacar experiencia de los errores. Te ofrecemos nuestra memoria, entendimiento y voluntad, todo nuestro cuerpo con sus sentidos, toda nuestra actividad en el día de hoy. Que tu gracia nos guíe para que no fracase tu plan sobre nosotros. Cada día que se inicia una nueva etapa de trabajo, acuérdate de agradecer al Padre la oportunidad que te concede y prepárate para ejecutar las tareas que tienes entre las manos con alegría y buena voluntad. Agradece además el trabajo que te proporciona el pan de cada día y trata de hacerlo lo mejor que puedas. El trabajo bien realizado nos trae la alegría del deber cumplido. Buenos días. 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

fruto de una siembra. 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Reciban un fuerte abrazo, colegas y compañeros. Mi nombre es Eduardo Silva, apóstol de los llaneros.

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1: Reflexiones para la vida. Han sembrado mucho pero cosechado poco. Comen pero no quedan satisfechos. Beben pero aún tienen sed. Se abrigan pero todavía tienen frío. Sus salarios desaparecen como si los echaran en bolsillos llenos de agujeros. Ageo 1:6. El libro del profeta Ageo describe la etapa de la reconstrucción de Israel después del exilio en Babilonia. Gracias a la conquista del rey Darío de Persia, instrumento de Dios para liberar a Judá de la cautividad, empezaba la etapa de regreso del pueblo del Eterno que había estado cautivo 70 años. Es Zorobabel, gobernador de Judá, y Jesúa, sumo sacerdote, los encargados de reconstruir las ruinas que había dejado la invasión babilónica antes del exilio. El mensajero de Dios para la reconstrucción de la nación es el profeta Ageo, el cual en la porción de hoy destaca una problemática que imperaba en los primeros años de reconstrucción. La denuncia del profeta fue mencionar la mezquindad hacia la casa del Señor y la reestructuración de dicho templo que se encontraba en ruinas. Los pobladores que regresaron estaban pendientes de hermosear las casas que habían dejado años atrás, pero se habían olvidado de lo que representaba honrar la casa del Eterno. Dice la cita bíblica de hoy que todo el esfuerzo y afán que mostraban los judíos que habían regresado era hacia sus bienes. Sembraban mucho y cosechaban poco, comían y no quedaban satisfechos, bebían y aún tenían sed, se abrigaban pero todavía tenían frío. Sus salarios no rendían. Esta realidad puede pasar en muchas naciones hoy en día, haciendo referencia a las difíciles condiciones económicas a nivel mundial, aunque el detalle para Judá era bien puntual. Ellos habían abandonado la honra hacia Dios y se habían enfocado solo en sus cosas personales. En ocasiones tenemos sueños diversos y no se concretan porque no le estamos dando el primer lugar al Rey de Reyes y Señor de Señores. Los judíos habían sido libertados por el rey Darío y, lejos de agradecer a Elohim por esa bendición, se habían enfocado en hermosear sus casas mientras el templo del Señor vivía de las migajas que quedaban. Es importante colocar primeramente a Dios en todos nuestros proyectos para poder fructificar. A veces nos desgastamos en cosas que no prosperan porque no las estamos presentando delante del Todopoderoso. A partir de hoy coloca tu vida en las manos del Señor y emprende grandes cosas para Él para que puedas esperar grandes cosas de Él. Son muchos los sueños que puedes tener, pero primero cerciórate de honrar al Eterno para que tus proyectos prosperen. Te deseamos un excelente día. Que Dios te bendiga.
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4: En Dinámica 6 y 59 minutos.
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7: Dios les bendice, muy buenos días tengan todos ustedes. Amados oyentes, gracias, gracias, deseo lo mejor para ustedes, las bendiciones de nuestro Señor. Y bueno, aquí estamos una vez más en Dinámica 92.9 FM, en tu programa Conectados al Camino, en la edición número 746. Gracias, de verdad, damos a nuestro Señor por todo lo que nos das a diario y en definitiva, porque nos permite acompañarles a todos ustedes acá a través de Dinámica 92.9 FM. Qué bueno que están allí y que se permitan ustedes también poder conversar y poder dialogar sobre cada uno de estos programas que transmitimos a través de Dinámica 92.9 FM. Bien, amados oyentes, vamos al encuentro con nuestro Padre a través de nuestro Señor Jesús con la oración Nos Conecta. Padre Celestial, Dios de gracia inmutable, nos reunimos, Señor, una vez más bajo el amparo de tu fidelidad, la cual es nueva todos los días, Señor. Te alabamos porque tu plan de redención es perfecto y ninguna de tus palabras se perderá, Señor. Rogamos que nos conceda, Señor, reverencia al meditar hoy en la cruz de tu Hijo, donde tu perfecta justicia fue satisfecha y nuestro rescate fue pagado por completo. Danos gracias, Señor. Gracias para comprender el poder de tu omnipotencia, aquella que venció nuestra resistencia y nos atrajo hacia ti con cuerdas de amor eficaz e irresistible, Señor. Y finalmente, Señor, consuela y fortalece a tu iglesia al recordar que nuestra seguridad no descansa en nuestras débiles fuerzas, sino en tu inquebrantable fidelidad para preservarnos hasta el fin. Que Cristo sea el centro de este estudio de hoy, Señor, que tu verdad sea expuesta con claridad y que el fruto de este tiempo que vamos a estar con este programa sea, Señor, para que la iglesia te adore, para que tus siervos, Señor, te obedezcan, Señor, y te tengan el temor devocional, Señor. Soli Deo Gloria, Padre. Gracias. Todo esto a través de los méritos de nuestro Señor Jesús. Amén y amén. Bien, amados oyentes, estaremos elaborando para ustedes en esta mañana sabrosa que amaneció hoy en Barquisimeto, bien, bien friita. Bien, en nuestro amado hermano Manuel Felipe García, en la dirección general, en los controles y musicalización, nuestro hermano Alexis Azuaje, en la producción general del programa, nuestro amado hermano Henry Rodríguez, y quienes habla, José Luis Coello Mendoza. Gracias. Gracias a todos por estar allí nuevamente, un día más, un día a la vez, conversando con ustedes, palabra de nuestro Señor, y gracias también a todos los que están allí conectados a través de la web www.radiodinamica.com.be/Barquisimeto. Amados oyentes, qué bueno es decirles que que siempre van a estar disponibles los programas grabados. Estos programas se graban, amados oyentes, y quedan allí a disposición de ustedes en el canal de Telegram de Conectados al Camino. Allí pueden hacer uso de ellos, ya sea porque quieren volverlos a escuchar, cualquiera sea el interés, allí están alojados. Así que puedes entonces acompañarnos en el canal de Telegram Conectados al Camino. No olvides también que puedes conversar con nosotros, participar con nosotros a través de los números telefónicos 0412-051-0645, 0424-539-5991 y el 0412-056-4959. Vamos ahora a una frase, una reflexión. La justicia cargó nuestra culpa. La omnipotencia venció nuestra resistencia. Y la fidelidad sostiene nuestra eternidad. Amados oyentes, el plan de redención no es un acto de debilidad divina, sino la máxima expresión de sus perfecciones armónicamente desplegadas. En la expiación limitada vemos que la justicia de Dios no fue pasada por alto, fue completamente satisfecha en la cruz. Jesús no pagó una fianza parcial, pagó el precio exacto y definitivo por su pueblo elegido. Luego esa obra legal se aplicó a nuestros corazones mediante una gracia irresistible donde la omnipotencia de Dios venció con amor nuestra terca resistencia, dándonos un corazón nuevo capaz de amarle. Finalmente, la misma mano omnipotente que nos rescató es la que nos sostiene. La perseverancia de los santos no descansa en nuestra capacidad de aferrarnos a Dios, sino en la inquebrantable fidelidad de Dios para no soltarnos jamás. Iniciamos muertos, pero por su justicia, poder y fidelidad estamos y estaremos seguros para siempre. Hasta aquí una frase, una reflexión. Estamos en Conectados al Camino a través de Dinámica 92.9 FM. Son las 7:06. La agrupación Gracias Soberana, Cristo mi Sabiduría.

0: tres temas. El título del estudio, Cinco Doctrinas, Cinco Atributos de Dios. Amados oyentes, qué bendición nos da nuestro Señor al permitir de verdad encontrarnos nuevamente en este segundo día de este tema tan importante, tan necesario para todos nosotros. El mismo lleva por título, repito, Cinco Doctrinas, Cinco Atributos de Dios. Y no significa que una de las cinco doctrinas de la gracia solamente tienen un atributo. Aquí dijimos ayer que íbamos a ver cuál era el que más se manifestaba, cuál era el atributo que más tenía o representaba importancia dentro de cada doctrina. Y eso es importante que lo tengamos claro, porque estamos señalando aquí el que más resalta, el atributo del Señor o de nuestro Dios que más resalta. Entonces, bueno, nosotros ayer pudimos contemplar cómo la maravillosa misericordia de Dios descendió hasta el fango de nuestra depravación y cómo su soberanía garantizó nuestra elección desde antes de la fundación del mundo. Vimos que la salvación es una obra enteramente teocéntrica. Hoy nos toca entonces edificar sobre ese fundamento para estudiar las tres doctrinas de la gracia restantes, completando este hermoso, retrato del carácter divino en la redención. En primer lugar, abordaremos entonces la expiación limitada, donde veremos que la salvación no fue un trámite sencillo, sino un acto donde la perfecta justicia de Dios tuvo que ser completamente satisfecha en la cruz. En segundo lugar, amados oyentes, examinaremos la gracia irresistible, el momento glorioso donde la omnipotencia de Dios dobla con amor nuestra terca resistencia y nos da vida. Y finalmente, cerraremos con la perseverancia de los santos, descubriendo que nuestra seguridad eterna no descansa en nuestras manos temblorosas, sino en la inquebrantable fidelidad de Dios. Así que, amados oyentes, si el primer día, ayer, nos mostró el inicio del plan, hoy vamos a ver entonces el poder y la garantía de su consumación. Abramos pues nuestros corazones a la palabra de Dios y, siendo así, vamos entonces a la tercera doctrina de la gracia, la expiación limitada, y tal cual como hicimos en nuestro primer programa con las dos primeras doctrinas, busquemos entonces una perfección de Dios, un atributo que resalte en la expiación limitada. Bueno, espero que lo hayan pensado. Aquí vemos entonces que resalta el atributo, la justicia de Dios. Dios es un Dios justo. Dios, por lo tanto, debe castigar el pecado y de ninguna manera Dios dará por inocente al culpable. El alma que pecare, esa morirá. Y Dios, para perdonar el pecado, no podía solo olvidarlo o pasarlo por alto. Dios no puede ser acusado nunca de injusticia. Dios nunca puede ser acusado de que es un Dios injusto. Así que para perdonar el pecado, su justicia debería ser satisfecha. La deuda debería ser pagada. Por tanto, el Padre la cobró en el Hijo a favor de aquellos hijos adoptivos. Dios es un Dios justo. ¿Qué es ser justo? Preguntamos. Dar a cada quien lo que merece. Dios no podía decir, bueno, voy a perdonar a mi pueblo, lo que voy a hacer es que me voy a olvidar del pecado de todos ellos y listo, no me voy a recordar del pecado de los demás y asunto arreglado, ahí terminamos. No, ¿qué tenía que pasar entonces para que Dios pudiera ser visto como justo? Hermano, amado oyente, la deuda que tenía que ser pagada. Así que como la deuda tenía que ser pagada, el Señor envía a su Hijo para pagar esa gran deuda que nadie podía pagar. ¿En qué se muestra la justicia de Dios en la doctrina de la expiación limitada? En que la muerte de Cristo no fue un intento que hace posible el perdón del pecador, sino un sacrificio eficaz que satisfizo la ira divina por los pecados específicos de pecadores elegidos. Isaías 53, versículos 5 y 6 dice: Mas él herido fue por nuestras rebeliones, molido por nuestros pecados. El castigo de nuestra paz fue sobre él y por sus llagas fuimos nosotros curados. Todos nosotros nos descarriamos como ovejas. Cada cual se apartó por su camino, mas Jehová, ¿qué hizo? Cargó en él el pecado de nosotros. Es decir, se cobró la deuda en su Hijo por cada uno de los que hemos creído en Cristo. Pueden ver entonces, amados oyentes, la justicia de Dios allí. Él se estaba cobrando la deuda. Ahí dice claramente, Cristo, Él herido fue por nuestras rebeliones, molido por nuestros pecados. Allí Él estaba pagando la deuda. ¿Cómo podemos entonces entender todo esto? ¿Cómo podemos ver esta justicia? Porque Dios no estaba perdonando el pecado de sus hijos, simplemente diciendo, me olvido de eso, y ya se estaba, era cobrando la deuda en Cristo. Estamos entonces conversando sobre el tema 5 doctrinas, 5 atributos de Dios. Son las 7:16. Escuchemos entonces a esta hora a Banda Expositores por Fe.
1: Por Fe.

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Recuerda nuestros números telefónicos para que puedas hacer conexión con nosotros: 0412-051-0645, 0424-539-5991 y el 0412-056-4959. Continuamos en tu sección Grandes Temas. El estudio que estamos desarrollando en esta mañana lleva por título 5 doctrinas, 5 atributos de Dios. Amados oyentes, ¿en qué más podemos entonces ver la justicia de Dios? Podríamos preguntarnos y podríamos responder también en que Jesucristo fue puesto como propiciación, siendo el justo y justificador de los que tienen fe en Jesús. Cuando decimos que Jesucristo fue puesto como propiciación, nos referimos a que el sacrificio de Jesucristo en la cruz aplacó la justa ira de Dios contra el pecado, convirtiendo su enemistad en favor y permitiendo el perdón de los pecadores y el establecimiento de una nueva relación entre Dios y los pecadores que fueron perdonados. Amados oyentes, Cristo en la cruz fue puesto como propiciación. Él pagó la deuda y al pagar la deuda entonces la justicia de Dios estaba satisfecha y ahora Dios quedaba propicio. Cristo pagó la propiciación y Dios entonces quedó propicio para los hombres. Ante Dios no tenía ningún tipo de relación. Dios no quería bendecir a los hombres porque estaba enemistado con ellos. Cristo entonces paga la deuda, Dios queda propicio así para bendecir a los hombres. Amados oyentes, allí vemos entonces la justicia de Dios. Dios estaba siendo justo porque se estaba cobrando su deuda. Romanos 3, 25 y 26 dice: a quien Dios puso como propiciación por medio de la fe en su sangre para manifestar su justicia a causa de haber pasado por alto en su paciencia los pecados pasados con la mira de manifestar en este tiempo su justicia a fin de que Él sea el justo y el que justifica al que es de la fe de Jesús. Amados oyentes, la salvación para los que hemos creído fue totalmente gratis. Gratis para usted, gratis para mí. O yo le pregunto, ¿usted hizo algo? ¿Puso algo? ¿Ha hecho algo para eso? ¿Le ha dolido algo, aunque sea un poquito? ¿Dios le ha cobrado algo siquiera por eso? Pues no, para usted y para mí fue gratis. Para Cristo no, Él tuvo que pagar la deuda. Amados oyentes, ¿en qué más, pregunto, podemos ver la justicia de Dios en esta doctrina? Es en que la salvación es segura y la gracia es evidente porque la deuda fue pagada por completo a favor del pueblo de Dios. Entonces, la salvación es una certeza y no una posibilidad. Es un hecho seguro y no una probabilidad. Hebreos 9:28 dice: así también Cristo fue ofrecido una sola vez para llevar los pecados de muchos y aparecerá por segunda vez sin relación con el pecado para salvar a los que les esperan. Amados oyentes, si el sacrificio de Cristo fue eficaz, que lo fue, y si ese sacrificio satisfizo la ira de Dios, su justicia fue aplacada, que lo fue, por los elegidos. La salvación es segura para los que esperan en Él. Y allí Dios está siendo justo. En Cristo Dios está siendo justo. ¿En qué más, pregunto, podemos ver la justicia de Dios? En la expiación limitada de Cristo. Que Él va a castigar a quienes desprecien la expiación de Cristo en la cruz. Dios es amor y demostró su amor en justicia, enviando a su Hijo para perdonar o para poder perdonar los pecados. Por tanto, debo decirle al amigo incrédulo que no se engañe, no piense de Dios de manera rara, diciendo: bien, es que Dios es muy bueno y Él no sería capaz de castigar a nadie eternamente en el infierno. Eso es mentira. Amados oyentes, muchos piensan que el amor de Dios se manifiesta en no enviando a los hombres al infierno. Dicen cosas como: epa, Dios no puede ser tan malo. Como Dios es amor, entonces no puede enviar a nadie al infierno. ¿Me entiendes? Esto debe quedarte claro. Dios es amor. Amados oyentes,
Dios es un Dios justo, como se los dije, y si en Cristo ya se pagó la deuda de los elegidos, ¿qué se espera de los que no han creído en Cristo y siguen su vida? Amados oyentes, Dios es un Dios justo y tendrá que pagar o tendrá que cobrar esa deuda. Hechos 17, 30 y 31 nos dice: pero Dios, habiendo pasado por alto los tiempos de esta ignorancia, ahora manda a todos los hombres en todo lugar a que se arrepientan, por cuanto ha establecido un día en el cual juzgará el mundo con justicia por aquel varón a quien designó, dando fe a todos con haberle levantado de los muertos. Amados oyentes, algún día el Señor vendrá y allí se verá totalmente la justicia de Dios en los hombres que no creyeron en Él. La expiación fue limitada, es decir, Dios mandó a su Hijo a morir por unos elegidos. Se cobró su deuda. Pero, amados oyentes, aquellos que no honraron al Señor, aquellos que fueron dejados en sus delitos y pecados, tendrán que pagar esa deuda y eso deben tenerlo bien claro. Por eso, amados oyentes, ¿cómo no glorificar a un Dios maravilloso que nos ha elegido, que nos ha llamado y que hoy nos tiene aquí con Él? No olviden esto, envió a su Hijo por amor a nosotros. Cinco doctrinas, cinco atributos de Dios, el tema de hoy. Escuchemos a las 7:27 a Roberto Palma, Me hirió el pecado.

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3: 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Bien, damos gracias a nuestro Señor por todos quienes nos están escuchando a esta hora. Por acá tenemos algunos mensajes. Angélica González nos dice buenos días, en sintonía, escuchando estas maravillosas verdades que bendicen nuestras vidas. Saludos y bendiciones, amén. Gracias, Angélica, por estar allí. También nos escribe la familia Ochoa. Buenos días, Dios les bendiga, hermanos. Nuestros saludos desde Agua Viva, en sintonía. Qué bueno, la familia Ochoa Urbana, siempre en sintonía de Dinámica 92.9 FM y de tu programa Conectados al Camino. También nos escribe por acá el pastor José Chirinos, quien está en sintonía del programa, como siempre, con su esposa Dani y su hija Esther. Gracias a Dios por tenerlos allí atentos, pegados a Dinámica 92.9 FM. Muchísimas gracias por estar compartiendo con nosotros en esta mañana. Richard Castillo también nos envía bendiciones. Bendiciones de Dios, Richard, a todos los del equipo de Conectado. Muchísimas gracias, así se los hago saber a todo el equipo. Gracias por estar allí. También nos escribe por acá Ariel desde los Estados Unidos. Qué bueno, Ariel, que estás en sintonía. Gracias por estar allí. Y qué bueno a cada uno de ustedes por comprometerse con la palabra de Dios desde bien temprano a través de Dinámica 92.9 FM. 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Continuamos con tu sección Grandes Temas, analizando 5 doctrinas, 5 atributos de Dios. Amados oyentes, veamos la cuarta doctrina de la gracia irresistible, o también le dicen el llamamiento eficaz. Y pensemos entonces, como lo hemos hecho con las anteriores, ¿cuál es el atributo de Dios que debemos resaltar en la misma? Amados oyentes, el atributo que debemos sacar a la luz en esta doctrina es la omnipotencia de Dios. Pensemos en el gran poder que tiene Dios para doblegar y transformar a un rebelde pecador en un tierno y amante hijo suyo. Un hombre que anteriormente odiaba a Dios, por ejemplo, que se burlaba de los asuntos de Dios, que odiaba a Cristo con todas sus fuerzas, que se iba en contra de todas las leyes, y que hoy ese hombre pecador pueda ser tierno delante de Dios, obediente, pueda amarlo. Amados oyentes, ¿cómo puede ocurrir todo esto? Quizás usted ha sido testigo de personas así que Dios ha transformado, ha tocado su corazón, y esto ocurre nada más que por el gran poder de Dios. Ha sido usted testigo de un hombre natural intentando dejar un hábito, tomar una resolución y procurando ser el mejor. Claro que los hay muchísimos. ¿Ha escuchado usted a muchos decir, no, es que si yo me lo propongo, yo cambio, yo soy diferente? O quizás usted muchas veces lo hizo, pero yo le pregunto, si fue usted, ¿pudo hacerlo? O yo le pregunto, ¿aquel que usted ha escuchado, esto lo ha podido hacer? Hermanos, cambiar del odio a Dios a amarlo, es imposible sin la obra poderosa del bendito Espíritu Santo. Pero usted ha meditado en ese gran poder de Dios para hacerlo. Usted no ha querido cambiar a alguien. Usted no ha querido decir, es que si yo pudiera le cambio la mente. Y comienza entonces esas peleas, esas discusiones. Y entonces yo le he dicho a mi hijo, le he dicho a mi esposo, a mi esposa, yo le he dicho a mi mamá que cambie este patrón, a mi papá, y no quieren entender. Quisiéramos tener ese gran poder de verdad para cambiar el corazón de las personas. Pero ese poder lo tiene Dios. Dios sí puede hacerlo y de hecho lo hace. Cuando Dios está interesado en un alma, la busca, la llama, la convierte y la transforma. Dios vence con su poder la resistencia espiritual del ser humano. Regenera un corazón muerto en el pecado para que crea voluntariamente en él. El poder salvador de Dios es inagotable y es eficaz y soberano, pues Dios atraerá hacia sí a todo lo que ha determinado salvar. Ningún ser humano puede resistirse eficazmente al poder salvífico, y Dios obra con poder en los corazones que Él desea y pasa por alto a aquellos con quienes no tiene trato salvadores. Así que Dios cambia la voluntad, pero no de forma violenta. Dios no fuerza a los elegidos a creer en contra de su voluntad, sino que transforma su voluntad para que en libertad y en gozo le elijan a él. Bien, 5 doctrinas, 5 atributos de Dios es nuestro estudio de hoy, 7:40 minutos. Escuchemos a Santiago Benavides, porque de él y para él son todas las cosas.

temas, cinco doctrinas, cinco atributos de Dios. Amados oyentes, qué gran poder es que Dios llame a través de la predicación de la palabra. Una sencilla predicación llena de poder llama a un hombre al arrepentimiento. Esto es un gran poder. En Romanos 1:16 dice el apóstol Pablo: porque no me avergüenzo del evangelio, porque es poder de Dios para salvación a todo aquel que crea, al judío primeramente y también al griego. Así que, amados oyentes, podemos ver en esta doctrina de la gracia irresistible, del llamamiento eficaz, el gran poder de Dios, la omnipotencia de Dios, su atributo para llamar al pecador al arrepentimiento. Vayamos entonces, por favor, entonces a la última doctrina, que es la perseverancia de los santos. ¿Qué pensamos de Dios cuando entendemos en Él que Él mantendrá a los suyos hasta el final sin perder ni siquiera a uno? ¿En qué pensamos o qué piensa usted cuando entiende la perseverancia de los santos y dice: bueno, la perseverancia de los santos es que Dios me llevará hasta el final? Pero vuelvo a preguntar, ¿en qué piensa usted? Que Dios es fiel, y ese es, y de ser así, ese es otro atributo de Él, su fidelidad. Mis amados oyentes, la fidelidad en Dios significa que Él cumplirá sus palabras, cada promesa, pero también cada advertencia en Él, en el sí y en el amén. Él cumplirá lo que se ha prometido. Número 23:19 dice: Dios no es hombre para que mienta, ni hijo de hombre para que se arrepienta. Él dijo y no hará. Habló y no lo ejecutará. Amados oyentes, qué bueno es entender que Dios es un Dios fiel, es decir, que Él cumplirá lo que ha prometido. ¿Cómo se manifiesta la fidelidad de Dios en la doctrina de la perseverancia de los santos? En que Dios sostiene y fortalece a sus hijos. Dios nos sostiene de manera activa, nos fortalece en la fe, nos renueva en su amor y proporciona la determinación para crecer en piedad. Permanecer entonces en el Señor es más que una inercia automática. Por el contrario, la vida de fe es una vida diligente, es activa, es dinámica, es vigorosa. Amados oyentes, Dios ha prometido estar con nosotros durante el camino y Dios lo hace día tras día. Él es fiel, todo el tiempo nos renueva. ¿O acaso no necesitamos más fe? ¿No necesitamos crecer en la fe? ¿No necesitamos fuerza? Y allí Dios está mostrando su fidelidad. Así que allí podemos ver su fidelidad. En 2 de Tesalonicenses 3:3 dice: pero fiel es el Señor que os afirmará y guardará del mal. Fiel es el Señor que está con nosotros. ¿En qué más se muestra entonces, pregunto, su fidelidad? Se muestra en la fidelidad de Dios, en que Él permanece fiel a pesar de nuestras infidelidades. El pacto que el Señor ha hecho con su pueblo es uno inquebrantable. De su parte, Él no puede negarse a sí mismo. Aunque los creyentes pueden caer en pecado, Dios no permite que ellos se aparten definitivamente, mostrándose fiel en su amor y protección. Amados oyentes, ¿en qué más se puede, pregunto, se puede ver la fidelidad de Dios en esta doctrina? En que Dios asegura que los que han sido llamados también serán glorificados. Dios es fiel en que empieza una obra y la termina hasta el final. Déjeme concluir con estas ideas. Amados oyentes, estos son los asuntos en los que vale la pena invertir nuestro tiempo, nuestros pensamientos y nuestra meditación. La misericordia, la soberanía, la justicia, la omnipotencia, la fidelidad de Dios, estos atributos que hemos visto desde el día de ayer y hoy, deben ser los temas, no solo de estudio teológico frío, que se conforme con tocar, digamos, el intelecto, sino que el conocimiento profundo de Dios y de Cristo nos lleve a un caminar más santo. Porque nosotros tenemos la tendencia de afligirnos, de llenarnos de ansiedad, porque nuestros pensamientos no están en el Señor y en sus perfecciones. Así que meditemos diariamente en la majestad de Dios, en nuestra insuficiencia y en su amor y fidelidad, y muchas de nuestras preocupaciones van a desaparecer. Dejemos de ser tan lentos para obedecer, de ser tan tibios en las buenas obras y de ser tan débiles para confesar nuestra debilidad. Hemos estudiado durante mucho tiempo las doctrinas de la gracia y cuando empezamos

0: Les dije, no es solamente por alimentar su intelecto y su conocimiento. Es necesario que nosotros conozcamos la doctrina. Sí, por eso las explicamos, pero no es suficiente con esto. Estas doctrinas tienen que ser vividas por cada uno de nosotros, sabiendo que la salvación es del Señor, pero que Dios es un Dios soberano. Bien, amados oyentes, hemos entonces culminado este recorrido de 2 días donde hemos intentado contemplar la inmensidad de nuestro Dios a través de estos 5 pilares de la gracia. Hoy hemos visto cómo se consuma y se asegura ese plan eterno. La expiación limitada nos demostró que Dios no es indiferente al pecado. Su justicia inflexible tenía que ser satisfecha y Cristo la pagó con sustitución perfecta en la cruz por cada uno de sus ovejas. Luego vimos cómo esa redención se hizo realidad en nuestras vidas a través de la gracia irresistible, donde la omnipotencia del Espíritu Santo resucitó nuestro corazón de piedra para hacernos desear libremente a Cristo. Y finalmente cerramos con la certeza de la perseverancia de los santos, comprendiendo que nuestra seguridad no depende de nuestra capacidad para resistir, sino de la inmutable fidelidad de un Dios que prometió terminar la obra que comenzó. Así que, amados oyentes, hemos llegado en definitiva hasta el final. Es importante que todo esto nos ha mostrado un Dios que es perfectamente justo, absolutamente poderoso y eternamente fiel. Sigan en sintonía de Dinámica 92.9 FM. A continuación, Amando su Palabra. Estuvimos laborando para ustedes Manuel Felipe García en la dirección general de la emisora, Alexis Azuaje lo hizo en los controles y musicalización, y quien les habló, José Luis Coello Mendoza. Será hasta mañana cuando estaremos de vuelta. Les amamos. Dios les bendice.
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0: 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En Dinámica 7 y 50 minutos.
1: 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Su objetivo, Cristo. Su intención, nuestro bien. Y su propósito, la gloria de Dios.
2: Buenas noticias. Porque no me avergüenzo del Evangelio, porque es poder de Dios para salvación a todo aquel que cree. Romanos 1:16.

Salmos 47:7. Porque Dios es el Rey de toda la tierra. Canten con entendimiento.

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2: En Dinámica 7 y 59 minutos.
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1: Muy buenos días, tengan todos ustedes amigos de Dinámica 92.9, la FM, siempre única, refrescante y edificante. Bienvenidos a este su programa, Amando su Palabra, un espacio para incentivar el conocimiento de la palabra y la lectura de la Biblia. Hoy martes 16 de junio le damos gracias al Señor por todas sus bondades, sus misericordias, por la oportunidad de llegar a todos ustedes a través de este medio y a través de la web. Hoy estamos en cabina su servidor Jaime Roberto Piña, pastor de la Iglesia Bíblica Redención y Gracia, ubicados ahí en la Urbanización del Este, calle 4, entre 3 y 4. En los controles está nuestro buen querido y hermano Alexis Azuaje, y todos estamos bajo la dirección de Manuel Felipe García. También queremos recordarles que pueden reportar su sintonía al 0414-567-4110. Si estás en el tránsito, si estás en tu casa, puedes reportar tu sintonía mandándonos un mensajito ahí al 0414-567-4110. 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Y para comenzar, vamos a escuchar a Marcos Vidal, Cristianos.

8:10 de la mañana y seguimos con más de este su programa, Amando su Palabra, un espacio de la Iglesia Bíblica, Redención y Gracia. Queremos recordarles nuestras lecturas. El día de hoy tenemos Ezequiel capítulo 38 al 40, también el Salmo 88, y en el Nuevo Testamento vamos a leer Primera de Juan capítulo 1 al capítulo 2. Y nuestro versículo para memorizar está en Primera de Juan capítulo 1 verso 1, que dice: Hijitos míos, os escribo estas cosas para que no pequéis. Y si alguno peca, abogado tenemos para con el Padre, a Jesucristo el justo. Y el tema de hoy es un tema hermoso, es un tema radiante, porque nos habla de un oficio de nuestro Señor Jesucristo. Cristo, el abogado ante el Padre. Y el primer párrafo de nuestro devocional Amando su Palabra dice de la siguiente forma: cuando Juan advierte que si pecamos, debemos recordar que Cristo, el justo que se entregó por los injustos, es nuestro abogado delante del Padre, nos está llamando a andar en la confianza de que hemos sido liberados del poder del pecado y de la muerte, y por tanto no hay condenación para quien está en Cristo. Y es así, querido hermano, querido amigo, una de las cosas más importantes que tenemos que recordar en la vida cristiana es que Jesús actúa hoy como nuestro abogado perfecto delante del Padre, basándose en su sacrificio en la cruz del Calvario. Esto es el corazón de lo que se denomina la doctrina de la propiciación y la intercesión. Cuando Jesús nos dice que es nuestro abogado, cuando Jesús intercede por nosotros ante el Padre, no está pidiendo que se ignore la ley ni nuestros pecados. Él presenta sus llagas, su sangre vertida en la cruz del Calvario, y el Padre nos perdona porque la justicia ya fue perfectamente satisfecha en la cruz. Es en ese sentido que podemos decir que Dios es justo al perdonarnos, porque la deuda ya fue pagada por nuestro abogado Jesucristo, el Señor, nuestro Redentor. Y ahora también es importante entender que cuando Jesús nos salva, Él nos salva para siempre. Jesús quitó nuestra culpa ante Dios y rompió las cadenas del pecado que nos ataban. Pero eso lo hizo de forma permanente. En la cruz, Él tomó nuestro lugar y recibió el castigo. Ese castigo en la cruz, Él lo recibió por nosotros. Nosotros merecíamos estar ahí en esa cruz. Sin embargo, Él se dispuso a llevar ese dolor por nosotros. Al hacer esto, borró por completo nuestra culpa ante Dios y nos dio la vida eterna, abriéndonos el camino para tener una relación directa y sincera con el Padre. Y así es, querido hermano, saber que Dios borró para siempre nuestros pecados elimina uno de los mayores pesos del ser humano, y es la autocondena. Cuando cometemos un error, ya no caemos en ese ciclo destructivo de pensar: Dios me va a castigar, o he perdido su gracia, o como muchos dicen, he perdido la salvación. No, ya no tenemos que hundirnos en la tristeza de haber fallado. Ahora podemos caminar con tranquilidad, sabiendo que nuestro lugar como hijos de Dios está seguro y nadie nos lo podrá arrebatar. Así es, nadie nos podrá arrebatar de la mano del Señor. 8:15 de la mañana y seguimos con más de este su programa
Amando su Palabra, un espacio de la Iglesia Bíblica Redención y Gracia. Vamos a escuchar a Jonathan y Sara Jerez, Nuestro Dios.

8:19 de la mañana y seguimos con más de este su programa Amando su Palabra, un espacio de la Iglesia Bíblica Redención y Gracia, ubicados ahí en la urbanización del Este, calle 4 entre 3 y 4. Y queremos invitarles a todo nuestro servicio los días jueves a las 6:15 de la tarde. Estamos ahí mismo haciendo tiempo de oración y también tenemos estudios bíblicos que nutren nuestra alma, nuestra vida, nuestra mente. Y los días domingo estamos ahí a las 10:15 de la mañana, pues reuniéndonos juntos para alabar y glorificar el nombre de nuestro Señor. Hemos comenzado, por cierto, una serie en el libro de Eclesiastés. Queremos invitarles a todos ustedes a que participen de esta hermosa reflexión dominical todos los domingos a las 10:15 ahí mismo en la urbanización del Este, calle 4 entre 3 y 4, Iglesia Bíblica Redención y Gracia. Hoy con el tema Cristo el abogado ante el Padre. Y decíamos en el segmento anterior que quien está unido a Cristo camina en una realidad donde ya no existe la condenación, y lo que esto produce en nosotros es que disipa el temor al juicio. Ahora, en el segundo párrafo de nuestro devocional Amando su Palabra, dice de la siguiente forma: ahora bien, Juan no está expidiendo una licencia para pecar deliberadamente. No, no es así, de ninguna manera. Él viene desde el capítulo 1 enseñando cuál debe ser la actitud del creyente en cuanto al pecado, entendiendo que Cristo nos dio libertad sobre él, pero que aún viviendo en este cuerpo de muerte vamos a fallar en ciertas situaciones. Es importante entender que el hecho de que Jesús nos perdone siempre y nos defienda no significa que tengamos una luz verde para pecar cuando queramos. No es así. El teólogo y mártir Dietrich Bonhoeffer acuñó un término que ilustra perfectamente esta idea: la gracia barata. La gracia barata es pensar que el perdón de Dios se puede usar como algo que tomamos cuando nos conviene. Es predicar el perdón sin arrepentimiento. Es el bautismo, pero sin la disciplina cristiana. Es pensar: peco hoy porque total, Dios me perdona mañana. Sin embargo, esto es una burla ante la magnífica obra de la cruz. Por el contrario, la gracia eficaz, o podríamos denominar la gracia costosa, reconoce que el perdón tuvo un costo, y ese costo fue la vida misma del Hijo de Dios. La gracia eficaz no nos da una luz verde para pecar, sino que nos da el poder y el deseo de no hacerlo. Romanos capítulo 6, verso 1 al 2, el apóstol Pablo nos dice de la siguiente forma: ¿qué diremos entonces? ¿Continuaremos en pecado para que la gracia abunde? El mismo apóstol Pablo dice: de ningún modo. Nosotros que hemos muerto al pecado, ¿cómo viviremos aún en él? Así es, querido hermano, un hijo que sabe que sus padres lo aman incondicionalmente no usa ese amor como una licencia para destruir la casa o lastimar a sus hermanos. Si lo hace, no está operando bajo el amor, sino bajo la manipulación. Ciertamente Jesús intercede por nosotros cuando fallamos, pero eso no nos da licencia para pecar. Su defensa nos libra de la acusación, pero no convierte el pecado en algo aceptable. Así es, su defensa nos libra de esa acusación constante. El enemigo nos está acusando permanentemente, pero no convierte el pecado en algo aceptable delante del Señor. Cuando son las 8:24 de la mañana, seguimos con más de este su programa
Amando su palabra, un espacio para incentivar el conocimiento de la palabra y la lectura de la Biblia. También queremos recordarles que pueden reportar su sintonía al 0414-567-4110. Son las 8:24 minutos de la mañana. Vamos a escuchar a Para su Gloria, Santifícame.

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4: 8:32 de la mañana y seguimos con más de este subprograma Amando su Palabra, un espacio para incentivar el conocimiento de la palabra y la lectura de la Biblia. Hoy con el tema Cristo, nuestro abogado ante el Padre. Y decíamos en el segmento anterior que ciertamente Jesús intercede por nosotros cuando fallamos, pero eso sencillamente no nos da una licencia para pecar. La defensa de Jesús no nos libra de la acusación, pero no convierte el pecado en algo que Dios pueda tolerar. Ahora, es importante entender que aun cuando Cristo nos ha dado la libertad, el pecado ciertamente es algo que estará presente en nuestras vidas, y es por eso que sigue existiendo esa posibilidad de tropezar diariamente. Nosotros vivimos en un cuerpo físico, vivimos en un mundo caído y con los remanentes de una vieja naturaleza, lo que las escrituras llaman la carne. Por lo tanto, es importante entender que la santificación es un proceso progresivo, mientras que la justificación es un acto decisivo en la cruz del Calvario. Nos otorga a nosotros una libertad y una exclusión de esa pena del pecado que es la muerte. La santificación es un proceso que va toda la vida hasta que Cristo venga o que la persona parta con el Señor. De hecho, Martín Lutero lo definió con una frase célebre. En latín, él dice simul justus et peccator, que significa al mismo tiempo justo y al mismo tiempo pecador. Somos constituidos justos en nuestra posición, pero aún lidiamos con el pecado en nuestra condición presente. Cuando Cristo nos hace libre, cancela nuestra deuda y destruye la autoridad del pecado sobre nuestra vida. Sin embargo, la mente y el cuerpo tienen memoria. La conversión no es un cambio de cerebro. Los hábitos que han sido cultivados por años y las respuestas automáticas ante las crisis, el egoísmo, la mentira, la ira, todo eso lamentablemente sigue estando allí. Ser libres del pecado no significa que ya no podamos pecar, significa que ahora podemos escoger obedecer a Dios y no a los impulsos de la carne. Así es, querido hermano, querido amigo, la conversión no es un cambio de cerebro. Simplemente hay restos, hay áreas en nuestra vida que tienen que ser doblegados ante el Señor. Y si nosotros no estamos atentos a esas cosas, pues simplemente vamos a fenecer y vamos a caer constantemente en pecados que ya no deseamos. 8:35 minutos de la mañana y seguimos con más de este su programa Amando su Palabra, un espacio para incentivar el conocimiento de la palabra y la lectura de la Biblia. Y vamos a seguir con más de este su programa Amando su Palabra, un espacio para incentivar el conocimiento de la palabra y la lectura de la Biblia. Vamos a escuchar a Santiago Benavides, Sencilla.

Cuando son las 8:39 minutos de la mañana, seguimos con más de este su programa Amando su Palabra, un espacio para incentivar el conocimiento de la palabra y la lectura de la Biblia. Vamos a pasar entonces a nuestro tercer párrafo del día de hoy, que dice de la siguiente forma: el creyente debe vivir velando y orando para no caer en tentación, y con la asistencia del Espíritu y la promesa de Dios de no permitir ser tentados más allá de nuestras fuerzas, vivir en victoria. Ahora, en caso de fallar, debemos estar seguros del perdón que Cristo, como abogado ante el Padre, otorga a sus hijos, aliento firme para no pecar. Seguir a Dios es el tema. Seguir a Dios requiere de estar despiertos, requiere de orar cada día para no dejarnos seducir por el pecado. Es estar despierto, es mantener los ojos abiertos a nuestras propias debilidades. Es darnos cuenta de cuando estás empezando a perder la paciencia, de cuando te está ganando el orgullo, o en qué momento un pensamiento destructivo está entrando en tu mente. El que camina dormido, lamentablemente, va a un precipicio y por lo tanto cae. Es por eso que el apóstol Pablo, en su primera carta a los Corintios, capítulo 10, verso 12, dice: por tanto, el que cree que está firme, tenga cuidado que no caiga. Así es, querido hermano, orar antes de salir o orar temprano en la mañana es como cargar la batería del teléfono antes de salir de casa. Es decirle a Dios: hoy me voy a enfrentar a problemas, a tentaciones, a presiones. Hoy no puedo ni quiero estar solo. Necesito de tu espíritu, necesito de tu fortaleza para tomar buenas decisiones. Si no haces eso, si no te conectas a la fuente, te quedarás sin energía en mitad del camino. El Señor Jesucristo dijo en Mateo 26:41: velad y orad para que no entréis en tentación. El espíritu está dispuesto, pero la carne es débil. La buena noticia es que contamos con la asistencia del Espíritu Santo y la promesa divina de que ninguna tentación

esta cuenta. No, Él introduce su espíritu en el creyente para generar ese deseo interno de obedecer la palabra y la ley de Dios. Filipenses 2:13 dice: porque Dios es quien obra en nosotros tanto el querer como el hacer para su beneplácito. Así es, el Señor mismo introduce su espíritu en el creyente para generar el deseo interno y así entonces podamos obedecer la palabra del Señor. 8:43 minutos de la mañana y seguimos con más de este su programa, Amando su Palabra, y escuchamos la IBI, Él me sostendrá.

8:46 minutos de la mañana y hemos estado todo este tiempo hablando de Cristo el abogado ante el Padre. Cristo el abogado ante el Padre. Y por aquí hay queridos hermanos que nos están saludando. Queremos saludar a Iraimar Sibira, que está con nosotros. Hola, buenos días, para reportar sintonía, Iraimar y María de los Ángeles desde La Mora, Cabo Dare. Saludos y bendiciones. También tenemos por acá a María Jaimes, Yolanda Urbano, Arelis Mediomundo, Jesús Chirino y José Meléndez están en sintonía de Amando su Palabra. Hoy con el tema Cristo el abogado ante el Padre. Y ya para ir finalizando, vamos a ir dando algunas aplicaciones finales. Cuando falles, no entres en el ciclo de la autocondena. El arrepentimiento sano busca corregir el error. No castigarse a uno mismo es lo que Dios quiere. Dios nos ha dado libertad aún de la autocondena. Un tropiezo altera tu comunión con Dios, pero no cambia tu posición como hijo. Tu expediente ante el Padre sigue limpio gracias

0: a la obra de Cristo Jesús. No obedeces para que Dios te acepte. Obedeces porque Él ya te aceptó. Así que trabaja por gratitud y nunca por miedo. Y el último mensaje del día de hoy lo encontramos en esa frase final para meditar. Nuestro devocional Amando su Palabra dice de la siguiente forma: debemos procurar no pecar, pero si fallamos, Cristo garantiza el perdón. ¡Qué mensaje tan hermoso! Debemos procurar no pecar, pero si fallamos, Cristo garantiza el perdón. Ese fue el tema de hoy. Cristo, el abogado ante el Padre. Laboramos para ustedes su servidor Jaime Roberto Piña, pastor de la Iglesia Bíblica Redención y Gracia, ubicados en la urbanización del Este, calle 4, entre 3 y 4. En los controles está nuestro buen hermano y amigo Alexis Azuaje, y todos estamos bajo la dirección de Manuel Felipe García. Quedan con ustedes Marcel Jiménez y el equipo de Ancla de Vida. Dios les bendiga. Nos vemos mañana a esta misma hora.
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0: Salmos 47:7. Porque Dios es el Rey de toda la tierra.
1: Oh, perfecto, inigualable Dios.
0: Canten con

0: En Dinámica son las 8, 55 minutos.
1: Jeremías 20:13. Canten salmos al Señor. Cántenle alabanzas,

0: 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En Dinámica 9 y un minuto. 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

0: Muy buenos días a todos mis queridos amigos, bienvenidos a su programa Ancla de Vida con Marcel Jiménez. Recuerda, de lunes a viernes de 9 a 10 de la mañana, por aquí por Dinámica 92.9 FM, única, refrescante y edificante. Estamos muy contentos de comenzar este día y qué mejor hacerlo que estar meditando y creciendo en nuestra relación con nuestro Señor. Hoy contamos en la dirección general con el hermano Manuel Felipe García, en la parte técnica Alexis Azuaje y en la producción y locución quien les habla Marcel Jiménez, certificado de locución 43.945 de la UCB. Vámonos ahora con publicidad. 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

9 y 16 minutos de la mañana, seguimos disfrutando por aquí en Ancla de Vida, verdades transformadoras del Evangelio para cada día. Por aquí, por Dinámica 92.9 FM, siempre única, refrescante y edificante. Puedes comunicarte con nosotros al 0424-544-9089. Síguenos por nuestras redes sociales, arroba Marcel Jiménez, arroba Iglesia Ancla de Vida. Síguenos por Instagram, también por nuestro canal de YouTube. 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Bueno, hoy quiero compartirte una verdad transformadora del Evangelio. No necesitas preguntarte si tu mundo está bajo control. Dios reina. Solo necesitas confiar en Él cuando su reino no es evidente. Quiero repetirlo una vez más. No necesitas preguntarte si tu mundo está bajo control. Mi querido hermano, mi querido amigo, mi querido oyente. Dios reina. Solo necesitas confiar en Él cuando su reino no es evidente. Busqué en todos lados. Busqué arriba y abajo. Busqué en distintos lugares. Y aquí viene un punto. Incluso salir del carro, buscar. El archivo contenía documentos muy importantes y de una u otra forma lo había perdido en alguna parte. Fue tan frustrante. Después de la intensa búsqueda, me encontraba como al principio. Esa noche me di cuenta de que mi archivo perdido también de una u otra manera reflejaba el poco control que tengo sobre mi vida. Ni siquiera soy soberano sobre mi pequeño mundo como para garantizar que jamás pierda cosas importantes. ¿Alguna vez has perdido algo y te has sentido impotente? Puede ser un poco atemorizante considerar esto. Tú y yo tenemos muy poco control y poder sobre las cosas más significativas de nuestras vidas. Tú y yo no sabemos qué es lo que sigue. No tenemos idea de lo que tendremos en nuestra bandeja la próxima semana o el próximo mes. Cuando venía de camino a la radio, pensaba precisamente eso. ¿Cómo la vida puede cambiar de un momento a otro? ¿Cómo las cosas en un momento a otro pueden tornarse completamente diferentes? Una noticia, una llamada, un extravío, una pérdida, una enfermedad, un robo, cualquier cosa. Tenemos poco control sobre la gente principal en nuestras vidas. Poco control sobre las situaciones que vivimos a diario. Y casi nunca ningún control sobre los escenarios de nuestras vidas. Enfrentar con honestidad tu falta de soberanía sobre tu propia vida produce ansiedad o alivio. La ansiedad significa olvidarse de Dios. Es el resultado de pensar, oye bien, que la vida recae sobre tus hombros y que es tu trabajo resolver todo y mantener las cosas en orden. Es desgastante pensar que tu trabajo en la vida es controlar a las personas y las situaciones para obtener lo que crees que necesitas. Si caes en esta forma de pensamiento, tu vida estará llena de preocupación y tu corazón de temor. Pero hay un camino mejor: recordar a Dios. Recordar es descansar en el alivio que trae el saber, aunque no lo parezca, tu vida está bajo el control de aquel que define la sabiduría, el poder y el amor. En todos los momentos en que tu vida está fuera de control, no la está del suyo, es decir, del control de Dios. Amado hermano, como dice Daniel 4:34 y 35, su dominio es eterno. Su reino permanece para siempre.
Dios hace lo que quiere con los poderes celestiales y con los pueblos de la tierra. No hay quien se oponga a su poder ni quien le pida cuenta de sus actos. Repito, Daniel capítulo 4, versículo 34 y 35. Verás, el descanso no lo encontrarás en tu control, sino en la soberanía absoluta de Dios sobre todas las cosas. Nunca estarás en una situación, lugar o relación que no esté bajo su poderoso, soberano control. Por eso, no necesitas preguntarte si tu mundo está bajo control. Dios reina. Solo necesitas confiar en Él cuando su reino no es evidente. 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Todo esto por aquí, por Dinámica 92.9 FM. Siempre única, refrescante y edificante. 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Sean bendecidos y felicitaciones por su programa. Quiero participar, Nancy Briceño. Bueno, ya está participando. 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Enviamos también saludo muy especial por aquí a María Sivira en sintonía desde Santa Isabel. Más personas por aquí reportando sintonía. Miriam Colmenares de Nueva Segovia y nuestra querida hermana Belkis Esquivel, fiel oyente de nuestro programa. Más personas todavía reportándose. Bianmaris Marchand, muchas bendiciones. 9:23 minutos de la mañana. Esto es Ancla de Vida. 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Vámonos con Next Wave, honramos tu nombre.

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3: 9:30 minutos de la mañana, seguimos disfrutando por aquí en vivo y en directo por Ancla de Vida, verdades transformadoras del Evangelio para cada día. 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Lo único que tienes que escribir es Anclados en Cristo, escuchando fielmente Ancla de Vida. 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Saludamos también por aquí desde la Sucre a Arminda. Dios les bendiga en gran manera. También a Matilde Quintero, muchas bendiciones. Excelente programa. Nuestra hermana Alejandra, saludo Alejandra, buenos días. De nuestra iglesia Ancla de Vida, también Anma de Marchán, muchas bendiciones. Joana Vargas, saludo a mi mamá Teresa Bravo, fiel oyente de Dinámica desde La Carucieña. Saludo también, gracias a nuestra hermana Joana, también de nuestra congregación en Cabudares. Recuerden que estamos en la avenida Intercomunal, sector La Mora, diagonal a Hiperlíder. Te esperamos este y todos los domingos a las 8:10 de la mañana. Saludo también para Yeniré Peraza, participando por el concurso. Josefina Peña, muchas bendiciones. Elizabeth Colmenares, desde La Cañada. John Herley Rodríguez, muchas bendiciones también. Y Yugneli Mesa. A todos los que están por aquí en sintonía, en Ancla de Vida, recuerden, de lunes a viernes a partir de las 9 de la mañana, escucharás verdades transformadoras del Evangelio para cada día. Hoy estamos compartiendo una verdad transformadora del Evangelio, y es que no necesitas preguntarte si tu mundo está bajo control. Querido hermano, querido amigo, querido oyente. Dios reina. Solamente necesitas confiar en Él cuando su reino no es evidente. ¿Cuántas veces te ha pasado lo mismo que a mí? Te sentiste frustrado, ansioso, incluso desesperado, cuando estabas buscando algo importante y no lo conseguías. Es decir, algo tan pequeño, pero que para nosotros es importante, cuando no aparece, podemos sentirnos tan desesperados y tan frustrados. Y eso nos recuerda algo. Y es que tú y yo no tenemos el control. Esa es la verdad. No tenemos el poder sobre las cosas, incluso del día a día. Tú y yo no sabemos realmente qué es lo que sigue. No tenemos idea de lo que tendremos en las próximas horas, días, semanas o meses, incluso años. Tenemos poco control sobre la gente querida de nuestras vidas. Poco control sobre las situaciones que vivimos. Casi ningún control sobre los escenarios de nuestra vida. Por eso el apóstol Santiago decía, si Dios quiere, haremos esto o aquello. No podemos jactarnos del día de mañana. Muchas veces decimos algo y realmente no tenemos la capacidad para cumplirlo verdaderamente. Por eso enfrentar con honestidad tu falta de soberanía sobre tu propia vida, cuando lo haces de esa manera, esa falta de soberanía sobre tu propia vida, ¿qué va a producir si lo haces de esa manera? Ansiedad o alivio. La ansiedad significa olvidarse de Dios. Es el resultado de pensar que la vida recae sobre tus hombros y que es tu trabajo resolver todo y mantener las cosas en orden. Pero te voy a decir algo, eso es muy desgastante, es muy cansón, es muy frustrante, agobia. Pensar que tu trabajo en la vida es controlar a las personas y a las situaciones para obtener lo que tú crees que necesitas. Si caes en esta forma de pensamiento, tu vida estará llena de preocupación y tu corazón estará con un profundo temor. Pero por eso, mi querido amigo, oyente, amigo, hermano, que me estás escuchando, hay un camino mejor. Recordar a Dios. Recordar es descansar en el alivio que trae el saber que, aunque no lo parezca, tu vida sigue el control de Dios, de aquel que define la sabiduría, el poder y el amor. Gloria a Dios, que nosotros no somos los que nosotros no tenemos el poder para que sucedan las cosas como nosotros queremos, porque incluso si sucediera así, esto fuera un caos. Solo Dios es completamente sabio, omnipotente, omnisciente, omnisapiente, omnipresente, glorioso, supremo, amoroso, bondadoso, justísimo, magnánimo. Es por eso que nuestra confianza debe estar absolutamente en Él. Y citando al profeta Daniel, repito, su dominio es eterno, su reino permanece para siempre. Dios hace lo que quiere. Nadie puede impedir ni frustrar sus planes. Lo que Él ha decretado, eso se va a cumplir. Ni tiene consejeros para que le digan lo que tiene que hacer o que le pidan cuenta por sus actos. Querido amigo, quiero que veas algo. El descanso no lo vas a encontrar en tu control, sino descansando en la soberanía absoluta del Señor, que tiene sobre todas las cosas. Esta mañana, después de mi tiempo devocional, cuando estaba haciendo unos ejercicios, caminando, me conseguí un pajarillo en el suelo. Estaba muerto allí. Y me recordé y dije, pero no cae un pajarillo al suelo, sino por la voluntad de Dios. Nunca estarás en una situación, lugar o relación que no esté bajo su control. 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Muchas bendiciones para todos. Por aquí enviamos saludo también a Carlos Carrasco y también a Vilmari Colmenares. Recuerden que lanzamos un concurso por un aceite de jengibre para masajear, patrocinado por nuestros amigos de Style Collection. 9:37, vámonos con Sovereign Grace, tu firme amor, Jesús.
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9:40 minutos de la mañana, estamos por aquí en Ancla de Vida. 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Más personas están escribiéndonos a esta hora de la mañana desde por aquí. Rosario Chirino, verdades transformadoras del Evangelio para cada día, desde el barrio San José, Parroquia Unión. Muchos saludos, querida hermana, igual que para Beatriz Torres. También enviamos saludos aquí, hermano, oré por mi hija. Vamos a ponerle en oración, mi querida hermana. Gracias por compartirnos, por compartirnos su inquietud, y también para Rosario Chirino. Muchas bendiciones a todos. Recuerden que lanzamos un concurso, ya al final en este bloque estaremos anunciando el ganador por un aceite de jengibre para masajear, patrocinado por nuestros amigos de Style Collection. Bueno, hoy hemos estado compartiendo acerca de que no necesitas preguntarte si tu mundo está bajo control. Hermano, Dios reina. Solo necesitas confiar en Él cuando su reino no es evidente. Esto me recuerda una paradoja. ¿Cuánta gente escuché en el 2020 decir, este es el año de la visión, el año donde vamos a cumplir esto, el año donde vamos a cumplir aquello, el año donde se va a lograr esto? Y no habían pasado 3 meses cuando el mundo se paralizó. Estábamos ante una pandemia que resultó un hito para nuestra generación. Nos dimos cuenta de cuán vulnerable es el hombre. De un momento a otro, todos estábamos confinados en nuestros hogares. En un momento a otro, todos los planes se vinieron abajo. En un momento a otro, nadie sabía lo que iba a pasar. Incluso por la misericordia de Dios, algunos salieron cuando parecieron que ya no había esperanza. Y otros, por el amor de Dios y por su misericordia, partieron a su presencia. Otros ya no están en este plano. Pero definitivamente podemos decir algo: el hombre no tiene para nada el control. El único que es soberano, supremo, y que tiene el control por encima de todas las cosas, es nuestro buen Dios. Gloria a Dios que no lo tenemos nosotros. No podríamos jamás lidiar con eso. Nosotros que somos pecadores y que nuestra condición nos lleva

La vida del hombre está en la mano de Dios. Dios tiene contado nuestros días. Ni un minuto más, ni un minuto menos. ¿Puedes confiar y descansar en eso? Solo Dios tiene control absoluto de nuestras vidas. Él tiene contado el número de nuestros cabellos, dice su palabra. Él es el soberano Dios del universo. No hay un átomo en todo el universo que esté fuera de su voluntad. Incluso en este momento en Las Vegas alguien está lanzando los dados. Y hasta el número que está cayendo sigue siendo bajo el control de Dios. Hermanos, necesitamos encomendar nuestras vidas a Él. Y aprender a descansar en aquel que tiene el control siempre. Es por eso que hoy te quiero invitar a que pongas tu confianza en Él. A que encomiendes tu causa a Él, que es el juez justo. A que le entregues tu vida por completo y le digas: Señor, no quiero seguir luchando contra tu voluntad. Me someto a ti. Ayúdame, Dios, a renunciar a mi voluntad. Para buscar solo la tuya. Porque solo la tuya es buena, agradable y perfecta. Y enséñanos a procurarla, en obedecerla, así como los ángeles en el cielo. Así dice el Padre nuestro: venga a nosotros tu reino y hágase tu voluntad aquí en la tierra como en el cielo. Por eso verás el descanso solamente en el Señor. No lo encontrarás en tu control, sino en la soberanía absoluta de Dios sobre todas las cosas. Nunca estarás en una situación, lugar o relación que no esté bajo su control. No necesitas preguntarte si tu mundo está bajo control. Amigo, oyente, Dios reina. Solo necesitas confiar en Él cuando su reino, tal vez delante de tus ojos, no parezca tan evidente. Pero déjame decirte, es real. Más real que tú y yo juntos y que todo este mundo. 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Más personas escribiéndonos por aquí, nuestra hermana Mercedes Larapala. Muchos saludos y muchas bendiciones a nuestra querida hermana, al igual de todos los que se toman el tiempo para siempre estar interactuando con cada uno de nosotros. 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Y bueno, llegó el momento ya de anunciar el ganador o la ganadora. A ver si tenemos un hermano, un amigo, una amiga. Vamos a ver qué tenemos por aquí. Y tenemos hoy a un caballero. Y es Carlos Carrasco. Cédula de identidad 12.754.869. Teléfono 0416-656-5174. Hermano, es el ganador de nuestro concurso el día de hoy. Póngase en contacto para que pueda pasar por las instalaciones de Dinámica 92.9 FM y retirar su premio. Hoy estuvimos bajo la dirección general de nuestro hermano Manuel Felipe García, en los controles y en la parte técnica Alexis Azuaje, el doble A, y en la producción y locución, quien les habló, Marcel Jiménez, certificado de locución 43.945 de la UCB. Queremos seguirlos motivando para que sigan disfrutando el bloque bíblico de la mañana, a las 7 de la mañana conectados al camino, con nuestro hermano José Luis o con Henry Rodríguez, a las 8 amando su palabra, con Juan Carlos o Jaime, también a las 9 aquí en Ancla de Vida, ya saben, de lunes a viernes a las 9, y a las 10 al finalizar Entendiendo los Tiempos con Eduardo Saladín. Los motivamos para que sigan disfrutando de esta mejor programación de Dinámica 92.9 FM. Y Dios mediante, mañana estaremos con ustedes una vez más. Mis queridos hermanos, se les quiere a todos. Un gran abrazo. Bendiciones para todos.

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3: Hola, te habla Emilio Reyes. Quiero compartir contigo lo que la Biblia dice sobre la mente. Presta atención a las siguientes palabras. Yo, el Señor, soy el que escudriño la mente, para dar a cada uno según su camino, según el fruto de sus obras. No te adaptes al estilo de vida de este tiempo, sino cambia tu manera de pensar, renovando tu entendimiento, para que puedas comprobar la voluntad de Dios, que es buena, agradable y perfecta. Ama al Señor tu Dios con todo tu corazón, y con toda tu alma, y con toda tu mente. Aquellos que deliberadamente no tuvieron en cuenta a Dios fueron entregados a una mente reprobada para hacer cosas que no convienen. Tú renueva tu mente y vístete del nuevo hombre creado según Dios en la justicia y santidad de la verdad. ¿Quién puede conocer la mente del Señor? ¿Quién puede a Él instruirle? Mas nosotros, los que tenemos a Cristo en el corazón, tenemos la mente de Cristo.
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0: En Dinámica 9, con 57 minutos.
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2: En Dinámica 10 y un minuto.
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3: Bienvenidos a una nueva entrega de su programa Entendiendo los Tiempos. Queremos agradecer el apoyo que nos dan cada semana, también por sus comentarios y sugerencias, y gracias por unirse a nosotros y formar parte de nuestra comunidad de crecimiento. No es un secreto que el ritmo de vida cada vez más acelerado y ocupado que vivimos hace que muchos padres no tengan mucho tiempo disponible y están enfrentando problemas en la crianza de sus hijos. Una crianza que muchas veces es pasiva, descuidando la enseñanza bíblica y el modelar esta enseñanza en los hogares. Y la pregunta que nos hacemos es, ¿cómo podemos detectar y cómo podemos ofrecer a nuestros hijos la atención y el cuidado apropiado para ayudarlos a desarrollar habilidades vitales, así como un fuerte vínculo emocional entre los padres y los hijos? Y para hablar de este tema, tenemos con nosotros hoy al pastor Marcos Peña. Marcos, bienvenido.
4: Hola, Eduardo. Gracias por la invitación y gracias por permitirme tratar este tema que aparece tan ampliamente en las Escrituras y que tristemente es muy descuidado.
3: Marcos, cada vez más actividades de parte de los padres, como yo decía, una vida sumamente agitada, y vemos que hay una desconexión por falta de tiempo de los padres con los hijos y de los hijos hacia los padres. Y nosotros, me imagino que es el deseo de todos los padres, queremos estar cerca de nuestros hijos. Tú has hablado de lo que es una crianza activa para nosotros poder relacionarnos mejor con nuestros hijos. ¿Qué es esto, Marcos?
4: Bueno, la verdad, Eduardo, es que no he usado mucho esa terminología, pero sí el concepto. El concepto es abundante en la enseñanza a los padres porque es abundante en las Escrituras. Cuando se habla de una enseñanza o de una crianza activa, se habla de una crianza donde los padres estén involucrados activamente. Lo que nosotros vemos hoy en día es padres que se preocupan de dar a los hijos lo que necesitan en términos materiales, en términos educativos, en términos de salud física. Y eso no está mal. Pero la verdad es que hay una frase que utilizo con mucha frecuencia y creo que nos habla del quid del asunto. Nuestros hijos no necesitan lo nuestro. Nuestros hijos nos necesitan a nosotros. En otras palabras, es una necesidad para los hijos que los padres estén presentes en sus vidas. Yo he tenido la oportunidad de compartir con hermanos que son profesores o han sido profesores en colegios de personas de un nivel económico alto. Y lo que él me ha dicho no es algo que me sorprendió, pero ratificó lo que uno puede sospechar con mucha razón y me entristeció. Hijos que tienen de todo, pero tú les ves esa ausencia paterna. En diversas circunstancias sale la expresión de ellos. Es como se están criando solos. Lo está criando una nana, lo está criando alguien que los cuida, muy bien cuidados, una tablet. Exactamente, pero los padres no están presentes en la vida de sus hijos. Y lo peor de todo es que ellos creen que lo están haciendo bien.
3: ¿Podríamos decir que esa crianza activa es una crianza participativa entonces?
4: Claro que sí. Mira, desde el principio Dios ha establecido que sea así. Y te lo voy a dar en dos maneras. En primer lugar, hay un texto muy conocido en el Antiguo Testamento, que es en Deuteronomio 6. Y en resumen dice que Dios establece la responsabilidad de la instrucción religiosa sobre los hijos. Y lo expresa de una manera donde se sobreentiende que los padres están presentes. Estas palabras que yo te mando hoy las escribirás en las puertas, en los postes, y las hablarás estando con ellos cuando te levantes, cuando te acuestes, cuando vayas por el campo, cuando comas. En otras palabras, hay una interacción continua entre padres e hijos donde se traspasa la instrucción.
3: Pero muchos dirán, ¿esa era una sociedad agraria o era una sociedad ganadera, verdad, de pastores? ¿O un padre tenía un oficio de carpintero y enseñaba ese oficio a su hijo, pasaba tiempo con su hijo? Pero ahora no es así, Marcos. Los padres te pueden decir que yo salgo a las 7 de la mañana, dejo a los niños en el colegio, voy a trabajar el día entero y cuando llego a las 7 de la noche, llego sumamente cansado. Y todos hemos pasado por eso, Marcos.
4: El punto que tú has traído es sumamente interesante. ¿Sabes por qué? Porque ese conflicto es continuo casi en todos los temas bíblicos que uno trata. El poder separar los principios absolutos de los aspectos culturales. Entonces, es válido lo que tú acabas de decir. Claro, no es lo mismo, aún hoy podemos decirlo, no es lo mismo un padre criando en el campo que un padre criando en la ciudad. Pero los principios absolutos de la palabra permanecen iguales. Así que la responsabilidad nuestra es ver cómo nosotros aplicamos esos principios a nuestras circunstancias particulares. Por ejemplo, claro que tienes que salir a trabajar, no hay problema con eso. Pero Eduardo, hay familias donde el padre sale en la mañana, los hijos no lo ven, y el padre llega en la tarde, en la noche, y los hijos no lo ven.
3: Una pregunta ahí, Marco. ¿Es porque tiene que trabajar mucho para mantener a la familia o para mantener un ritmo de vida sumamente alto a costa de sacrificar a sus hijos?
4: Si tú me preguntas cuál ha sido mi experiencia trabajando como pastor con matrimonios, es lo último. A veces se dice, es que se necesita para poder sobrevivir. Pero cuando tú te acercas y ves el nivel de vida, tú dices, no. No se necesita para sobrevivir, se necesita para mantener el nivel de vida que tú quieres. Sería mucho más sabio bajar un poquito ese nivel de vida y darle a tus hijos tu presencia. ¿Por qué? Porque a fin de cuentas, lo que a ellos los va a marcar positivamente no van a ser tus recursos económicos, no va a ser la comodidad, va a ser la presencia de un padre y una madre que están con ellos, que le brindan amor, que son intencionales en criarlos, en traspasarles los principios divinos, en mostrarles, en ejemplificarles, enseñarles no solamente a través del precepto, es decir, de lo que se dice, sino enseñarles también a través del ejemplo.
3: Marco, con tu experiencia pastoral, tú que has tratado tantos casos de matrimonios, de personas con todo tipo de problemas y problemas de los padres con los hijos, cuando un padre decide hacer el sacrificio que sea necesario para estar con sus hijos y tener esa crianza participativa, a mí me gustaría que tú nos des un par de ejemplos de casos que tú has vivido y cuál ha sido el resultado.
4: Bueno, te puedo mencionar dos casos que vienen rápidamente a la mente. En una ocasión, un hermano muy piadoso, un hermano que ama al Señor, la situación económica estaba un poquito restringida. Y él vino a mi oficina porque él entendía, sus hijas estaban pequeñas, pero él entendía que la cosa estaba tan difícil que posiblemente su esposa saliera a trabajar para aumentar los recursos. Pero le preocupaba con quién iban a estar las niñas. Ya pastoralmente, cuando tú vienes donde mí y necesitas una ayuda como esa, si yo he de ayudarte, yo necesito un poco más de información. Así que tú tienes que decirme numéricamente de lo que estamos hablando. Porque puede ser una percepción tuya o puede ser una realidad. y el consejo, la recomendación pastoral va a variar dependiendo de cuál sea la real circunstancia. Cuando él me lo menciona, yo le digo, mira, la verdad es que yo puedo entender que estás muy estrecho y hay cosas que tú quisieras hacer que no puedes, pero yo no diría que es una necesidad que en esta etapa de tu vida con las hijas pequeñas, tu esposa salga de la casa y entregue la crianza en manos de un primo, de una prima, de una tía o de una abuela. No, no, no. Yo te recomiendo con todo mi corazón que no lo hagas. Wow. Eduardo, gracias al Señor, porque no siempre siguen los consejos. Gracias al Señor, este hermano siguió el consejo. Y yo no recuerdo, porque yo soy muy malo para eso, cuántos años hace de eso, pero yo estoy seguro que hace más de 20. Y su posición económica hoy es excelente. Y lo fue apenas un año o dos años después de esa conversación. Y su esposa no salió. Y si tú le preguntas a sus hijas, hoy adultas, ellas están contentísimas de haber crecido con su madre presente.
5: Muy bien.
4: Otro caso, y este voy a ser un poquito más genérico porque no quiero que sea identificado de ninguna manera, pero había una pareja y yo los tenía colgados del alma porque ambos padres estaban fuera y uff, qué difícil. Y uno de ellos quería con todo el corazón estar en su casa. Finalmente dio el paso y el testimonio que ella me dio de la felicidad que su niña de 6 años irradiaba es que ella me decía, Marcos, es que de verdad yo quiero que tú la veas. Cuando yo le dije que ya yo iba a estar en la casa, era como que ella no podía, la sonrisa, no, Eduardo, como si fuera una adulta, ella no podía dejar de sonreírse. Y entonces, por decirlo de alguna manera, la frustración de sus primeros quizás 4 o 5 años viendo a su madre salir, en ocasiones le decía, ¿y tú mañana te vas a quedar? ¿Y tú vas a estar conmigo mañana, mami? Y cuando la mamá le decía, claro, pero ya yo te dije, ¡hurra! O sea, de verdad, sí, sí, sí. Y eso se repite, Eduardo, se repite, se repite, se repite. Déjame decir algo que dije hace mucho. Yo no conozco ningún caso de alguien que haya crecido con su mamá o con uno de sus padres, con ella, que hoy día se queje de que por estar con ellos no tuvieron aire acondicionado, no tuvieron un vehículo en que transportarse. Yo no lo conozco. No digo que no exista. Yo no lo conozco, Eduardo. Yo no sé si tú lo conoces. Pero sí conozco mucho y sí sé que tú lo conoces. Casos de adultos hoy que todavía hoy, cuando hablan de su niñez, resienten haber crecido con la ausencia de sus dos padres.
3: A mí me gustaría que enfocáramos este programa hablando de esa crianza participativa desde el punto de vista de los padres y desde el punto de vista del beneficio para los hijos. Tú has planteado dos situaciones y no hay que hablar mucho porque los padres se ven los beneficios de esto inmediatamente porque lo han visto en otros matrimonios, quizás no lo están viendo con sus hijos o quizás están viviendo un tiempo muy difícil con sus hijos de rebeldía, de inseguridades, de que niños a temprana edad al no estar supervisados están viendo pornografía y cosas así. Yo quiero que tú me digas los beneficios desde el punto de vista paterno y los beneficios desde el punto de vista de los hijos en esta crianza participativa, en pasar tiempo con sus hijos. Perdón, que quiero aclarar, Marcos, que muchas veces los dos padres tienen que trabajar y es difícil mantener la economía de la casa, pero como decíamos al inicio, el problema es querer mantener un estándar de vida muy alto a costa de sacrificar tus hijos.
4: Yo he conocido casos donde uno puede decir que es necesario, pero no son los más. La mayoría dice que es necesario, pero es necesario para un nivel, no para la subsistencia. Desde el punto de vista de los padres, Eduardo, la mayoría de los padres quisiera que sus hijos fueran más abiertos, más comunicativos. Muchos padres se quejan de que sus hijos son muy cerrados, que no hablan. Pero ellos lo dicen como si fuera algo que no dependiera de ellos, como si es solamente la personalidad de los hijos. Uno de los beneficios de tú criar con tu presencia, de ser activo en involucrarte en la vida de tus hijos y involucrarlos a ellas, a ellos en las tuyas, es que ellos crecen con una relación estrecha que ya se ha desarrollado. Y cuando se llega a la adolescencia, esa relación estrecha permanece. Muchas veces escuchamos a los padres quejándose o diciendo que cuando los niños entran a la adolescencia, esa es una etapa terrible. Pero muchas veces los adolescentes no tienen casi ninguna relación con sus padres, a menos que sea una relación de autoridad, subordinación, de mantenimiento y recepción. Y eso no es todo lo que nosotros queremos. Nosotros queremos sentarnos a hablar con nuestros hijos. Nosotros queremos saber qué les preocupa. Eso es un beneficio, Eduardo. Cuando tú entras a tu casa y tus hijos jóvenes te reciben, que tú lo ves que te reciben con gozo, contentos de que tú llegaras, eso es algo que se siembra. Eso no ocurre porque sí. Yo recuerdo con tristeza cuando papá llegaba, para mí era como... Y me da tristeza porque yo no tenía ese conocimiento, por un lado, pero por el otro lado era fruto de su falta de conocimiento. Y él estaba muy responsable siempre. Pero eso era lo que él hacía. Entonces, él no fue intencional en desarrollar una relación conmigo. Y cuando él llegaba a la casa, él lo que llegaba era a dar órdenes y a ponerme a hacer cosas, a mandarme al colmado, a comprar cigarrillos o lo que sea. Y entonces yo decía, ¡ay, llegó papá! ¡Wow! Tú como padre, yo como padre, yo no quisiera, a mí me doliera en mi corazón. Sí. Si yo sé que llego a mi casa y mis hijos es como, ¡uy, llegó el viejo!
3: Sí, el ogro de la casa, exacto. Dar órdenes y a corregir.
4: Exacto. O, en el mejor de los casos, indiferentes. Llegó papá, ¡pum! Y yo me tranco en mi habitación porque yo estoy viendo algo, estoy jugando algo. Y voy, salgo y los saludo y entro. Qué diferente a cuando llegó y los hijos salen para conversar contigo, para decirte cómo les ha ido el día, para contarle de algunos proyectos que tienen, para contarte de algún joven o alguna joven que le interesó. Pero eso se ve como si fuera casi inexistente, como si eso fuera imposible. No es imposible, Eduardo, pero hay que sembrarlo. Y la forma de sembrarlo es entrando a sus vidas y entrándonos a ellos en las nuestras desde que están pequeños.
3: Marco, tú que has tratado con tantas personas, con tantos padres, ¿qué porcentaje tú dirías de padres cristianos aún que están tan absortos en el trabajo con esa formación de que lo del hombre es proveer y lo demás en la casa se ocupa la mujer? ¿Qué porcentaje tú dirías de casos que tú ves que no tienen esa conciencia?
4: Evidentemente, cualquier porcentaje que yo diga no es algo científico porque es una apreciación
5: de la práctica.
4: Pero yo diría que es alto. Es alto. Lo que pasa es que no es tan fácil porque algunos definitivamente están totalmente desubicados. O sea, totalmente perdidos en lo que es lo más importante.
5: Yo diría 4 de cada 10.
4: Vamos a decir que quizás 3 de cada 10 están totalmente desubicados. Pero ¿qué pasa? De los otros 7 que dicen con sus bocas entenderlo, posiblemente solo de esos 7 que quedan, posiblemente solo 3 o 4 lo practican. Okay. O sea, ¿me captas? Perfecto. Una cosa es que yo no tengo ni idea de cómo hacerlo. Y otra cosa es, no, yo sé que es importante. Sí, pero no lo hacen.
5: Es así.
3: ¿Cuál es el efecto en los hijos?
4: Bueno, Eduardo, los hijos crecen emocionalmente estables. Crecen seguros.
5: Cuando hay una crianza participativa.
4: Claro, porque, Eduardo, Dios fue el que creó la paternidad y Dios nos hizo de tal manera que nosotros influenciamos a nuestros hijos de una manera que ni cuenta nos damos. Tú no has visto a esos muchachos que no solamente se parecen físicamente a los padres, sino que también copian hasta gestos. Y tú lo ves y tú dices, te pasa algo interno que te da hasta como, wow, qué impresión me dio, igualito. Bueno, eso no es casualidad. Dios hace que los hijos vengan con una especie de, por decirlo así, con una especie de chip que los lleva a imitar a sus padres. Pero no solamente a imitar, los lleva a querer agradarlos. ¿Tú has visto a los niños pequeños discutiendo a veces entre su papá? No, mi papá es más grande que el tuyo. No, el mío es más grande. El mío puede hacer ahí, el mío puede hacer esto, aquello. O sea, para los hijos pequeños, los padres son lo máximo. Bueno, cuando esos padres que ellos tanto admiran le dedican tiempo, les hacen sentir que los aman, esos rollos están seguros. Es el tipo de niños que crecen sin dificultades internas. Pues ellos tienen un papá y una mamá que están ahí siempre y que los aman. Ese tipo, ¿tú has visto ese tipo de niños y luego de jóvenes que tú lo ves y tú dices al vuelo, óyeme, ese es un niño feliz, ese es un joven feliz? ¿Por qué? Porque tienen estabilidad emocional. Aparte de que tienen el privilegio de haber sido criados entendiendo que los padres tienen más sabiduría que ellos. Confían en los padres y por lo tanto la crianza es mucho más fácil. Y aunque uno pudiera decir, bueno, pero es un beneficio para nosotros que nos hagan caso. Sí, pero para ellos también. Claro. Porque cuando ellos te hacen caso, les va mejor.
5: Heredan bendición, como dice el Escritor.
4: Claro que sí, es lo que dice Efesios. Honra a tu padre y a tu madre, que es el primer mandamiento con promesa, para que seas de larga vida y te vaya bien. Cuando ellos tienen una buena relación con nosotros, la Escritura dice que les va a ir bien y que tendrán larga vida en sentido general.
5: Amén.
3: Marcos, muchos padres pueden estar escuchándonos, de hecho lo están. Han visto su situación, que quizás no han dedicado a sus hijos el tiempo que deben haberle dedicado. Quizás eso los ha llevado a reflexionar que lo más importante después de su relación con Dios son su esposa y sus hijos, y ellos están faltando en ese sentido. La pregunta es, ¿qué podemos hacer para mejorar esta situación?
4: Ok. Número uno, si tú te has dado cuenta que no lo has hecho bien, lo primero es, dale gracias a Dios que te diste cuenta.
5: Amén.
4: ¿Por qué? Porque nuestro Dios es el Dios de toda esperanza. Siempre hay esperanza. Es verdad que es mucho mejor haber hecho el trabajo desde pequeños, pero como alguien ha dicho, lo excelente es enemigo de lo bueno. Ya no lo pudiste hacer excelente, pero todavía puedes hacer lo bueno. Y eso es importante, Eduardo, porque en un último taller que nosotros tuvimos, al nosotros enfatizar la importancia de trabajar con los niños desde pequeños, una madre dijo que tenía la impresión como de que aquellos que se han convertido tarde ya o con los hijos ya más grandes, es como que ya no tienen nada que hacer. Y yo decía, uy, no, quizás no traspasé bien. No, mis hermanos, lo que pasa es que yo asumo que aquí hay un buen grupo que tiene niños pequeños y quiero como enfatizar, pero bien fuerte, que este es el momento. Ahora bien, eso no elimina el hecho de que si por la razón que sea, tú no lo has podido hacer cuando niños, no creas que está todo perdido. Siempre hay oportunidad.
5: La gracia de Dios es mayor.
4: La gracia de Dios siempre está disponible. Y lo primero, Eduardo, sin pensarlo dos veces, lo primero que un padre o una madre que se da cuenta de eso debe hacer es sentar a sus hijos, reunirlos y pedirles perdón. Eso es lo primero.
5: A Dios y a los hijos.
4: Claro. Se supone que ya le dio gracias a Dios por darse cuenta y le pidió perdón a Dios. Ahora tiene que pedirle perdón a los hijos. Los hijos no necesariamente van a entender lo que ellos le están diciendo. Pero ese no es el punto. El punto es, mis hijos, yo quiero que ustedes me perdonen porque hasta ahora yo no he sido un padre presente. Hasta ahora yo no he sido una madre presente. Hasta ahora nosotros no hemos dedicado el tiempo y las energías que entendemos que se debió de haber dedicado. Y nosotros le prometemos que vamos a hacer todo lo posible por estar presente en sus vidas. Suponte que es un adolescente y dice, bueno, pues ya a mí no me interesa porque cuando ustedes estaban, cuando yo los necesitaba, ustedes no estaban. Bueno, eso te va a romper el corazón, pero tú vas a decir, yo te entiendo, mi amor, yo te entiendo y no te preocupes. Tú dices que no, pero yo voy a hacer todo lo posible por ganar tu corazón y empezar a ganar el corazón de ese muchacho o de esa muchacha, no cediendo en los aspectos que tiene que ceder. Con el pecado no se negocia, ni con nuestra responsabilidad. No es que ahora tú vas a dejarlo a ellos que vivan una vida desordenada o haciendo cosas que no convienen para ganar su corazón.
5: No dejarse manipular.
4: No, en lo absoluto, en lo absoluto.
3: ¿Y cómo un padre que está acostumbrado a salir, llegar tarde del trabajo, o una madre, empieza esta situación, esta corrección, vamos a decirlo así, esta nueva etapa en esa crianza participativa, porque no es fácil, Marco, cuando uno llega a las 7, a las 8, cansado, sentarse a hablar con sus hijos, cómo te fue, cómo estuvo el día, en qué te puedo servir, mi hijo, mi hija. En los 3 minutos de programa que nos quedan, ¿cómo tú nos orientas en ese sentido?
4: ¿Tú has oído el refrán que dice que todo lo valioso cuesta? O sea, tú quieres algo que valga la pena, te va a costar. No, yo no te puedo decir a ti, no, eso no, no, pero eso va a ser facilísimo. No, tú estás cansado, pero es el alma eterna de tus hijos. Así que debes de pedirle al Señor que te ayude y te dé la fuerza para ser intencional en dedicarle tiempo y en ser creativo. ¿Qué le gusta a tus hijos? La respuesta tiene que ser muy genérica, porque la respuesta va a depender mucho de la etapa en que estén tus hijos. Yo no te daría la misma respuesta si tú lo que tienes son infantes, o si lo que tienes son niños, o si lo que tienes son adolescentes, o si lo que tienes son jóvenes. Te dimensionáis rápidamente 4 etapas que el curso de acción posiblemente sea diferente. Pero sí empieza a identificar cuáles son sus intereses y empieza a interesarte por sus intereses.
5: Entrar en el mundo de ellos.
4: Entra en el mundo de ellos. Comparte el mundo de ellos. ¿Para qué? Para que tengas un punto de partida, un punto en común en el cual ellos empiecen a interesarse. A mí me encanta algo que leí en un libro que recomiendo de todo corazón, de uno de los trips, no recuerdo si Paul o Tep, La Edad de Oportunidad. Y él decía algo en un párrafo que a mí se me quedó. Ok, sí, porque Tep fue quien escribió el de Pastoreando el Corazón, es de Paul David Tripp. La Edad de Oportunidad, él decía que su experiencia ha sido que cada vez que un padre se percata, se da cuenta que no ha hecho lo que tiene que hacer y se decide intencionalmente a ganar el corazón del muchacho, a pesar de la rebeldía o reacción fuerte que el muchacho haya expresado inicialmente, la insistencia, al final los hijos terminan cediendo. ¿Sabes por qué? Porque Dios nos hizo así. Dios hizo que los hijos necesitaran un padre. Y ellos pueden estar así como una expresión de descontento por no haberte tenido. Pero cuando tú insistes en que quieres estar en su vida, en algún momento ellos van a ceder. Amén. Y las cosas pueden cambiar, con la gracia de Dios.
3: Marcos, una última exhortación para esos padres que pueden sentirse cargados, que pueden estar pensando, bueno, ¿cuánto tiempo hemos perdido? ¿Qué tú les dirías?
4: Yo le diría a todo padre que no importa la etapa en la que esté, no mire hacia atrás, porque ya el pasado, ya no hay nada que se pueda hacer con eso. Pero hacia adelante hay mucho. Y si es cristiano, tenemos la palabra de Dios, tenemos sus promesas y tenemos su espíritu que nos capacita. Así que no pierda la esperanza. Hay un refrán que dice, más vale tarde que nunca. No es un refrán bíblico, pero tiene apoyo bíblico, porque siempre hay oportunidad para el arrepentimiento. Amén. Y siempre hay oportunidad para enderezar lo torcido y para corregir lo deficiente. Y esperar en el Señor, que el Señor muchas veces nos sorprende con resultados inesperados.
5: Marco, gracias por haber estado con nosotros en este
4: día. Siempre, Eduardo, un placer.
5: Y gracias a todos ustedes por habernos acompañado en su programa Entendiendo los Tiempos.
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0: 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Y quizás personas como tú y como yo podemos hacer algo por ayudar. 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
2: Buenas noticias. Pero Dios, que es rico en misericordia, por su gran amor con que nos amó, aun estando nosotros muertos en pecados, nos dio vida juntamente con Cristo. Por gracia sois salvos, y juntamente con Él nos resucitó, y asimismo nos hizo sentar en los lugares celestiales con Cristo Jesús, para mostrar en los siglos venideros las abundantes riquezas de su gracia, en su bondad para con nosotros en Cristo Jesús. Efesios 2, 4 al 7.

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1: La palabra de Dios es verdaderamente la palabra de verdad. ¿Cómo están, amigos? Soy David Ormaché y quiero compartir otra vivencia. Vivir para Dios en un mundo engañoso es naturalmente una batalla difícil y solitaria. Hay momentos en que nos sentimos como una pequeña voz que clama en el desierto del engaño y la mentira. Elías en algún momento se sintió tan solo que quiso morir, pero Dios le dijo que no lo estaba. Nunca estamos solos en nuestra batalla contra el mal. Por ello, aunque seamos presionados por las palabras lisonjeras y los mensajes llamativos de este mundo, nosotros debemos escuchar y cumplir la palabra de Dios. Dice el Salmo 12 que las palabras de Dios son palabras limpias y las palabras del mundo son palabras de labios lisonjeros y de lengua que habla jactanciosamente. La sinceridad de la verdad es extremadamente valiosa porque no abunda. Y cuando se encuentra rodeado de mentiras y palabras engañosas, le ruego que se refugie en la palabra de Dios, pues como dice el salmista, son como plata refinada en horno de tierra y purificada 7 veces.
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En Dinámica son las 11, con 2 minutos. 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

0: En Dinámica son las 11:46 minutos.
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1: Señor, tu palabra dice que si tu pueblo que lleva tu nombre se humilla y ora, te busca y abandona sus malos caminos, tú nos escucharás desde los cielos, perdonarás nuestros pecados y restaurarás nuestra tierra. Por lo que en esta hora invocamos tu nombre y juntos delante de ti oramos. Amado Dios, levantamos ante ti un clamor por nuestra ciudad y por nuestra nación, pidiéndote perdón por toda mistura de costumbres, tradiciones, ritos y creencias ajenas a tu verdad, que desde los primeros pobladores indígenas, blancos y negros esclavos, entronamos a dioses ajenos delante de ti, acarreando contaminación sobre vidas, áreas y territorios. Hemos desobedecido tus leyes y al paso de los tiempos añadido a otros dioses extranjeros a la lista, por lo que igualmente, haciéndoles culto a estos, hemos deshonrado tu nombre, pecando contra ti. Perdónanos, Señor, y derrama de tu espíritu entre nosotros para que nos guíe a toda verdad, y en arrepentimiento y fe nos volvamos todos en obediencia a ti, por medio de Cristo Jesús, único y suficiente Señor y Salvador del mundo. Desatamos tus promesas de redención y avivamiento y cancelamos todo plan de las tinieblas por medio de ídolos y doctrinas falsas. Así que atamos a todo espíritu impostor y a sus jerarquías y los declaramos inoperantes. Se paralizan sus obras y su avanzada y son desmantelados sus planes, asideros y fortalezas, siendo liberadas las almas y los territorios de sus seducciones y engañosas artimañas. En el nombre de Jesús, hecho está.
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4: En Dinámica 12. Cero minutos.
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El Señor nos dice: He aquí que yo les traeré sanidad y medicina, y los curaré, y les revelaré abundancia de paz y de verdad.

0: En Dinámica 12, 12 minutos.
1: Segundo libro de Samuel 7:22. Cuán grande eres, Señor y Dios. No hay nadie como tú. Tal y como lo hemos sabido, no hay más Dios que tú.

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El Señor nos dice en Jeremías 33:3, clama a mí y yo te responderé, y te enseñaré cosas grandes y ocultas que tú no conoces.

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1: En Dinámica 12, con 23 minutos.
2: Jeremías 20:13. Canten salmos al Señor. Cántenle alabanzas.

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El Señor nos dice: He aquí que yo les traeré sanidad y medicina, y los curaré, y les revelaré abundancia de paz y de verdad.

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El Señor nos dice en Éxodo 23:25: Pero me servirán a mí, el Señor su Dios, y yo bendeciré tu pan y tus aguas, y quitaré de en medio de ti toda enfermedad.

Primer libro de Crónicas 29:11. Tuya es, Señor, la magnificencia y el poder, la gloria, la victoria y el honor, pues tuyas son todas las cosas que están en los cielos y en la tierra. Tuyo es, Señor, el reino. Tú eres excelso sobre todas las cosas.

0: en Dinámica 12 y 47 minutos.
1: 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El Señor nos dice en Jeremías 33:6, pero les traeré salud y medicamentos, y los sanaré, y les haré experimentar una paz abundante y duradera.

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0: 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En Dinámica, una y un minuto. 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
1: 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En Dinámica son las 2:00.
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3: Escuche la siguiente historia. Un niño se hizo un barquito de madera y salió a probarlo en el lago, pero sin darse cuenta, el botecito, impulsado por un ligero viento, fue más allá de su alcance. Aquel niño corrió a pedirle a un muchacho mayor que por favor le ayudara. Sin decir nada, el muchacho empezó a coger piedras y a echarlas, al parecer en contra del barquito. El niño creyó que nunca tendría su bote de vuelta otra vez y que el muchacho grande lo único que estaba haciendo era burlándose de él. Hasta que se dio cuenta que cada piedra, en vez de tocar el bote, iba un poco más allá, y esa piedra, al tocar el agua, producía una pequeña ola que hacía retroceder el barco hacia la orilla. Cada pedrada estaba finamente calculada por este muchacho, hasta que, por último, el juguete fue traído una vez más al alcance de la mano del niño pequeño. Este niño quedó contento y agradecido porque tenía una vez más el bote en su mano. Así como esta historia, a veces ocurren cosas en nuestra vida que parecen desagradables, olas que llegan y parece como si quisieran derribarnos, como quisieran ahogarnos, y estamos como un barco en una tormenta en alta mar, a punto de naufragar. Nos encontramos a la deriva, sin ningún plan, sin ningún sentido. Muchas veces nuestra vida está así, pero de un momento a otro empezamos a sentir que esas pruebas, que esas tribulaciones, que esas piedras que nos han venido arrojando, nos van acercando a Dios. Las pruebas son importantes en nuestra vida. Si usted y yo queremos llegar a nuevos niveles en nuestra relación con Dios, es necesario no solo atravesar por pruebas, sino superar las pruebas. Las pruebas ayudan a formar nuestro carácter, a formar nuestra personalidad. Y es que las pruebas tienen ese propósito: formarnos. Quita aquellas cosas de nuestra vida que no nos ayudan en nuestro crecimiento. Nos pulen, nos fortalecen, nos mejoran. Las pruebas quitan nuestro orgullo, quitan nuestro egoísmo. El libro de Job, en el capítulo 23, versículo número 10, dice que Dios conoce nuestro camino y Él nos probará y saldremos como oro. Si hay pruebas, si hay dificultades, debemos recordar siempre que esa prueba tiene como propósito ayudarnos a crecer y pulir nuestra vida. Y también que después de la prueba seremos más fuertes. Cuando Job termina la prueba, él dice: de oídas te había oído, mas ahora mis ojos te ven. La vida de Job cambió para bien después de la prueba. Pero nótese que Job no se rindió ante la prueba. Job se rindió ante Dios. Y esa es la actitud que debemos tener usted y yo. No bajemos los brazos en medio de las dificultades. No nos rindamos por lo difícil de la situación. No nos rindamos por las pruebas, por las tribulaciones, por los momentos difíciles. Más bien, rindámonos ante Dios, aquel que tiene el control de todas las cosas y aquel que nos conoce a la perfección. Por eso decía Job: Él me conoce, Él conoce mi camino. Me va a probar, pero saldré como oro. Escuche lo que dice Santiago 1:12. Bienaventurado el hombre que persevera bajo la prueba, porque una vez que ha sido probado, recibirá el premio que Dios le ha prometido. El premio es para el que persevera. El premio es para aquel que no se rinde. Recuerde que toda dificultad, que toda prueba, que toda adversidad tiene como propósito acercarnos a Dios, formarnos y hacernos mejores. Soy Rodrigo Riaño del Castillo.

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1: Buenas noticias. Mas vosotros sois linaje escogido, real sacerdocio, nación santa, pueblo adquirido por Dios, para que anunciéis las virtudes de aquel que os llamó de las tinieblas a su luz admirable. Primera de Pedro 2:9.

0: en Dinámica son las 2:34 minutos.
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2: En Dinámica son las 2, con 51 minutos.
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1: En Dinámica 3, 0 minutos.
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0: En Dinámica 3, 12 minutos.
1: Daniel Calvetti, mi querido amigo Restrepo.

El que en él cree no es condenado, pero el que no cree ya ha sido condenado, porque no ha creído en el nombre del unigénito Hijo de Dios. Y esta es la condenación, que la luz vino al mundo y los hombres amaron más las tinieblas que la luz, porque sus obras eran malas. Porque todo aquel que hace lo malo aborrece la luz y no viene a la luz, para que sus obras no sean reprendidas. Mas el que practica la verdad viene a la luz, para que sea manifiesto que sus obras son hechas en Dios. Evangelio según San Juan, capítulo 3, versículos 18 al 21.

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0: en Dinámica 4, con 2 minutos.
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0: En dinámica 4, 9 minutos.
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0: En Dinámica 4, 15 minutos.
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1: Buenas noticias. Sacúdete del polvo, levántate y siéntate, Jerusalén, suelta las ataduras de tu cuello, cautiva hija de Sión, porque así ha dicho Jehová, de balde fuisteis vendidos, por tanto, sin dinero seréis rescatados. Isaías 52, 2 y 3.

0: en Dinámica 4, con 32 minutos.
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1: En Dinámica son las 5:00.
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3: Apenas comienza tu cita con la salud. Traemos para ti temas de actualidad médica con lenguaje sencillo dirigido a pacientes. Esto es Salud, Esperanza y Vida. 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Salud, esperanza y vida. Bienvenidos, bienvenidos, bienvenidos a su programa Salud, Esperanza y Vida. Quien te habla, la licenciada Faisuli Santelis de Uvillaga, asesor nutricional, esteticista, certificado de locución número 3323. Estoy aquí en compañía de Eliezer Cordero en los controles y por supuesto todo bajo la dirección de nuestro hermano Manuel Felipe García. Como siempre, como cada tarde me acompaña...
4: Soy el doctor Jesús Uvillaga, certificado de locución número 3324, cuando son las 5:02 de este día 16 de junio del 2026.
3: Así es, y bueno, vamos a arrancar con esta serie de programas que ya ustedes ya saben desde el día de ayer. Arrancamos como ¿qué debo hacer? ¿O qué debo? ¿O qué debe hacer? ¿O no debe hacer una persona que sufra de hipertensión? ¿Qué debo hacer o no debo hacer si sufro de hipertensión? Nos bendice muchísimo que se conecte con nosotros, que nos envíe su duda, consulta, pregunta a la mensajería de texto vía WhatsApp 0424-585-4184. Repito, 0424-585-4184. Y ayer estuvimos conversando, Jesús, de que casi de los 8 mil millones de personas, casi 3.500 millones de personas sufren entre prehipertensión e hipertensión. Pero lo más grave es que de estos 3.000 y pico, hay como 2.000 que ni siquiera saben.
4: La mitad más o
3: menos. Ajá. Y de estos 2.000 que quedan, los 2.000 siendo tratados, 2.000 millones de personas, 1.000 están logrando las metas y los otros 1.000... están, aunque tienen tratamiento, no están logrando las cifras de control en el área tensional.
4: Sí, eso incluso muchas veces es porque los pacientes hacen cosas que no deben hacer.
3: Ajá.
4: Porque, por ejemplo, dejar de tomar el tratamiento porque se sienten bien.
3: Ajá, eso pasa mucho. Tienes 2-3 meses y le dice al médico, ya yo estoy bien, logré la meta, entonces dejo la pastilla.
4: O está de moda tomar cosas
3: naturales,
4: supuestamente naturales, que sustituyan el tratamiento. Y eso no es verdad. Es verdad que el ajo sustituya el tratamiento antihipertensivo. No es verdad que el ácido fólico sustituya el tratamiento antihipertensivo. Hay una serie de falacias, ¿no?, que circulan por las redes sociales.
3: Pero lo hacen, Jesús, porque esa industria, la industria de la suplementación, de las vitaminas, no está siendo supervisada. Y todo el mundo hace que la industria farmacéutica es la mala. Esta industria está ganando mucho más dinero con
4: que la industria farmacéutica
3: con entre comillas, medicinas naturales, sin supervisión, sin control y sin estudios científicos serios que garanticen su efectividad. Juegan con la buena fe de las personas. Ajá. Seguimos, Jesús. Hablábamos, no hay una cifra exacta de que si hay más mujeres o más hombres. Se cree que la cosa es muy democrática, ¿no?
4: Sí, puede afectar mujeres y hombres. Hay ciertas edades en las cuales es más preponderante en hombres. Después de la menopausia, la mujer se pone más o menos pareja. Okay. Pero antes de la menopausia es más frecuente en hombres.
3: Ok. Ajá. ¿Qué otra cosa hablábamos ayer?
4: Bueno, hablamos de lo frecuente que es. Ajá. Hablamos de que la única forma de saber si se es o no se es hipertenso es chequearse, porque puede no dar síntomas. Es decir, un porcentaje muy alto de los pacientes puede ser hipertenso y no saberlo. Uh-huh. Y de hecho, a veces se diagnostica la hipertensión cuando se presenta una de sus complicaciones. O sea, a veces el paciente puede durar años sin saber que es hipertenso. Uh-huh. Y tener una complicación, un problema renal, un infarto, y descubrir que es hipertenso.
3: Ok, entonces ya sabes, te puedes conectar con nosotros con tu duda, consulta, pregunta, o simplemente reportarnos sintonía al 0424-585-4184. Repito, 0424-585-4184. 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Entonces, ¿qué debo hacer? Yo quiero enfatizar una cosa. Siempre se habla de bajar el sodio, bajar la sal, pero muy pocas veces, Jesús, se habla de aumentar el consumo de alimentos con potasio. Estamos hablando de las personas que no sufren de riñón y que tienen problemas de hipertensión. Entonces, no es solamente retirar la sal, es aumentar el consumo de alimentos ricos en potasio. Este mineral ayuda a contrarrestar los efectos del sodio y relaja las paredes de los vasos sanguíneos. ¿En qué alimento podemos conseguir abundante potasio? Espinacas, acelgas, aguacate, tubérculos también. Siempre,
4: hay frutas ricas en potasio.
3: ¿Cómo no? Pero entonces la gente le da duro y frita, que es el plátano. La idea es que
4: el cambur es rico en potasio, la naranja es rica en potasio, el limón es rico en potasio.
3: Sí, pero digamos de alimentos, digamos que no, que puedan comerse sin estar frito. Por ejemplo, el plátano. Cuando usted lo sofríe en una tajada, le aumenta 250 a 300 calorías. Y es cada una de esas tajadas. Es excelente, asado, sancochado. Yo lo como muchas veces a la semana en el fryer. Lo pongo 20, 25 minutos en el fryer y lo como y me queda igual de doradito que fuera horneado. Y es mucho más saludable. Entonces, no es solamente bajar el sodio. La gente se queda ahí. Entonces, me da risa porque uno ve personas muy, muy, muy, muy obesas, pero que todo lo comen simple. Ajá, pero no hacen nada por bajar la ingesta de carbohidratos.
4: Sí, y no hay cosa más perjudicial para un buen control de la tensión que estar con sobrepeso y sedentario.
3: Ok, entonces, número uno. Ajá, ¿qué debo hacer si se sufre de la tensión? Aumentar el consumo de alimentos ricos en potasio. Este ayuda a contrarrestar los efectos del sodio y relaja las paredes de los vasos sanguíneos. ¿Dónde lo conseguimos? Jesús ya habló. Comerlo, no tomarlo. Naranja, limón, plátano sin freír, cambur, y sobre todo estos alimentos, espinacas, aguacate, tubérculos, estamos hablando de verduras, acelga, las cosas muy, muy, muy verdes, por lo general son ricas en potasio. Ajá. ¿Qué debo hacer también? Leer las etiquetas nutricionales, porque hay mucho porcentaje de sodio en alimentos procesados. Entonces, se debe elegir aquellos alimentos que tengan menos del 5% del valor diario recomendado por porción. Ahorita lo están colocando rico en sodio, lo ponen al frente para que la persona se dé cuenta. ¿Qué debe evitar? Conservas. Las conservas son ricas en sodio, no solamente por la sal que le añaden al alimento, sino por los nitritos y nitratos que tiene para preservar el alimento. Lo ideal es que coma alimentos frescos. Cuando a mí me pregunta, ¿puedo comer sardina? Trate de comer sardinas que vienen en salsa de tomate, no la que viene en aceite. Ese aceite es aceite de palma, que es terrible, ese tapa arteria. Y lo voy a decir de una forma coloquial porque es aceite de palma. Y número dos, el agua tampoco le garantiza de que no tenga estos preservantes en alta cantidad. Cuando tiene salsa de tomate, tiene alta dosis de licopeno, que este antioxidante, digamos que mitiga los efectos de los preservantes, porque es un antioxidante, evita radicales libres y preserva los alimentos. ¿Ok? Bueno, ya sabe, hoy vamos a estar hablando qué debo hacer. Todos estos días vamos a estar hablando qué debo hacer si se sufre de la tensión. Nos bendice, ya sabe, que usted se conecte con su duda, consulta, pregunta o nos reporte sintonía al 0424-585-4184. Vamos con esta melodía, un corazón, mil pedazos.

0: Estás en sintonía de salud, esperanza y vida, vida abundante en Cristo Jesús. Estamos en esta semana conversatorio con el doctor Jesús Zubillaga, médico internista, y mi persona, la licenciada Faisuli Santelide Zubillaga, asesor nutricional. Hemos estado arrancando desde el día de ayer. ¿Qué debo hacer si sufro de hipertensión? ¿Qué debe hacer el paciente si sufre de hipertensión? Y bueno, los días que vienen hablamos de lo que no debo hacer si sufre o sufro de hipertensión. Nos bendice muchísimo que usted se conecte con nosotros, con su duda, consulta, pregunta, a través de nuestra mensajería de texto vía WhatsApp 0424-585-4184. Repito, 0424-585-4184. 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Y esto es publicidad. 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
0: Así es, y fin de la publicidad. Y quiero recordarte este evento bien especial en nuestra congregación. Aguas en el Desierto del Este, carrera 24 entre calles 11 y 12. Repito, Aguas en el Desierto del Este, carrera 24 entre calles 11 y 12. Van a haber dos eventos muy importantes. Uno finalizando el mes de junio. Y este, que es comenzando el mes de julio, esto es el sábado 4 de julio, sábado 4 de julio, a las 9:30 de la mañana. Vamos a estar allá con tres conferencias. Las tres conferencias se van a tratar acerca de cómo quieres envejecer y para qué. ¿Por qué hay que pensar diferente en esta etapa de nuestras vidas? Porque la vida no se ha acabado. Queda la etapa más prolífica de su vida, donde usted tiene más sabiduría. Por lo tanto, hay que tratar de tener una calidad de vida donde pueda usted impregnar e impactar a otros. Así que son tres conferencias para activar las promesas bíblicas. ¿Y cuáles son las promesas bíblicas de largos días sobre la tierra, pero con un propósito del reino que cumplir? No me canso de citar los 96 años que cumplió el pastor Billy Graham. Finalmente muere, pero dos días antes había predicado y se cree que le impartió la palabra a más de 40 millones de almas y se registran en todo su haber desde muy joven más de 3 millones de conversiones, es decir, que recibieron al Señor, estadios completos, estuvieron impactados por el poder de la palabra. Y es a eso estamos llamados, a ser, como dice la palabra, florecer como la palmera y que aún en la vejez podamos dar frutos. Entonces, vamos a estar allí el doctor Jesús Zubillaga, médico internista, medicina regenerativa. Va a estar mi persona, la licenciada Faisuli Santeliz de Zubillaga, asesor nutricional y esteticista, y va a estar la pastora Gina Nieves hablando acerca del ministerio multigeneracional que tenemos, porque no es nada más en nuestra generación, nuestra boca puede bendecir y cambiar el rumbo de nuestros hijos y nietos. Así que actívate. Vamos a estar, como ya dije, Aguas en el Desierto del Este, carrera 24, entre calles 11 y 12. La actividad es totalmente gratuita, pero te vamos a pedir algo. El auditorio es limitado. Necesitamos que tú reserves tu cupo. Reserva tu cupo al 0414-528-5503. Ajá.
1: Estamos listos.
0: Ajá.
1: Fin de la publicidad.
0: Fin de la publicidad. Ajá, dudas, consultas, preguntas.
1: Estoy viendo. No, llega un par de mensajes, no tienen nada que ver con esto.
0: Entonces, no es solamente, amigo, ¿qué debo hacer si se sufre de hipertensión? No es solo dejar la sal, es aumentar los alimentos ricos en potasio. ¿Por qué? Porque vasodilatan las arterias, arteriolas.
1: Hay una cosa que es relativamente nueva, que es el ejercicio de fuerza.
0: También.
1: Siempre se dijo que los pacientes con hipertensión debían hacer ejercicio. Y se habló mucho, durante muchos años, del ejercicio de caminar, correr, etcétera, ¿no? Pero actualmente sabemos que es incluso más eficiente que el otro, que el ejercicio aeróbico es el ejercicio con fuerza. Okay. O sea, desarrollar músculos baja la tensión.
0: Entonces, ¿qué debemos hacer? Entonces, modificar la alimentación. ¿Cómo aumentamos el consumo de alimentos ricos en potasio? Cuando priorizamos el consumo de fruta, verdura, granos, cereales integrales, lácteos bajos en grasa, y lo que es pescado y ave. Esto se llama la dieta DASH. Y eso es lo que le colocamos, la dieta DASH, a pacientes que nos refieren médicos con hipertensión. Eso hacemos las personas expertas en el área de nutrición. Modificamos su dieta con la DASH. Cuando usted le coloca la dieta DASH, aumenta el consumo de lo que es espinaca, aguacate, acelga, tubérculos como la batata, apio, todo lo que tiene que ver con cuestiones de colores, sobre todo verde. Lo que le colocan los árabes a la perejil, ajá, la menta, ¿cómo se llama? Enfatizar de que el consumo de plátano, idealmente verde, porque ayuda a nivel de la microbiota, no frito. Y por supuesto, hablamos mucho acerca de estas frutas que deben ser comidas y no hechas en jugo, como la naranja y el cambur, porque la fibra ayuda también en el proceso. Bueno, estás en sintonía de Salud, Esperanza y Vida. Estamos en esta semana conversatorio con el doctor Jesús Zubillaga y mi persona acerca de qué debo hacer si se sufre de hipertensión. Nos bendice muchísimo que tú te conectes con nosotros con tu duda, consulta, pregunta a nuestra mensajería de texto o vía WhatsApp 04-24-585-4184. También nos puedes conseguir por nuestras redes sociales por el @drzubillaga o @zubiestet. Y ya llegó nuestro invitado que vamos a pasar en nuestro próximo segmento. Pues pendiente, tenemos un invitado bien especial. Vamos a disfrutar de esta melodía excelente de Alfredo Patiño, Mi Guía.
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7: Y estás en sintonía de salud, esperanza y vida. Y por acá tenemos un invitado bien especial. Recuerdan que le acabo de decir que teníamos dos actividades. Una al final del mes de junio y otra a comienzos del mes de julio. Y este invitado bien especial para nosotros, muy querido, muy amado, está aquí. Y bueno, bienvenido, Pastor Alfredo Patiño.
8: Gracias, gracias. Casa. Ay, sí, gracias.
7: De su casa, se lo vuelvo a ratificar cuando usted disponga.
8: Ay, gracias, Faisuli, Jesús. Bueno, Dios me le bendiga mucho. Gracias por la invitación. Y bueno, sí, me siento como en casa, literalmente. Y bueno, de verdad que espero que mi Dios le siga ayudando a ustedes y amén, que esta emisora siga alcanzando muchas almas.
7: Amén.
8: Para Cristo también.
7: Amén, amén.
8: Lo importante es que se lleve ese buen mensaje y una buena información. De tantas malas noticias, pues hay una esperanza todavía.
7: Amén.
8: Esos son ustedes y esta emisora.
7: Ay, gracias, Pastor, gracias. Y lo digo en nombre de todos.
8: Claro. Gloria a Dios. Pues bien, no, yo contento de estar con ustedes. Bueno, esperando también, mientras ustedes estaban, yo venía en el carro escuchándole de toda esa comida saludable que ustedes estaban hablando, hasta me dio hambre. Pero sí, de verdad que necesitamos esas orientaciones, pues, de las que ustedes estaban hablando. Y bueno, y para aprovechar este tema o ese taller o esa conferencia que ustedes van a tener, pues el 4 de julio a las 9 y media de la mañana, Faisuli. De verdad que eso para mí es importante, porque hablar de pasar el tiempo, vemos como hay una decadencia tanto espiritual pero físicamente también. Ya las personas ya no llegan a esa longevidad que se ha hablado durante, por ejemplo, mi abuelo tiene 100 y pico de años.
7: Yo sé que su familia es testimonio de eso.
8: Sí, y bueno, esperemos también nosotros de ser buenos administradores de nuestro cuerpo y a nivel físico y espiritual también.
7: Cada vez que yo veo que le interrogan y ponen videos de él, está lúcido.
8: Sí.
7: Está lúcido y una persona que se ve vital.
8: Wow.
7: Buena piel.
8: Sí.
7: Su abuelo.
8: Sí, totalmente, totalmente. Muy fuerte. De hecho, cuando yo hablo con él, una de las preguntas que yo siempre, abuelo, bueno, una de las preguntas que yo le digo, abuelo, y usted sigue aprendiendo sus 100 y pico de años. Me dice, bueno, hijo, todos los días aprendo algo nuevo del Espíritu Santo.
7: Gloria a Dios.
8: Imagínate qué nos queda para nosotros. Wow. Seguir aprendiendo.
7: Wow. Bueno, esa versículo que dice que el justo florecerá como la palmera y que en los días de su vejez serán longevos, darán fruto abundante y comerán de su semilla incluso múltiples generaciones. Eso es lo que se espera de una persona que conozca del Señor. No que llegue a una actitud de, bueno, llegó ya al final de mis días, ya se acabó, encerrase. No, hay sabiduría, hay legado todavía que impactar, hay palabra que transmitir, hay que dar el testigo.
8: Totalmente.
7: No sabremos si nos toca a nosotros ver cara a cara a Jesús aquí, viniendo a la tierra, pero entonces tenemos que dar esa palabra viva en las generaciones que para que estén preparados para la segunda venida de Cristo.
0: Sí. Dice, aún en la vejez, darán fruto y se mantendrán fecundos y frondosos. Wow.
8: Tremendo, tremendo eso. Y es una, yo digo que, bueno, aparte de eso, yo creo que también es una decisión, pues, aparte de cada uno, de poder tomar esa palabra. Por ejemplo, en este caso, y una vez más quiero reiterar y recordar lo que se va a hacer, realizar este 4 en la iglesia Aguas en el Desierto del Este. Bueno, allá afuera va a haber iglesia ADE, allá afuera usted va a ver esa iglesia, está invitado este 24, este 4 de julio a las 9 y media de la mañana, ¿verdad? Uh-huh. Eso va a estar buenísimo, ¿verdad, Faisuli? Gloria a Dios. Pues ya ustedes han dado varias conferencias y han bendecido a muchas vidas.
7: Sí, esto es un reload.
8: Sí, que se ha pedido de nuevo.
7: Ajá, sí. Uh-huh. Esta sería la tercera vez que la damos, pero queremos darle un enfoque diferente y hemos dado como cambios también en la presentación. Digamos que mezclar también el conocimiento nuevo con lo que ya se había dado improntado y hacer como una nueva conferencia.
8: Claro, yo sé que yo soy el entrevistado, pero yo quiero preguntarle algo. Ay, Dios sabe, tú sabes que para muchas personas es difícil poder tomar esas decisiones de que quiero cambiar mi manera de alimentarme, pues quiero cambiar eso. ¿Pero por qué creen ustedes que es tan difícil poder accionar a eso?
7: Yo pienso que mucho tiene que ver la forma en que nuestros padres nos enseñaron. La tradición, la rigidez de costumbres. En mi casa era así, mi mamá lo hacía así. La bendita anécdota del pescado que usted no...
8: Yo la
7: he contado muchas veces, del sartén,
8: claro,
7: y el pescado.
8: Claro.
7: Aquí la cuento muchas veces.
8: Claro.
7: Eso es, o sea... Mi bisabuela lo hizo así, mi abuela lo hizo así, mi mamá lo hizo así.
8: Sí, tú crees que nosotros somos muy permisivos, ¿verdad? Porque yo, hablando de nuestras crianzas, Faisuli y Jesús, pues nuestros padres, si no comíamos algo, salía la correa a relucir de una vez. Y uno tenía que, ahorita somos muy permisivos, ¿cierto?
7: Sí.
8: O sea, de que, bueno, no quiero comer eso, no, le damos lo que le gusta. Y de hecho yo soy testimonio de que mi hijo, ¿verdad? Diego se enfermó una vez porque nosotros le dábamos únicamente cosas que no alimentaban. Y nos llegó a tener un punto donde se enfermó.
0: Sí, yo creo también que hay, el hombre es resistente al cambio por naturaleza. Por un lado. Y segundo, nosotros estamos creando una generación de niños y adolescentes que no nos gusta que experimenten frustración o fracaso.
8: Wow, sí.
0: Y entonces por eso lo llaman la generación de cristal.
8: Wow.
0: Porque se rompen fácilmente. Y eso es gravísimo, porque los fracasos no hay que verlo, hay que verlo como una forma de tener triunfos. Los fracasos son el camino al triunfo.
8: Totalmente, no, totalmente.
0: No, los fracasos no, el fracaso per se, todo el mundo se ha equivocado alguna vez en la vida.
8: Sí.
0: Todo el mundo ha tenido fracasos, pero hay que aprender de los fracasos y superarlos. Pero si tú no tienes fracasos.
8: Wow. Así es.
7: Pastor, y recuérdenos la actividad, que es el último sábado de junio,
8: sí.
7: Recuérdela.
8: Bueno, este 27 de junio pues estará nuestro amigo Pastor Jaime Vargas pues dictando también un congreso Adora Intercede. Durante muchos años él se ha encargado pues de traer esta enseñanza y de verdad que ha sido de gran bendición. Y bueno, en esta oportunidad nos toca a nosotros recibir esta enseñanza. Y bueno, la invitación es para todo aquel que quiera ir y recibir este congreso Adora Intercede. Esto será el 27 a las 8 de la mañana hasta las 12 del mediodía. Así que bueno, la invitación es para todos, una vez más, es para todos aquellos que quieran asistir. Bueno, pídale permiso a su pastor y así se acerca ya con nosotros a recibir esta hermosa enseñanza que traerá nuestro hermano y amigo maestro intercesor Jaime Vargas.
7: Uh-huh.
8: Así que estará con nosotros este sábado 27 de junio, si Dios nos los permite así.
7: Así que bueno, ¿qué queda para eso? ¿Dos semanas?
8: Dos semanas, la próxima semana, el próximo sábado. No este, sino el de arriba.
7: Excelente. Entonces, actívense, amigos. Aquí tenemos dos actividades bien especiales,
8: sí, total,
7: para el pueblo en general. A veces me dicen, pero yo puedo ir a su iglesia a pesar de que me congrego en otra. Claro que puede,
8: claro,
7: asistir. Son actividades especiales. Como dice usted, pida permiso a su pastor,
8: claro,
7: y viene.
8: Claro, claro. Y ahí le vamos a recibir con los brazos abiertos.
7: Así es. Este pastor, siempre nosotros cerramos con la palabra.
8: Uh-huh.
7: De hecho, por eso se llama este programa Salud, Esperanza y Vida.
8: Así es.
7: Entonces, ¿qué trae usted para dar vida, pastor?
8: Bueno, amado, de verdad que hoy... pues mientras leían el devocional, hay una palabra en el libro de Hebreos, de tanto el del 12 en adelante, podemos ver una enseñanza. Primero hablar de fe. La fe es algo necesario para nuestro diario vivir. Hoy de verdad quiero instarlo a que no pierdan la fe y la esperanza en el Señor primeramente.
7: Amén.
8: Y que lo que el Señor colocó en nuestras manos, Él lo va a cumplir. Dice la palabra que Él no es mentiroso ni hijo de hombre para que mienta. O sea, Él,
7: amén,
8: va a cumplir su palabra, amén, en cada uno de nosotros. Lo importante es no desviar nuestra mirada. Ciertamente, tantas turbulencias, tantas noticias, tantas cosas que pueden suceder a nuestro alrededor, aún dentro de nuestros hogares, pues no pueden hacer tomar la decisión hasta de salir corriendo. Pero la palabra de Dios dice que el que espera en el Señor, Dios le dará nueva fuerza. ¿Y quién nos ha sentido débil? Yo creo que todos en algún momento nos hemos sentido débil. Pero no veamos esa debilidad como fracaso. Veamos como la debilidad, como dice la palabra, que Él se va a glorificar. La gloria de Dios se va a derramar sobre esa debilidad que cada uno de nosotros tenemos. Así que la palabra de hoy es, en este minuto que queda, decirte esto.
7: Nos quedan 3 minutos, Pastor.
8: Decirte esto. Confía en el Señor. Descansa en el Señor, que Él va a hacer lo demás, que aunque usted y yo estemos viendo lo contrario, pues Él es fiel y justo para cumplir su palabra.
7: Amén.
8: En el nombre de Jesús. Así que adelante, adelante, usted que me escucha, si ha sentido rendirse, pues es normal. Lo importante es no perder esa cercanía con el Señor, que si vas a caer de rodillas, que sea a los pies del Maestro. Él va a dar la respuesta.
7: Amén.
8: Y como yo predicaba unos domingos atrás, el Señor tiene una respuesta para cada excusa que nosotros podamos dar. No sé, Moisés, dice la Biblia, que en varias oportunidades, mientras el Señor lo mandaba, él ponía una excusa. Decía, no puedo porque a lo mejor...

0: así mismo, eso. Está buena esa.
1: ¿Quién?
0: Gloria.
1: ¿Yo?
0: Sí, así mismo.
1: Varón esforzado y valiente. ¿Quién? ¿Yo?
0: Wow. Es que muchas veces nosotros vemos lo poco, la poca fuerza que tenemos, el poco recurso que tenemos, qué sé yo, o lo que podamos ver a nuestro alrededor lo vemos poco, pero Dios ve mucho más allá.
1: Me
0: Dios ve.
1: imagino que cuando usted fue llamado fue la misma situación.
0: Totalmente. Mira, yo comencé en la iglesia, ¿verdad? Yo nunca quise pastorear, por decirlo así, que no era un anhelo que yo tenía, yo quiero ir, no, sino que fue algo que Dios mismo provocó en el camino, Él puso el querer como en el hacer, en mi corazón de poder seguir haciendo. Pero cuando yo comencé eran cuatro viejitas, nada más. Bueno, ancianitas, juventud acumulada, como decía el pastor.
1: Te mira la hermana María y te...
0: Sí. Que las amo, todavía están allí conmigo esas mujeres fieles. Cuando yo veía a esas mujeres pues intercediendo, orando, creyendo en la visión, pues sí, en algún momento llegó a haber duda, yo creo que esto no es de Dios, yo como que me voy a devolver por donde vine. Pero cada día el Señor recordaba lo que en algún momento Él prometió en mi vida, que sí, no me esperaba que Él iba a hacer grandes cosas, y porque literalmente, Faisuli,
1: Yo sé.
0: nunca esperé lo que está sucediendo en el lugar, porque no somos nosotros, no es el lugar, es Dios
1: Amén.
0: que provoca todo.
1: Amén,
0: Así
1: amén.
0: que bueno, yo me estoy gozando en este momento, pero también écheme
1: No, yo lo
0: lloradita
1: sé, pastor, que fue duro la ruta y hubo mucha transformación de corazón
0: vez.
1: también para hacerlo dispuesto. Es que ese es el tema, un corazón dispuesto y agradable. Eso no...
0: Es un proceso. Es que todos queremos el éxito, pero sin el proceso. Todos queremos madurar sin la disciplina. Entonces hay muchas áreas en nuestra vida donde nosotros hemos errado, que sabemos lo que tenemos que hacer, pero no lo hacemos. Queremos únicamente el resultado, pero no. Bueno, usted es como doctor y usted es como nutrióloga, ¿cierto? Pues han visto los cambios de las personas a pesar de, pero al tiempo, al paso, no de un día para otro,
1: No.
0: un resultado que poco a poco se obtiene.
1: Correcto, correcto. Bueno, ya saben, amigos, estas dos actividades, sábado 27 de junio a las 8 de la mañana y sábado 4 de julio a las 9 y 30 de la mañana, un taller de oración e intercesión y el otro, ¿cómo quieres envejecer? Son dos aspectos diferentes, pero todos dispuestos para todo público, para toda persona que quiera ir a recibir palabra, pídale permiso a su pastor y ya son actividades especiales, como nos
0: Amén.
1: lo vamos a recibir con mucho amor y cariño. Ya sabe, carrera 24 entre calles 11 y 12, iglesia ADE, Aguas en el Desierto del Este. Y bueno, estamos llegando a la finalización de este programa. Mañana a las 5 de la tarde seguimos compartiendo contigo palabras de salud, esperanza y vida.
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6: Señor Palau, me dice un caballero, tenemos 20 años de casados, tres hijos, y el mayor, que tiene 15 años, se ha rebelado en contra de nosotros. En primer lugar, no quiere ir a la iglesia. Desobedece a su madre y me desobedece a mí. Ha demostrado un desinterés total en las cosas morales y espirituales

0: y hemos tenido fuertes altercados. Señor Palau, ¿qué puedo hacer para que mi hijo vuelva a la iglesia? Mi estimado caballero, y a su esposa que quizás me está escuchando, primero mi simpatía. Tengo yo 4 hijos, y la verdad es que uno sufre cuando ve a sus hijos que se rebelan aún en lo más mínimo. Y cuanto más cuando le levanta la voz a la madre, o se revela en la manera en que usted lo expresa. Sin embargo, señor, el problema que usted tiene no comienza con el hecho de que su hijo no quiere ir a la iglesia. Eso no es de sorprenderse. Digo, es triste, pero no es de sorprenderse. ¿Por qué? Primeramente, usted como hombre, padre de familia, tiene que reconocer que lo más importante en la vida de su hijo no es el hecho de que vaya a la iglesia, aunque eso es importantísimo. Lo más importante es que su hijo, de corazón, ame a sus padres, pero que los ame porque primeramente respeta, teme y ama a Dios de corazón. Tiene que reconocer, estimado señor, que un hijo no se lo fuerza a ir a la iglesia. Llega el momento en que ya no quieren ir y un padre no tiene fuerzas morales ni físicas a veces para forzarlo a ir. Además, ir por la fuerza no es la mejor manera de ir a la iglesia a los 15 años de edad. ¿No le parece? En segundo lugar, todavía no es tarde para que usted le ayude a su hijo. Señor, usted como padre, llame hoy mismo a su hijo en forma cariñosa y tierna. Lea usted el libro de Efesios capítulo 6 en su Biblia. Y reconozca delante de su hijo que usted, seguramente en primer lugar, ha provocado la ira de su hijo. Segundo, que muy probablemente usted no ha criado a su hijo en la disciplina ni en la amonestación del Señor, como nos enseña ese capítulo 6 del libro de los Efesios en la Biblia. Y que es por ello que su hijo se ha vuelto rebelde y violento en contra de ustedes. Yo diría, señor, que en tercer lugar, el hecho de que su hijo no quiere ir a la iglesia es más señal de rebeldía en contra suyo que en contra de Dios. Es casi seguro que si alguien le pregunta a su hijo si cree en Dios, él dice que sí. Si lo ama, dice que sí. Pero que no va a la iglesia, ¿por qué? Por la forma en que usted y su esposa lo han querido forzar hasta crear ira en su muchacho y él no ha querido ir. Así que, ¿qué debe hacer? Primero, como padre, humíllese. Dígale a su hijo que le pide disculpas y hasta perdón por no haber sido todo lo que como padre podría haber sido. Segundo, pídale a su hijo, ¿qué puede usted hacer para ser un padre mejor? ¿Qué pasos quisiera él como hijo que usted tome como padre para ser un mejor padre? Tercero, dígale a su hijo que por favor le permita 2 veces por semana reunirse con él antes que se levante el resto de la familia para leer unos versículos de la Biblia, la palabra de Dios, y hacer una oración los dos juntos. Le aseguro que si algo puede hacer que su hijo vuelva a ser respetuoso y amar a Dios, eso lo va a hacer.
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2: En Dinámica son las 5:57.

0: 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En Dinámica 6, 0 minutos. 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
2: Excelente tarde a toda la gente que sintoniza Dinámica 92.9 FM, a los que se conectan por la www.radiodinámica.com.be. Soy Andy Marchand con el certificado de locución 55002. Aquí estoy en cabina con todo el equipo: Daniela Ponte, José Díaz, Armando Fernández, todos bajo la dirección de Manuel Felipe García. Esto es Mente en Expansión. Y hoy es martes, martes de emprendimiento, un martes donde siempre estamos compartiendo, dando herramientas a aquellas personas que quieren emprender, que ya están emprendiendo, pero quizás se están desarrollando de una manera totalmente errada y eso trae frustración a tu vida. Bueno, hoy es el día de poder aclarar esas dudas. Recuerden que pueden escribir al 0412-262-6558. Y el día de hoy martes, traigo pues a un emprendedor, un empresario, una persona que de verdad es un ejemplo a seguir. Lo puedo ver así. Es un pastor en nuestra iglesia, pero al mismo tiempo también una persona que se ha desarrollado en la parte empresarial y en la educación financiera. Hoy recibimos acá en Mente en Expansión a José Luis Linares. ¡Bravo! Bienvenido, José Luis, a Mente en Expansión.
3: Muchas gracias por invitarme. Muchas gracias. Estoy muy emocionado por estar aquí. Y en realidad traigo una ansiedad por transmitir este mensaje que en realidad me lo dio Dios y en mi carne propia lo viví. Y es cómo emprender cuando tienes una deuda.
2: Bueno, ese es el tema del día de hoy. Cómo emprender cuando tienes una deuda. Y también quizás en estos 50 minutos poder compartir algunos mitos, el mito versus realidad de un emprendedor. Eso es lo que vamos a hablar hoy acá en Mente en Expansión. Quédense conectados. Quiero decirles también al mismo tiempo que a continuación vamos a escuchar un tema, porque al regreso vamos a hablar de todo lo que representa emprender cuando tienes una deuda. Pero ya falta poco, muy, muy, muy poco para el concierto de Oasis Ministry. Así que todos preparados y a disfrutar esta canción que le está dando la vuelta al mundo. ¡Qué bonita que está la vida! Suena acá en Mente en Expansión.
4: Estamos grabando, ¿eh?

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1: Esto es Mente en Expansión. Qué bonita que está la vida, qué bueno suena este tema y lo vamos a poder disfrutar. Recuerden, ya quedan muy pocas entradas. Si ustedes quieren ser parte y vivir la experiencia en Oasis Ministry a lo íntimo, escriban al 0412-262-6558. Pero bueno, ya, vamos a empezar a hablar de este tema que yo creo que todos hemos pasado en algún momento, una situación de una deuda. Como dicen por allí, hay deuda mala, deuda buena. Pero vamos a poner los fundamentos aquí de este programa y de este tema que te dio el señor José Luis. ¿Qué es lo primero que debe hacer una persona que está atravesando un proceso de deuda? Quizás tiene una puerta abierta a un emprendimiento o tiene un deseo que Dios colocó en su corazón de emprender.
2: Fíjate que yo he experimentado que en la vida hay muchos modos. Uno tiene como muchos modos. A veces uno está en modo conquista, modo depresión, modo cero. Pero siempre hay que entender que el responsable para que las acciones cuenten en tu vida o para lograr éxito eres tú mismo. Porque ya Dios te bendijo, ya Dios hizo su trabajo. Él te bendijo con toda bendición y dijo que tienes autoridad aquí en la tierra. O sea que ya tu trabajo es conquistar las cosas de la forma adecuada. Fíjate, yo aprendí, por eso traigo este tema y quiero que te quedes hasta el final a escuchar esto, de cómo emprender si tienes una deuda encima. Y una deuda es una esclavitud. Yo lo viví en experiencia propia, viví una deuda por un cierto tiempo que eso no te deja ni dormir. Y por eso traigo que dice el emprendimiento, el mito versus la realidad. Porque hay muchos consejos, personas te dan consejos de que emprende, haz esto.
1: Eso es como cuando te mandan a casar. No, dale, cásate, eso es muy bueno, eso es sabroso. Y es verdad, es una bendición, pero cuando hay una realidad que muchos no comentan, como que les da esa sensación de, bueno, que sufra lo que yo sufrí. Pero hoy realmente nosotros venimos con otra intención, hablarte desde el corazón, desde la experiencia y con algo tangible para que tú puedas lograr vencer la deuda.
2: Así es. Fíjate, si te quedas, voy a revelar un secreto en dos simples pasos. Voy a revelar esos secretos que a mí me ayudó a salir de una gran deuda. Entonces te explico de la mentalidad. Muchas personas te venden prácticamente fantasía que dice piensa positivo y te va a ir bien. Y no es solo eso. Por eso es que en Josué nos dice esfuérzate y sé valiente, porque hay que ser esforzado a hacer el trabajo logístico, cargar cajas, lo que te toca, pero también hay que ser valiente. ¿Valiente en qué? En sentarte con una persona millonaria y tú tratar de aprender de ellos sabiendo que tú en ese momento no tienes nada, pero tienes que ser valiente y esforzarte por lo que tú quieres. Fíjate, hay algo muy importante. Tu familia depende de ti. Y cuando tú estás esperando que las cosas lleguen a tus manos, simple y llanamente porque sí, no van a llegar.
1: Sí, porque la gente está acostumbrada a lo fácil y también a no sacrificar. Yo he visto personas que toman la decisión de ser esforzado y valiente, pero cuando ya están a punto de llegar a donde Dios quiere llevarlos, o decir, o a recibir, eso es por lo cual tanto lucharon, se rinden. Y es allí donde cobra mucha fuerza ese versículo que habla de que no nos cansemos de hacer el bien. Y sobre todo cuando se trata de un emprendimiento, uno tiene que ponerle el corazón, el esfuerzo, buscar capacitarse, buscar quizás nuevas estrategias, pero sobre todo entender que eso no es algo que, ay, me está pasando a mí, pero yo no sabía que eso era tan difícil, porque fulanito me dijo, emprende, eso es así, sabroso, listo, mira, ya después vas a estar libre, puedes andar en todas partes, porque no vas a estar sujeto a un horario, quizás, por decir un mito, pero cuando ya te enfrentas a esa realidad, tú debes perseverar, porque hay una recompensa. Y en la próxima parte nosotros vamos a hablar más de frente con respecto a lo que es cómo afrontar una deuda. Cómo afrontar una deuda cuando ya estás a punto de emprender o estás emprendiendo y de repente sientes que la deuda te atrapó. Muchas veces la deuda viene de algo mal calculado. Es decir, voy a emprender y bueno, voy a agarrar un producto y agarro, sí, déjame tantas mercancías, ¿sí?, sin saber cómo venderlas. No tienes ni la forma cómo venderlas. Pero bueno, ya te vamos a explicar en la próxima parte. Disfrutemos buena música al estilo Mente en Expansión y regresamos porque hoy tenemos un invitado acá en nuestro estudio, José Luis Linares, un director, empresario, papá, pastor también. Yo creo que por encima de todo está el llamado lo hace excelente. Bueno, yo doy fe de eso, por eso está aquí en esta silla hoy compartiendo todo lo que Dios le ha dado también a él y a su familia. Quédense allí conectados y regresamos.
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1: Esto es Mente en Expansión. Nosotros hablando hoy acerca de cómo emprender cuando tienes una deuda. Muchas veces eso nos tiene allí parados por años y resulta que con pasos sencillos, en la multitud de consejeros está la victoria. Hay momentos donde nuestro orgullo no nos deja escuchar o ver más allá de lo que realmente es nuestra realidad. Hay cosas sencillas que Dios quiere poner en tus manos. Y hoy, bueno, traigo una persona que da testimonio de todo lo que Dios ha hecho en su vida, José Luis Linares. Él dirige Ferremía, patrocinante oficial de Mente en Expansión. Y el día de hoy, bueno, le trae allí dos perlas para que usted pueda ponerle punto y final a esa deuda. Así que bueno, José Luis, te escuchamos.
2: Fíjate que la mentalidad es algo muy trivial e importante. Ahí me decían, yo tenía la intriga porque siempre me inclino a ese versículo que dice esfuérzate y sé valiente. Pero hay algo que he descubierto en esa personalidad. Fíjate, tengo a alguien muy cercano y he visto que es muy, muy esforzado. Y de hecho Dios le entregó muchos dones. Pero pasa esto. ¿Hasta dónde llega la valentía? Tú puedes ser muy esforzado en la ejecución, cargar cajas, hacer mucho trabajo operativo. Puede ser excelente, puede ser el mejor. De hecho, yo digo a esta persona, le dicen hay que montarse arriba del obelisco de Barquisimeto y se monta allí, cosa que yo no puedo hacer. Y eso que él tiene el doble edad que yo. Pero cuando toca la valentía, cuando te dicen toca ser valiente, toca ordenarte, hacer una empresa, abrir un registro, reunir, sacar permisos, ahí comienza la valentía. Entonces Dios le entregó muchos dones a personas, pero le falta la valentía y se excusan en el trabajo. Oh, yo trabajo mucho, yo lo digo así, yo he cortado mucho monte, yo cargo mucho saco, soy caletero, pero ¿dónde está la valentía? Es muy fácil, yo te lo digo antes, yo cuando era un empleado, yo tenía seguro y fijo al año mis 15, 21 días de vacaciones. Ahora que soy empresario, director de dos empresas, tengo ya como 8 años que no salgo de vacaciones y trabajo de lunes a lunes. Trabajo en estrategia, pensamiento, estoy en mi casa y a veces estoy pensando, soñando. Y eso es parte de la valentía, porque ¿cómo transformas tú un sueño que te da Dios, llevarlo a ser realidad? Ahí toca ser valiente. No nada más esforzado en el trabajo de ejecutivo.
1: Sí, yo recuerdo cuando estaba en plena desarrollo de mi carrera como abogado, trabajaba, era empleado y de verdad era mucho el sacrificio. O sea, yo me esforzaba, pero ese sentimiento de valentía es cuando tú decides golpear, golpear, golpear hasta que eso llegue. Porque los trámites muchas veces nos dan como terror, pavor. Hay personas que yo veo que tienen tanto talento y de repente hay puertas que se les pueden abrir de ese emprendimiento, pero dicen, no, para registrar, no. Y después para estar declarando impuestos. Y no, y eso es muy difícil. Y resulta que no es difícil, porque si alguien lo logró, por muy engorroso que pueda representar una gestión ante un ente público, si alguien lo hizo, tú también lo puedes hacer. Solo debes ser valiente, así como otro es valiente. Y está muy bueno el punto y ese es como la antesala a lo que toda la audiencia ahí de Mente en Expansión, de Dinámica, están esperando, porque sé que hay muchas personas que pudieran ser más productivos y esa productividad te puede sacar de esa deuda. Y eso es como un bonus track. Eso no son los dos tics que José Luis nos va a compartir hoy, pero les puedo decir que es hora de tomar decisiones, de ordenar, y siempre uno vuelve a aterrizar en el mismo punto que es el orden, el orden, el orden. Pero es muy difícil hacer algo y que algo sea productivo en desorden. El desorden siempre va a traer un vacío. Entonces, quiero que antes de que suene el tema, puedas dejar allí la primera perla que puede usar alguien para empezar a trabajar o a bajar un monto alto o pequeño de una deuda.
2: Tengo dos pasos que yo utilicé en mi vida y aún los conservo y los ejecuto.
1: Pero da uno solo para que la gente, bueno, ya se quede por allí conectada hasta el final, porque vamos a dar estos dos pasos que son, bueno, entre la música, José Luis me lo compartía y yo dije, wow, poderoso.
2: Tengo un dicho que me acompaña siempre y es que un elefante no se come de un solo bocado, se come por pedacitos. Entonces, así se pagan las deudas. Ahorita te voy a enseñar, cuando volvamos, te voy a enseñar cómo una deuda se destroza por pedacitos y no dejes que se convierta en una bola de nieve que te va a aplastar a ti y a tu familia.
1: Bueno, quédense conectados por allí. Recuerden 0412-262-6558. Si tienen alguna pregunta con respecto al emprendimiento, le podemos responder de una vez. Le vamos a estar respondiendo porque aquí en el estudio, bueno, queremos ayudarlos, poder ser de bendición para ustedes. Y también pueden solicitar la guía del emprendedor. Es una guía que hemos diseñado acá de Mente en Expansión. Ya mucha gente la tiene, pero son esos primeros pasos que debe tomar en cuenta un emprendedor. Y bueno, la puedes solicitar y te la vamos a enviar con mucho cariño, totalmente gratis allí para que tú puedas tener orden y tener la idea para emprender. Así, conectados por allí, buena música al estilo Mente en Expansión y regresamos.

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8: Esto es Mente en Expansión. El día de hoy hablando de cómo emprender cuando tienes una deuda. Qué importante salir de deuda. Qué importante poder dormir tranquilo porque la sensación que eso genera es algo desagradable. Pero para eso, bueno, tenemos a un experto, alguien que realmente está ahorita compartiendo todo lo que él ha podido lograr, prepararse y de una u otra forma siendo de bendición e instrumento para otras personas también. José Luis Linares, director de Ferremía, lo tenemos acá en el estudio. Pero ahora sí, sin más preámbulo, vamos a eso de lo de la deuda, porque todo el mundo me escribe allí, el 0412-262-6558, la deuda, cómo hago, hay muchas preguntas y creo que esto que viene a continuación va a responder todas esas interrogantes.
9: Me gustó eso que dice experto, pero experto era metiéndome en deudas, eso me recuerda mucho y no es muy agradable porque es una esclavitud grande y fuerte, de la cual hoy con lo que vas a escuchar vas a salir de las deudas muy rápido. Fíjate, paso número uno. Yo lo llamo esto, un dólar para arriba, un dólar para abajo. Es el lema que le tengo y consiste en esto. Si tú, los gastos nunca paran, siempre vas a seguir comiendo, siempre la familia va a seguir exigiendo, son muchos gastos que eso no para, pero sí se pueden disminuir y más cuando estás en un punto crítico que es una deuda. Entonces, le llamo esto un dólar para abajo. Los gastos, si logras bajar los gastos, así sea un dólar, vas a ver lo que va a representar. Y si logras aumentar tus ingresos, así sea un dólar, representa algo grande. En la mente, en tu mente dices, ¿para qué voy a hacer eso? Si eso no, un dólar no representa nada. Pero fíjate esto tan grande. Generalmente, los emprendedores se meten en deudas porque le debe 40 Juanitas, 50 Pedrito, en la bodega BDB 80, y todo eso se transformó en $1,000 que te persiguen y no te dejan dormir. Entonces, el dólar para abajo consiste en eso. Tus gastos, ve cómo puedes hacer, cómo haces, no cómo puedes hacer, cómo tienes que hacer, porque ahora es tu responsabilidad. Baja esos gastos, un dólar para abajo, y tus ingresos. Un ejemplo, trabajas 8 horas, ahora te va a tocar trabajar 10 horas, y aunque sea te vas a poner a vender tostones y vas a generar un dólar más al día. Entonces, si tú sacas un dólar menos de gasto y un dólar más positivo en ingresos, eso se transforma en $2. ¿Cuánto sería el mes?
8: $60.
9: $60. Esto estamos hablando de un dólar. Pero imagínate solamente si esa persona cumple este paso y hace $10 para abajo y $10 para arriba, ¿cuánto sería el mes?
8: En $10 serían $600.
9: Serían $600. Y si son $1,000 lo que te está persiguiendo, quiere decir, esto se representa que en un mes y medio ya saliste de la deuda, solo tomando un paso tan insignificante que uno lo cree en un momento, y es disminuir algo de gasto y aumentar algo de ingreso. Y eso te saca de la deuda y pasas a ser una persona totalmente tranquila para pasar a la estrategia y emprender en libertad.
8: Fíjate, luego de eso, que ya tú saliste de la deuda y sigues aplicando ese método, allí tu emprendimiento se potencia. Es cuando ya tú empiezas a comprar equipos, comprar o rentar un local, empiezas a invertir en publicidad, te empiezas a expandir. Tu mente también se expande, porque algo que te tenía atado quizás por un año. Yo conozco un amigo, un saludo a ese amigo, me debe estar escuchando, pero tiene más de 4 años con una deuda de $2,000. Y eso lo persiguen y mire, bueno, lo ponemos en disciplina, lo perdonamos otra vez porque vemos que, bueno, eso es algo impresionante. Pero 4 años, si ese hombre hubiese aplicado esta regla del dólar hacia arriba y hacia abajo, hace ya, bueno, estuviera disfrutando ahorita de muchas cosas, y lo he visto privarse de privilegios, de momentos hasta donde le provee Dios, como decir, la posibilidad de ir a un evento, pero por la misma vergüenza que debe, no puede ni aceptar eso, porque la gente dice, mira, te invito, pero ¿cómo me voy yo a disfrutar esto debiéndole a otra persona? O sea, te priva de muchas cosas. La deuda es literal una esclavitud de la cual Dios te quiere hacer libre, de la cual Dios hoy te da la oportunidad. Estás escuchando este programa, probablemente habías... No querías ni hablar con el pastor, pero hoy hay como una consejería virtual a través de este medio de Dinámica 92.9 FM, de la web. Dios te está permitiendo escuchar esto porque te quiere liberar, te quiere bendecir, te quiere entregar esa tierra prometida, pero ya no puedes ser un cobarde, debes afrontarlo. Y yo creo que una de las cosas que antes de aplicar esta estrategia, tú lo comentabas, o sea, eso no lo dije yo, me lo comentaba José Luis, pero creo que se nos está pasando, es poder afrontar, poder dar la cara. Una de las cosas que es más desagradable, yo he sido deudor y o sea, he estado en las dos posiciones, el que debe o el que me debe, pero algo que me enseñó mi abuela es a dar la cara. Así no tengas cómo responder, pero da la cara, porque eso habla muy bien de ti. O sea, por lo menos a la persona que tú le tienes esa deuda, te dice, wow, bueno, por lo menos la persona viene todos los días, me abona un poquito y me dice más o menos qué es lo que está haciendo, en qué anda. Pero cuando tú apagas el teléfono, cuando tú bloqueas a la persona, ahí vas a generar un monstruo, porque quizás puedas estar abriendo una puerta para que dañen tu familia, para que esa persona pueda tener represalias hacia ti, hacia tu familia, hacia tu integridad. Yo he visto a más de uno siendo golpeado, siendo, bueno, denunciado. Ya de repente, hasta a veces un golpe es más fácil, pues se te cura, pero una denuncia, quedas grabado allí como un estafador, una persona que no quiere asumir. Entonces, dar la cara es importante. Sea mucho, sea poco, pero da la cara y dile, bueno, mira, escuché un programa, escuché por allá, no importa que no digas el nombre o no me digas mi nombre o el nombre de José Luis, pero recuerda esto, tú eres el responsable. Busca la forma, busca la manera, deja de victimizarte, decir, ay, ahora no me quieren, antes yo tenía dinero y ahora que tengo deudas nadie me quiere. No, eso es una responsabilidad tuya. Sal de ese papel de víctima, levántate y aplica este método, un método sencillo. Tú lo puedes hacer. Nosotros lo logramos, lo aplicamos y lo logramos. ¿Lo lograste, José Luis?
9: Lo logré y hoy disfruto de esa libertad.
8: Entonces tú también lo puedes lograr. Regresamos para despedir este programa, dejamos por allí otro consejo, porque hoy al final vamos a hacer y a declarar, a enviar una oración que rompa con esa mentalidad, porque todo empieza en tu mente y luego va a tu corazón. Así que bien pendientes, escuchamos buena música y regresamos para despedir.
1: Ya. A ver cómo queda.

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0: Para ti, mi señor, un flow melo. No tengo la mejor voz del mundo, pero cuando te canto me siento Pavarotti. Te amo. Nunca me avergonzaré de ti, Señor. Gracias por el sacrificio. Gracias, Jesús.
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3: Esto es Mente en Expansión. De verdad, yo creo que se nos hizo corto este tiempo, estos 50 minutos. Y recapitulando todo lo de la deuda, quizás algunos se están conectando ahorita. Qué triste, pero se perdió este programa. Creo que estamos en la obligación de subir cada audio y cada programa al canal de YouTube para que la gente... Y es más, este programa lo voy a subir al canal de YouTube si se lo perdió o si quiere volver a recapitular algunos de los tips que compartimos, porque hoy, durante todo este tiempo, hablamos acerca de cómo afrontar un emprendimiento cuando tienes una deuda. Y de verdad, bueno, algunas perlas allí, no sé si hace así como el resumen breve en un minuto y te despides, José Luis. Muchísimas gracias por venir acá, por compartir, por bendecirnos. Y aparte de eso, bueno, las puertas de Mente en Expansión están abiertas. Creo que, bueno, vas a estar por allí varios martes porque estuviste en una oportunidad y en esta oportunidad muchísima gente escribiendo, pidiendo la guía del emprendedor y también, bueno, con algunas preguntas que ya le vamos a contestar a través de notas de audio. Le vamos a enviar, yo le voy a enviar el audio a las que pueda contestar yo y las que pueda contestar José Luis, se les va a contestar porque usted tiene que salir adelante. Dios te creó para que tú puedas ser una persona de bendición y puedas vivir en abundancia. Entonces, José Luis, adelante este último minuto allí para despedir a la audiencia y quizás recapitular algunas de los puntos que tratamos.
4: Es un honor estar aquí y te digo, como hombres, como ser humano, Dios te creó para conquistar y materializar los sueños que Él puso en tu corazón. Entonces, es una falta de respeto a ti mismo y a tu familia no ser productivo. Hay momentos que uno está abajo. Fíjate, mucho tiempo a mí me decían, emprende, haz esto, haz un presupuesto. Y yo en mi mente decía, ¿cómo voy a hacer un presupuesto si no tengo ingresos? Lo que tengo es deuda. Pero de ahí se sale. Todos tenemos la posibilidad de prosperar. Todos vamos a prosperar si lo decides así. Hoy te digo, ten libertad en la mente. La deuda no te va a dar libertad para que crea ideas. Mientras el cerebro esté pensando en la deuda, no te va a generar ideas. Y Dios siempre pone ideas en tu mente de las cuales vas a monetizar, vas a hacer dinero, vas a hacer riqueza y vas a cumplir muchos sueños de tu familia. Ten en cuenta esos dos pasos que te di. Número uno, da la cara a la deuda, afróntala, di la verdad y no te escondas. Y número dos, llévatelo en la mente. $1 para abajo y $1 para arriba te hace libre de una deuda.
3: Bueno, muchísimas gracias a todos los que estuvieron por allí conectados. Quiero pues declarar en el nombre de Jesús que hoy sobre ti viene ese espíritu que vino sobre Josué, esforzado y valiente para romper con esa maldición de la deuda, para que la escasez se vaya de tu casa, porque yo sé que eso te va a hacer reflexionar con respecto a los principios que anteriormente hemos tratado acá en el programa, porque recuerda esto, una mente que se expande jamás vuelve a su tamaño original. Que Dios te bendiga. Feliz noche, Barquisimeto. Se despide por acá Andy Marchand con el certificado de locución 55002. Todo el equipo, Daniela Ponte, José Díaz, Armando Fernández, todos bajo la dirección de Manuel Felipe García.

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1: En Dinámica 6, con 54 minutos.
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Segundo libro de Samuel 7:22. ¿Cuán grande eres, Señor y Dios? No hay nadie como tú. Tal y como lo hemos sabido, no hay más Dios que tú.

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1: En Dinámica 7, 0 minutos.
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Dios me les bendiga y muy buenas noches a toda la bella radio audiencia de Dinámica 92.9 FM y por supuesto a su programa bíblico Lo Mejor de la Vida, mi caminar diario con Jesús. Sean todos bienvenidos a esta hora de la noche donde estamos muy agradecidos con nuestro Dios, el cual nos regala una noche muy hermosa, y agradecido también con Él porque por supuesto permite que podamos estar al aire. A usted que está allí a esta hora específica para recibir, y usted ha escogido este tiempo para su beneficio, para la edificación de su vida. Damos gracias a nuestro hermano Manuel Felipe García, que lo hace en la dirección de la emisora y en el departamento de producción, Milva Vázquez. Nuestro equipo de trabajo, conformado por Henry David Rodríguez, encargado de la parte del montaje, la musicalización y la edición. Por supuesto, su hermano y amigo Henry Rodríguez en la producción y en la locución. Tiene nuestro número de contacto por el cual puede comunicarse, puede compartir sus inquietudes, reportar la sintonía desde donde nos escucha a través de la mensajería de texto o WhatsApp 0412-051-0645. 0412-051-0645. Por la señal abierta, como ya usted lo conoce, en frecuencia modulada, el dial 92.9. A través de internet puede escucharnos por la dirección de la emisora en www.radiodinamica.com.ve/barquisimeto. A través de la aplicación TuneIn, una aplicación para emisoras online, puede también ubicarnos dentro de la aplicación como Dinámica 92.9. Quiero recordarle que tenemos un canal en Telegram llamado Lo Mejor de la Vida, donde allí va a encontrar nuestros programas que progresivamente se van colocando allí para que usted los pueda tomar y pueda recomendarlos, pueda enviarlos a otros para que también puedan serles de bendición. Toda esta información usted puede compartirla también, avisarle a algún otro hermano, algún otro amigo, para que también él pueda ser edificado. Bien, nos disponemos a iniciar nuestra primera sección del programa. El versículo en detalle. No basta leer, hay que meditar. No basta oír, hay que memorizar. En el versículo en detalle, te ayudamos a hacer de la Biblia tu tesoro diario. Lo primero que tenemos que hacer, buscar nuestra Biblia, tenerla a la mano. Allí, en la medida de lo posible, su dispositivo móvil también pueda tenerla y ubicar en su Biblia, en el Nuevo Testamento, Evangelio de Mateo. Ubíquelo allí. Nuevo Testamento, Evangelio de Mateo, capítulo 6, versículo 33. Este es el versículo de esta semana donde lo estaremos analizando al detalle. Y hoy nos compete algo muy importante. ¿Qué dice el texto? Vamos a ver. El texto dice, y vamos a leerlo. Mateo 6:33. Mas buscad primeramente el reino de Dios y su justicia, y todas estas cosas os serán añadidas. Mateo 6:33. Mas buscad primeramente el reino de Dios y su justicia, y todas estas cosas os serán añadidas. Y hoy, dentro del detalle que aplicamos a nuestro versículo de la semana, tenemos su interpretación o su significado para que podamos estar bien atentos. Amigo oyente, este versículo es el, por decirlo de una forma, el centro de gravedad del Sermón del Monte. Jesús acaba de hablar de las preocupaciones materiales. ¿Qué comer? ¿Qué beber? ¿Qué vestir?
La gente de su tiempo, como la nuestra, se angustiaba por estas necesidades básicas. Y Jesús lanza esta orden: mas buscad primeramente el reino de Dios y su justicia. Y aquí la palabra griega traducida primeramente es el término proton, que no solo significa el orden cronológico, sino en prioridad, en importancia y en urgencia. Mira el detalle de este término. No es solo que pueda mostrar un orden cronológico, sino que va a mostrar la prioridad, la importancia y la urgencia. Es decir, el reino de Dios debe ocupar el primer lugar en tu escala de valores. Debe ocupar el primer lugar en tu agenda. Y debe ocupar el primer lugar en tus afectos, en tu presupuesto y en tu tiempo. Ahora, ¿qué es el reino de Dios? No es un territorio geográfico con fronteras. No, es el dominio activo de Dios sobre los corazones que se rinden a Él. Es vivir bajo el gobierno de Cristo, con sus leyes, sus valores, su evangelio. Es decir, es como decir: Señor, tú mandas, yo obedezco. Continuamos con el detalle del texto. Sigue diciendo, y habla de justicia. ¿Qué es su justicia? No es la justicia propia hecha de méritos humanos. Esa justicia, como dice Isaías 64:6, nuestra justicia es como trapo de inmundicia. No es esa justicia. Es la justicia que viene por la fe, según Romanos 1:17. La justicia de Cristo imputada al creyente y que luego se expresa en una vida recta, honesta, misericordiosa, conforme a la voluntad de Dios. El puritano Thomas Watson explicó: la justicia del reino es doble. La justicia imputada de Cristo para nuestra aceptación y la justicia impartida para nuestra santificación. Jesús añade una promesa casi como un paréntesis, cuando dice la parte final del texto: y todas estas cosas os serán añadidas. Estas cosas son las necesidades materiales: comida, bebida, vestido. La palabra añadida allí, estas cosas os serán añadidas. Esta palabra añadidas es el término griego prostitén, que implica que Dios no solo las da, sino que las agrega como un extra, como un bonus. Es decir, lo principal es el reino, ¿ok? El texto dice: vas a buscar primeramente el reino de Dios. Lo material es un añadido. O sea, no es al revés. No se trata de buscar el reino para obtener cosas, sino de buscar el reino porque es valioso en sí mismo y entonces las cosas vienen por añadidura. El reformador Hermann Witsius dijo: el que tiene a Dios tiene lo suficiente. El que no tiene a Dios tiene demasiado poco. Interesante. John Owen añadió a esto: la promesa no es para los que buscan el reino como medio para obtener lo demás, sino para los que buscan el reino como su fin último. Así que nos toca examinar nuestro corazón y preguntarnos: ¿buscamos a Dios para que nos dé cosas? ¿O buscamos a Dios porque Él es nuestro tesoro? Es momento ideal para escuchar muy buena música que exalta el nombre de nuestro Dios.

Es hora de Profundizando en su Palabra, el centro de nuestro programa. Es un tiempo sagrado para crecer en el conocimiento de Dios, avivar el amor por su voz revelada y desentrañar sus misterios y equipar nuestra alma para el camino. Y esta noche preciosa iniciaremos con lo que hemos titulado Oídos para oír, escuchar con el corazón. En nuestro programa anterior, amados oyentes, fuimos confrontados con una de las advertencias más solemnes de nuestro Señor Jesucristo, el peligro de ser sal insípida. Aprendimos que no todos los que profesan seguir a Cristo son verdaderos discípulos. Algunos tienen la apariencia externa de piedad, pero carecen de la realidad interna de la gracia. Son como el yeso que parece sal, pero que no tiene sabor, no preserva, no sirve para nada excepto para ser arrojado fuera y pisoteado. Hoy llegamos a la conclusión de este impactante discurso de Jesús. Después de haber pronunciado palabras que sacudieron los cimientos de la religiosidad superficial de sus oyentes, el maestro cierra con una frase que, a primera vista, parece enigmática, pero que encierra la clave para entender y aplicar todo lo que ha dicho. Nuevamente, tomamos el texto de Lucas 14:35. El que tenga oídos para oír, que oiga. Esta breve declaración es mucho más que una fórmula retórica. Es un llamado urgente a prestar atención, no con los oídos físicos, pues todos en la multitud habían escuchado físicamente las palabras de Jesús, sino con los oídos del corazón. Es un llamado a recibir la verdad, a digerirla, dejar que penetre hasta lo más profundo de nuestro ser y produzca una transformación genuina. Porque oír sin entender, oír sin obedecer, oír sin ser cambiado, es no haber oído en absoluto. Acompáñeme a examinar esta verdad crucial para nuestras almas. Tópico número 1. Oír con los oídos físicos versus oír con el alma. Jesús concluye su discurso con una frase que repitió en múltiples ocasiones a lo largo de su ministerio. El que tenga oídos para oír, que oiga. Esta expresión aparece 7 veces en los evangelios y 8 veces en el Apocalipsis. Y no es una muletilla sin significado, es una declaración cargada de profundo significado teológico y pastoral. ¿Por qué diría Jesús esto a una multitud que claramente lo estaba escuchando? Todos los presentes tenían oídos físicos. Todos habían oído el sonido de su voz. Todos podían repetir sus palabras si se les preguntaba. Sin embargo, Jesús insinúa que no todos tenían oídos para oír. Había una diferencia abismal entre la audición física y la audición espiritual. Mateo capítulo 13, versículos 13 al 15, dice así: Por eso les hablo a ellos en parábolas. Aunque miran, no ven. Aunque oyen, no escuchan ni entienden. En ellos se cumple la profecía de Isaías. Por mucho que oigan, no entenderán. Por mucho que vean, no percibirán. Porque el corazón de este pueblo se ha vuelto insensible, se les ha embotado los oídos y se les han cerrado los ojos. De lo contrario, verían con los ojos, oirían con los oídos, entenderían con el corazón y se convertirían y yo los sanaría. Aquí Jesús cita al profeta Isaías para explicar por qué muchas personas que escuchan sus palabras no las reciben realmente. El problema no está en el mensaje, porque el mensaje es claro y poderoso. El problema está en el receptor. Sus oídos espirituales se han embotado, se han vuelto insensibles, su corazón se ha endurecido. Oyen el sonido, pero no captan el significado. Escuchan las palabras, pero no las aplican a sus vidas. Thomas Watson, con su característica agudeza, escribió: Hay una gran diferencia entre oír y escuchar. Muchos oyen la palabra de Dios como quien oye el sonido del viento o el murmullo de un río. El sonido entra por un oído y sale por el otro, sin dejar huella en el alma. Pero el verdadero oyente es aquel que recibe la palabra como María, que recibió la semilla en su vientre. La atesora, la medita, la deja crecer hasta que produce el fruto de una vida transformada. Esta distinción es de vital importancia cuando se escuchan las palabras pero no se aplican a sus vidas. Así tenga la iglesia, pero no es lo mismo que adorar a Dios. Escuchar un sermón no es lo mismo que recibir la palabra. Cantar himnos no es lo mismo que alabar con el corazón. Podemos pasar toda una vida sentado en los bancos de una iglesia, oyendo predicaciones, participando en liturgia y sin embargo tener los oídos espirituales completamente cerrados. ¿Qué significa entonces tener oídos para oír? Significa tener un corazón preparado por el Espíritu Santo para recibir la verdad. Significa escuchar la palabra de Dios con una actitud de humildad, de sumisión, de dependencia. Significa no solo entender intelectualmente lo que se dice, sino permitir que esa verdad penetre, confronte, transforme y redirija nuestra vida.
Santiago 1:22 nos dice, no se contenten solo con escuchar la palabra, pues así se engañan ustedes mismos. Llévenla a la práctica. Santiago es enfático. El que escucha la palabra pero no la practica, se engaña a sí mismo. Ese es el autoengaño más peligroso de todos. La persona que asiste fielmente a la iglesia, que puede recitar doctrinas, que conoce los versículos de memoria, pero cuya vida no refleja la transformación del evangelio, está viviendo en una burbuja de falsa seguridad. Creo que es salva porque oye la palabra, pero no se da cuenta. Cree que es salva porque oye la palabra, pero no se da cuenta de que sus oídos espirituales están cerrados. Esto nos lleva, por supuesto, al punto número 2. Distracciones que impiden escuchar. Mentales, físicas y emocionales. Esas son estas distracciones que vamos a analizar. Si el llamado de Jesús es a oír con los oídos del corazón, debemos preguntarnos, ¿qué es lo que impide que la palabra de Dios penetre profundamente en nuestras almas? ¿Cuáles son los obstáculos que embotan nuestros oídos espirituales y nos dejan en un estado de audición superficial? Jesús mismo lo identificó. Y Él se encargó de identificar varios de estos obstáculos en la parábola del sembrador. La semilla de la palabra es sembrada, pero no siempre cae en buena tierra. A veces cae junto al camino. Las aves vienen y se la comen. A veces cae en pedregales y brota rápidamente, pero se seca cuando sale el sol. A veces cae entre espinos y estos la ahogan. Solo la semilla que cae en buena tierra produce frutos. Versículo 22 de Mateo capítulo 13 dice, el que recibió la semilla que cayó entre espinos es el que oye la palabra. Pero las preocupaciones de esta vida y el engaño de las riquezas la ahogan de modo que ésta no llega a dar fruto. Jesús identifica aquí dos enemigos mortales de la audición espiritual. Las preocupaciones de esta vida y el engaño de las riquezas son los espinos que ahogan la palabra. Las preocupaciones de esta vida son las ansiedades, las cargas, las distracciones cotidianas que ocupan nuestra mente de tal manera que no queda espacio para meditar en la verdad de Dios. Podemos estar sentados en la iglesia, pero nuestra mente está en la oficina, o en los problemas familiares, o en las deudas, o en los planes para la semana. El cuerpo está presente, pero el corazón está ausente. Oímos el sonido de la predicación, pero no escuchamos la voz de Dios. Las preocupaciones mundanas son como el polvo que entra en los ojos. No dejan ver con claridad. Y son como la cera que tapa los oídos. No dejan oír la voz del cielo. Muchos vienen al santuario con el corazón tan lleno del mundo que no queda espacio para Dios. Vienen cargados, se van igual de cargados, porque nunca descargaron sus ansiedades a los pies del Señor. Esto lo escribió Thomas Brooks. El engaño de las riquezas es igualmente peligroso. Las posesiones materiales prometen seguridad, satisfacción y felicidad, pero es una promesa falsa. El que confía en sus riquezas siente que no necesita desesperadamente a Dios. Su corazón está donde está su tesoro. Y si su tesoro está en la tierra, su corazón es terreno. Cuando escucha la palabra que lo llama a desprenderse, a confiar, a dar generosamente, sus oídos se cierran. No quieren oír ese mensaje porque amenaza su ídolo. Además, de estos dos, hay otros obstáculos que Jesús no menciona explícitamente en esta parábola, pero que las Escrituras identifican en otros lugares. Y uno de ellos es el pecado no confesado y no arrepentido. El salmista declara, si en mi corazón hubiera yo abrigado maldad, el Señor no me habría escuchado. Salmo 66:18. De la misma manera, si abrigamos pecado en nuestro corazón, nuestros oídos espirituales se tapan. No queremos oír la voz de Dios porque sabemos que nos llamará al arrepentimiento. Otro obstáculo es la falta de preparación del corazón. Llegamos a escuchar la palabra sin haber orado, sin haber pedido al Espíritu Santo que abra nuestros oídos, sin haber confesado nuestros pecados, sin un corazón humilde y enseñable. Llegamos con prisa, nos sentamos, escuchamos, nos vamos y nada cambia. El profeta Samuel nos da el modelo correcto. Habla que tu siervo escucha. 1 Samuel 3:10. Samuel no solo oyó la voz, sino que se dispuso a escuchar. Adoptó la postura de un siervo ante su amo. Atento, sumiso, listo para obedecer. Esta es la actitud que debemos tener cada vez que nos acercamos a la palabra de Dios. No venimos a juzgar la palabra, sino a ser juzgado por ella. No venimos a criticar al predicador, sino a recibir el mensaje de Dios para nuestras almas. Es momento de escuchar muy buena música. Es para nuestro Dios.

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4: De nuevo acá en su sección vamos a analizar el tópico número 3, indiferencia espiritual, la vacuna contra la verdad y un obstáculo particularmente insidioso para la audición espiritual es lo que podríamos llamar indiferencia espiritual. Es el estado de aquellos que han estado expuestos a la verdad durante tanto tiempo que han desarrollado una inmunidad contra ella, como una vacuna que introduce una dosis pequeña del virus para que el cuerpo cree defensas. La exposición repetida a la palabra sin obediencia produce un corazón insensible. Y estos vienen a ser los oyentes más difíciles de alcanzar, ya que no son ateos declarados, no son perseguidores de la iglesia. Son personas religiosas que han escuchado el evangelio tantas veces que ya nada les sorprende, nada les conmueve, nada les desafía. Conocen las historias bíblicas, pueden recitar los versículos, saben cuándo decir amén y cuándo ponerse de pie, pero la palabra nunca ha penetrado verdaderamente en su corazón. Ezequiel, capítulo 33, versículos 31 y 32 dice: Mi pueblo viene a ti, como hace siempre, y se sienta a escuchar tus palabras, pero no las pone en práctica. Me expresan su amor con la boca, pero su corazón solo busca ganancias deshonestas. En realidad, tú eres para ellos como un cantante que entona canciones de amor con una voz hermosa y que toca bien instrumento. Oyen tus palabras, pero no las ponen en práctica. Dios mismo describe esta trágica condición. El pueblo viene, se sienta, escucha. Disfrutan de la predicación como quien disfruta de un concierto. Le gusta la elocuencia del predicador, la belleza de las palabras, la emoción del momento. Pero no hay obediencia. No hay transformación. Sus corazones siguen aferrados a sus ídolos. Y Dios dice, oyen tus palabras, pero no las ponen en práctica. Charles Spurgeon, predicando a su congregación en el Tabernáculo Metropolitano, advirtió con lágrimas: Temo que hay muchos entre nosotros que han sido vacunados contra la verdad. Han recibido una dosis tan pequeña del Evangelio que nunca enfermaron de convicción de pecado, nunca sintieron la fiebre del arrepentimiento, nunca experimentaron el dolor del nuevo nacimiento. Son inmunes. La predicación más poderosa resbala sobre ellos como el agua sobre una roca. Oh, que Dios rompa esa inmunidad, que el Espíritu Santo abra brecha en esos corazones endurecidos. Ahora, nos podemos hacer una pregunta: ¿cómo se llega a este estado de indiferencia? Generalmente por un proceso gradual. Al principio, la palabra conmueve. Hay lágrimas, hay propósitos de enmienda, hay momentos de sensibilidad espiritual. Pero esos impulsos no se traducen en obediencia concreta. Poco a poco, la conciencia se va cauterizando. La voz de Dios se va haciendo más tenue, hasta que llega el día en que se puede escuchar el mensaje más solemne sin que el corazón se altere en lo más mínimo. Jonathan Edwards, en su tratado sobre las aflicciones religiosas, escribió: No hay señal más poderosa que la insensibilidad bajo la palabra. Cuando un hombre puede escuchar las verdades más terribles del juicio venidero sin temblar, cuando puede oír las más tiernas invitaciones de la gracia sin conmoverse, su condición es sumamente alarmante. Es como un enfermo que ha perdido la sensibilidad en una extremidad. La gangrena ha comenzado, y si no se actúa rápidamente, la muerte es inevitable. ¿Hay alguno entre nosotros que se encuentre en este estado? ¿Has notado que la palabra de Dios ya no te conmueve como antes? ¿Los sermones te parecen aburridos o repetitivos? ¿Sientes que ya lo has oído todo y nada te sorprende? Cuidado, amado oyente. Es estos pueden ser los síntomas de una indiferencia espiritual avanzada. Clama a Dios hoy, antes de que tu corazón se endurezca completamente. Llegamos al punto número 4, y es el engaño personal, creer que el mensaje es para otros. Y finalmente hay un último obstáculo que impide la verdadera audición espiritual, y es quizás el más sutil de todos, el engaño personal de creer que el mensaje es para otros y no para uno mismo. Y este fue el pecado de los fariseos. Ellos escuchaban la enseñanza de Jesús, pero siempre las aplicaban a los demás. Cuando Jesús hablaba de los pecadores, ellos se sentían complacidos, pensando en los publicanos y en las rameras. Nunca se les ocurrió que ellos mismos eran los pecadores a los que Jesús se refería. Lucas, el Evangelio de Lucas en su capítulo 18, versículo 9 al 14 nos dice: a unos que confiaban en sí mismos como justos y menospreciaban a los demás, les contó esta parábola. Dos hombres subieron al templo a orar, uno era fariseo y el otro recaudador de impuestos. El fariseo se puso de pie y oraba para sí: oh Dios, te doy gracias porque no soy como los demás, ladrones, injustos, adúlteros, ni como este recaudador de impuestos. Ayuno dos veces por semana y doy la décima parte de todo lo que gano. En cambio, el recaudador de impuestos, que se había quedado a cierta distancia, ni siquiera se atrevía a alzar la vista al cielo, sino que golpeaba el pecho y decía: oh Dios, ten compasión de mí, que soy pecador. Les digo que este, y no aquel, volvió a su casa justificado. El fariseo de esta parábola es el ejemplo perfecto del autoengaño religioso. Ora, ayuna, diezma. Externamente es un hombre piadoso, pero su corazón está lleno de orgullo. Da gracias a Dios no por ser como los demás pecadores. O mejor dicho, da gracias a Dios por no ser como los demás pecadores. Aplica el mensaje a los otros, no a sí mismo, y se va a su casa sin ser justificado. El publicano, en cambio, es el modelo del verdadero creyente. Se queda a distancia, no se atreve a levantar los ojos al cielo, se golpea el pecho en señal de arrepentimiento, su oración es breve pero profunda: oh Dios, ten compasión de mí, que soy pecador. Él ha oído la palabra de Dios en su corazón, ha entendido que el mensaje es para él y se va a su casa justificado. Thomas Watson escribió: el verdadero oyente siempre aplica la palabra a sí mismo. Cuando oye hablar de pecado, examina su propio corazón. Cuando oye hablar de la gracia, se aferra a ella para su propia alma. No está pensando en lo que el sermón le dice a su vecino, sino en lo que Dios le está diciendo a él. Esta es la marca de un oído espiritual genuino. Pregunta: ¿cómo recibes tú la palabra de Dios? Cuando escuchas un sermón sobre el orgullo, ¿piensas inmediatamente en alguien que conoces que es orgulloso? ¿O examinas tu propio corazón? Cuando oyes hablar de la necesidad del arrepentimiento, ¿asientes pensando en los pecadores del mundo o te postras delante de Dios confesando tus propios pecados? La respuesta a estas preguntas revelará si tienes oídos para oír o si estás atrapado en el autoengaño. Richard Baxter dio este consejo práctico a su congregación: cuando escuchéis la palabra, haced como si estuvierais solos delante de Dios. Imaginad que el predicador os está hablando solo a vosotros. Aplicad cada verdad a vuestra propia conciencia. Preguntaos: ¿soy yo este pecador? ¿Es para mí esta promesa? ¿Requiere Dios esto de mí? Solo así la palabra penetrará y transformará vuestras almas. Llegamos a la conclusión, al final de nuestra sección. Amados oyentes, hemos escuchado el llamado urgente de nuestro Señor Jesucristo: el que tenga oídos para oír, que oiga. Hemos aprendido que no basta con oír físicamente la palabra de Dios. Es necesario oírla con los oídos del corazón. Es necesario recibirla, meditarla, aplicarla y obedecerla. Identificamos varios obstáculos que impiden esta audición espiritual: las preocupaciones de esta vida, el engaño de las riquezas, el pecado no confesado, la falta de preparación del corazón, la indiferencia espiritual que actúa como una vacuna contra la verdad, el engaño personal de creer que el mensaje es para otros y no para nosotros mismos. La pregunta que debemos hacernos al concluir es esta: ¿tengo yo oídos para oír? ¿Está mi corazón realmente abierto a la palabra de Dios? ¿Permito que la verdad de la Escritura me confronte, me desafíe, me transforme? ¿O me he vuelto inmune a la voz de Dios? En nuestro próximo programa daremos un paso más en esta serie, ya que después de haber examinado las demandas radicales del discipulado, la necesidad de calcular el costo, la urgencia de rendirnos al rey y el peligro de un discipulado falso. Concluiremos con un mensaje esta próxima parte sobre lo que debemos conocer, sentir y hacer para ser verdaderos seguidores de Cristo. Que el Señor nos conceda oídos para oír y un corazón dispuesto a obedecer. Vamos a escuchar música, pero es para nuestro Señor y Salvador.

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2: Iniciamos desde ya, Voz y Memoria, porque el ejemplo de los que nos precedieron y las palabras que dejaron son un eco de la verdad que transforma vidas hoy. Nuestro título hoy es El pastor que adoró la providencia de Dios en medio del caos. Estimado radio oyente, ¿alguna vez has mirado las noticias, has escuchado y has sentido que el mundo se desmorona? Guerras, crisis, conflictos, injusticias, enfermedades. Hoy, en Voz y Memoria, vamos a conocer a un hombre que vivió tiempos de gran confusión, pero que nunca perdió la paz. Se llamaba George Gifford y nos dejó una frase que es un bálsamo para el alma tribulada. Decía George Gifford: la providencia de Dios es el gran misterio que el mundo no entiende, pero que el creyente adora. Vamos a escucharla otra vez. La providencia de Dios es el gran misterio que el mundo no entiende, pero que el creyente adora. George Gifford. Vamos a ilustrar esto con un tapiz. Imaginemos un tapiz. Un tapiz es ese, por decirlo de una forma, ese lienzo, esa pieza hecha de tejido, ¿verdad? Por el reverso vas a ver hilos sueltos, nudos, colores que parecen no combinar, y lo ves como si fuese un caos. Pero cuando ves la otra parte, la parte derecha, por decirle de una forma, ves un diseño hermoso, una obra maestra. Bueno, así es la providencia de Dios. El mundo ve solo el reverso: desorden, injusticia, sufrimiento. Por eso no entiende. Pero el creyente, como usted y yo, por la fe, vemos la parte correcta. Sabemos que Dios está tejiendo la historia para su gloria y nuestro bien. No siempre entendemos el cómo, pero adoramos al tejedor. George Gifford fue un hombre que nació en el año de 1547 en Essex, Inglaterra. Estudió en el Christ College de Cambridge y fue ordenado en la Iglesia de Inglaterra. Sirvió como pastor en Maldon, Essex, y más tarde en Great Yellham. Fue un puritano convencido, defensor de la predicación expositiva y enemigo de las ceremonias supersticiosas que se imponían en el tiempo. El aspecto más relevante de su vida fue su defensa de la doctrina de la providencia contra los que la negaban. En una época donde algunos comenzaban a atribuir los eventos a la suerte, al azar o al libre albedrío humano, sin referencia a Dios, Gifford levantó su voz. Escribió extensamente para mostrar que no hay casualidad, no existe la casualidad. Todo, absolutamente todo, está bajo el control soberano de Dios. No creía en un Dios que mira desde lejos, sino en un Padre que ordena cada detalle. Entre sus obras más importantes se encuentra un tratado sobre la cena del Señor, donde Gifford defendió la presencia espiritual de Cristo y atacó la transubstanciación católica. Y también escribió un diálogo sobre brujas y brujería, donde mostró que la verdadera guerra espiritual no está en hechicerías, sino en el pecado y la incredulidad. También escribió un sermón de la providencia de Dios, donde desarrolla con claridad que Dios gobierna todas las cosas, incluso las malas, sin ser autor del pecado. Ahora, vamos a profundizar un poco más en la frase de George Gifford. Gifford entendía que la providencia es un misterio, no es un sistema que podamos desentrañar por completo. El mundo naturalista dice: no veo a Dios. Luego también dice: no existe. El creyente dice: no entiendo cómo actúa Dios, pero confío en Él. El libro de Romanos, en su capítulo número 11, versículo 33, dice: oh profundidad de las riquezas de la sabiduría y de la ciencia de Dios, cuán insondables son sus juicios e inescrutables sus caminos. El mundo se choca con ese muro y por supuesto se aparta. El creyente no, el creyente se arrodilla y adora. Gifford dejó un legado, y el cual es haber recordado a la iglesia que Dios no es un espectador, sino que es un actor principal de la historia. Y en medio de las tormentas políticas y religiosas de su tiempo, la amenaza de la Armada Invencible, las disputas entre puritanos y anglicanos, Gifford predicaba: Dios reina. Su confianza no era ingenua, era teológica. George Gifford murió en el año de 1620, dejando una estela de pastores que continuaron su énfasis en la soberanía divina. Fue enterrado en la iglesia de Great Gilham. Amigo oyente, ¿cómo enfrentas las malas noticias? ¿Te paralizas? ¿O te amargas? ¿O adoras? George Gifford nos enseña que la providencia no es para entenderla con la razón, sino para adorarla con la fe. Cuando no entiendas lo que Dios hace, arrodíllate. Dile: Señor, no sé por qué esto, pero tú eres bueno. Confío en ti. Y esa es la adoración que agrada a Dios. Voz y Memoria finaliza aquí. Y por supuesto, nuestro programa de hoy. Agradecemos a nuestro Dios por habernos permitido estar al aire. Hoy hemos laborado para ustedes en la dirección general de la emisora, nuestro hermano Manuel Felipe García. En el departamento de producción, nuestra hermana Milva Vázquez. Henry David Rodríguez lo hizo en el montaje, la musicalización y la edición. Y en la producción general del programa y en la locución, su hermano y amigo Henry Rodríguez. Sea nuestro Señor guardando su dormir y proveyéndoles un merecido descanso. Dios me les bendiga.

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0: en Dinámica 7 con 54 minutos.
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